0: Ahora vamos a escuchar las siguientes declaraciones de parte del hermano Pablo, Alberto Motesi, Luis Palao y Víctor Richard.
1: Está en nosotros el no perder nunca nuestra fe.
2: Declaramos que este es el día grande de nuestra bendición y de nuestra oportunidad, y queremos vivirlo para tu gloria. En medio de la tragedia, de la preocupación, de las tensiones,
3: en tus manos, Señor, encomendamos estas naciones y nuestro mundo, sobre todo nuestros hijos y nietos, que ellos todos te conozcan y que vivan para tu gloria.
1: Que prediquemos el hecho de que en ti y solamente en ti hay libertad, Señor, y que no es esta vida lo único que existe para nosotros, sino hay eternidad.
4: Confiamos en tu palabra que dice que si confesamos nuestros pecados, tú eres fiel y justo para perdonar nuestros pecados

0: 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La temperatura y humedad.
1: Temperatura 79 grados.
2: Humedad 85%.
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0: Los primeros teléfonos no tienen nada que ver con los modernos teléfonos inteligentes, pero fueron un medio extraordinario para comunicarse. Alrededor del año 1857, Anthony Meucci construyó un teléfono para conectar su oficina con su dormitorio ubicado en el segundo piso debido al reumatismo de su esposa. Sin embargo, carecía del dinero suficiente para patentar su invento, por lo que lo presentó a una empresa, Western Union, quienes promocionaron el invento de Graham Bell, que no le prestó atención, pero que tampoco le devolvió los materiales. En 1876, tras haber descubierto que para transmitir la voz humana solo se podía utilizar una corriente continua, el inventor escocés nacionalizado en Estados Unidos, Alexander Graham Bell, construyó y patentó unas horas antes que su compatriota Elisha Gray el primer teléfono capaz de transmitir y recibir voz humana con toda su calidad y timbre. Tampoco se debe dejar de lado a Thomas Alva Edison, que introdujo notables mejoras en el sistema, entre las que se encuentra el micrófono de gránulos de carbón. El 11 de junio del 2002, el Congreso de los Estados Unidos aprobó la resolución 269, por la que reconoció que el inventor del teléfono había sido Antonio Meucci y no Alexander Graham Bell. En la resolución aprobada por unanimidad, los representantes estadounidenses estiman que la vida y obra de Antonio Meucci debe ser reconocida legalmente y que su trabajo en la invención del teléfono debe ser admitida. Según el texto de esta resolución, Antonio Meucci instaló un dispositivo rudimentario de telecomunicaciones entre el sótano de su casa de Staten Island en Nueva York y la habitación de su mujer en la primera planta. ¿Qué habríamos hecho sin el teléfono, aquel que solo servía para llamar y recibir llamados? ¿Cuántas emergencias se reportaron a través de él? ¿Y conversaciones románticas que en el caso de los adolescentes de antes podían durar horas? El teléfono antiguo unía a las personas y hasta servía para que creyentes cristianos oraran juntos, aunque estuvieran separados por miles de kilómetros. Orar a un Dios que ve nuestros esfuerzos tecnológicos y se complace cuando se usan para bien, porque no caben dudas que el mejor uso de este y de otros medios tecnológicos son para comunicar el mensaje del Evangelio persona a persona. Con la buena noticia que Dios ha amado tanto al mundo que ha dado a su Hijo para que todo aquel que crea en Él no se pierda, sino que tenga vida eterna.
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1: La hora en los estudios.
2: Son las 8:43.

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0: ¿Qué tal mis amigas y mis amigos de A través de la Biblia? Gusto en saludarles. Gracias a todos los que nos escriben diariamente o nos llaman por teléfono a los números indicados al finalizar cada uno de estos estudios, pero sobre todo a los que viven en lugares muy alejados de nuestro continente y hacen el esfuerzo de escribirnos. A veces no tengo el tiempo de leer las cartas de ustedes por el espacio que ocupa mayormente el estudio de la Biblia, pero quiero mencionar hoy que recibimos continuamente cartas de todos los países de nuestras tres Américas en idioma español y también de todo el mundo en más de 100 idiomas y dialectos diferentes. Ahora les animo para escribirnos a las direcciones que damos al finalizar el programa de hoy. Vamos a encomendarnos a Dios para estudiar Génesis capítulo 21, verso 11 en adelante. Señor, que tu palabra pueda hoy ser de bendición para cada uno de nuestros oyentes. Es el ruego que te hacemos en este momento y te lo pedimos en el nombre de Jesús. Amén.
1: Continuamos hoy, amigo oyente, considerando el capítulo 21 del libro de Génesis. En nuestro programa anterior estábamos haciendo la comparación entre los dos nacimientos, el de Isaac y el del Señor Jesucristo. Dijimos en primer lugar que ambos habían sido prometidos. Y en segundo lugar, dijimos que en ambos casos transcurrió largo tiempo entre la promesa y el cumplimiento de ella. En el caso de Isaac, pasaron 25 años entre la promesa y su cumplimiento. Las promesas con respecto a Cristo abarcaron más de 1000 años. Fue prometido específicamente que procedería de la línea genealógica de David. Y David gobernó 1000 años antes que Cristo naciera. Hay una analogía, un parecido bastante notable aquí. Ahora, en tercer lugar, el anuncio de ambos nacimientos pareció increíble. Usted recordará, amigo oyente, que antes del nacimiento de Isaac, los hombres que fueron los siervos del Señor visitaron a Abraham en su camino hacia Sodoma. Anunciaron que Sara daría a luz un hijo, y eso parecía ser absolutamente increíble. Sara hasta se rió porque pensaba que esto no podía suceder. Parecía ser algo imposible y fuera de toda creencia. Amigo oyente, permítanos una pregunta. ¿Quién fue el primero en plantear una pregunta en cuanto al nacimiento virginal? ¿Fue acaso un teólogo moderno? No, amigo oyente, fue María misma. Cuando el ángel le hizo el anuncio, preguntó cómo sería esto sabiendo que no conocía varón. Esta, pues, también es una analogía muy notable. Ahora, en cuarto lugar, a ambos les pusieron sus nombres antes de su nacimiento. Dios le había dicho a Abraham que tendría un hijo y que llamaría su nombre Isaac. Así lo vemos en Génesis capítulo 17, versículo 19, donde leemos: «Respondió Dios, ciertamente Sara tu mujer te dará a luz un hijo, y llamarás su nombre Isaac». Cuando apareció el ángel a José antes del nacimiento de nuestro Salvador, el ángel le dijo a José: «Y dará a luz un hijo, y llamarás su nombre Jesús, porque él salvará a su pueblo de sus pecados». Ahora, en quinto lugar, ambos nacimientos ocurrieron en el tiempo señalado por Dios. Ya hemos hablado y dirigido nuestra atención sobre esto en el segundo versículo de este capítulo 21, donde se promete un hijo en el tiempo que Dios había dicho. También leemos en Gálatas capítulo 4, versículo 4, que cuando vino el cumplimiento del tiempo, Dios envió a su hijo nacido de mujer. En sexto lugar, notamos que ambos nacimientos son milagrosos, y no hay necesidad de entrar en muchos detalles en cuanto a esto. Abraham tenía 100 años y Sara 90 años cuando nació Isaac. Ningún hombre tuvo tampoco parte en el nacimiento virginal de Cristo, y eso, con toda certeza, es milagroso. En séptimo lugar, ambos hijos constituyeron motivo de alegría especial para su padre. En Génesis capítulo 21 y versículo 3 dice: «Y llamó a Abraham el nombre de su hijo que le nació, que le dio a luz Sara, Isaac». Este era el nombre que le fue dicho a Abraham en el tiempo cuando Dios le hizo el anuncio. Recuerde usted que Abraham se había reído por sentir una alegría única de que iba a tener un hijo. Ahora Dios el Padre, refiriéndose al Señor Jesucristo, habló de los cielos diciendo, «Este es mi Hijo amado, en el cual tengo complacencia». En octavo lugar, notamos que ambos hijos fueron obedientes al Padre aún hasta la muerte. En el próximo capítulo veremos cómo este niño Isaac iba a ser sacrificado por su padre. No es en realidad un niño pequeño como se le ve en los cuadros bíblicos. De costumbre se le representa como un niño de 8 o 9 años. Pero en realidad tenía como 33 años cuando tuvo lugar este incidente. Y fue obediente a su padre aún hasta la muerte. Lo que es verdad en cuanto a Isaac, lo es también en cuanto al Señor Jesucristo. En Isaac encontramos un tipo maravilloso de la sumisión de Cristo a la voluntad de su Padre. Ahora, en noveno lugar, notamos que el nacimiento milagroso de Isaac es un tipo de la resurrección de Cristo. Ya hemos citado de Romanos, el capítulo 4, donde Pablo dijo que Abraham no consideró que su cuerpo estaba ya como muerto, ni la esterilidad de la matriz de Sara. De la muerte, pues, brotó la vida. Y aquí encontramos que es un tipo de la resurrección de Cristo. Cuando Pablo menciona esto, pone énfasis en el hecho de que Cristo fue entregado por nuestras transgresiones, pero que fue resucitado para nuestra justificación. Por tanto, vemos aquí en Isaac un cuadro muy notable del Señor Jesucristo. Volvamos ahora a nuestro capítulo 21 y encontraremos que Dios trata con Abraham, con Agar, con Ismael, con bondad. Dicen los versículos 12 al 14, «Entonces dijo Dios a Abraham, no te parezca grave a causa del muchacho y de tu sierva. En todo lo que te dijere Sara, oye su voz, porque en Isaac te será llamada descendencia. Y también del hijo de la sierva haré una nación, porque es tu descendiente». Entonces Abraham se levantó muy de mañana y tomó pan y un odre de agua y lo dio a Agar, poniéndolo sobre su hombro, y le entregó el muchacho y la despidió. Y ella subió y anduvo errante por el desierto de Beer-Seba. Dios expone con toda claridad a Abraham que no aceptará a Ismael como el hijo que había prometido. Pero le dice a Abraham que todavía cumplirá su promesa de que naciones procederán de Abraham y que una gran nación provendrá también de este niño Ismael. Notemos ahora lo que nos dicen los versículos 15 al 21 de este capítulo 21 de Génesis. Y le faltó el agua del odre, y echó al muchacho debajo de un arbusto, y se fue y se sentó enfrente, a distancia de un tiro de arco, porque decía, «No veré cuando el muchacho muera». Y cuando ella se sentó enfrente, el muchacho alzó su voz y lloró. Y oyó Dios la voz del muchacho, y el ángel de Dios llamó a Agar desde el cielo y le dijo, «¿Qué tienes, Agar? No temas, porque Dios ha oído la voz del muchacho en donde está». «Levántate, alza al muchacho, y sosténlo con tu mano, porque yo haré de él una gran nación». Entonces Dios le abrió los ojos, y vio una fuente de agua, y fue y llenó el odre de agua, y dio de beber al muchacho. Y Dios estaba con el muchacho, y creció, y habitó en el desierto, y fue tirador de arco. Y habitó en el desierto de Parán, y su madre le tomó mujer de la tierra de Egipto. La Biblia no continúa con la línea de Ismael. Llega a ser una nación por allá en el desierto. Y notamos que el árabe todavía está allí hoy. Leamos ahora los versículos 22 y 23. Aconteció en aquel mismo tiempo que habló Abimelec y Ficol, príncipe de su ejército, a Abraham, diciendo, «Dios está contigo en todo cuanto haces. Ahora pues, júrame aquí por Dios, que no faltarás a mí, ni a mi hijo, ni a mi nieto, sino que conforme a la bondad que yo hice contigo, harás tú conmigo y con la tierra en donde has morado». Abimelec desea hacer un pacto con Abraham. Abraham y Abimelec se hacen muy amigos entonces por medio de este pacto. Ahora los versículos 32 al 34 dicen, «Así hicieron pacto en Beer-Seba, y se levantó Abimelec y Ficol, príncipe de su ejército, y volvieron a tierra de los filisteos. Y plantó Abraham un árbol tamarisco en Beer-Seba, e invocó allí el nombre de Jehová, Dios eterno. Y moró Abraham en tierra de los filisteos muchos días». Fíjese usted que Abraham invoca el nombre de Dios en donde quiera que va. Se nos dice más adelante que Abraham siempre fue un extranjero y forastero en la tierra que el Señor Dios le había prometido. Eso se ve aquí con toda claridad. Y esto concluye también nuestro estudio del capítulo 21 del libro de Génesis. Y nos encontramos ahora en el capítulo 22. Y con toda sinceridad, es conmovedor cuando uno llega a entender las grandes verdades que describen aquí la cruz de Cristo en este capítulo. Y si usted está llevando a cabo las instrucciones que dimos al comenzar estos estudios y ha leído ya este capítulo antes de esta transmisión, estamos seguros que a usted también le ha llamado la atención este aspecto. Y es que no solo en el nacimiento de Isaac, sino también en el sacrificio de Isaac, hay una extraña similitud con el sacrificio de nuestro Señor Jesucristo. El siervo de Dios, Santiago, hace una declaración en su epístola, la cual muchos sin duda han pensado que es una declaración contradictoria en la Biblia. Dice Santiago en el capítulo 2, versículo 21 de su carta, «¿No fue justificado por las obras Abraham, nuestro padre, cuando ofreció a su hijo Isaac sobre el altar?» Pero luego, Pablo dice en Romanos capítulo 4, versículos 1 al 4, «¿Qué pues diremos que halló Abraham nuestro padre según la carne? Porque si Abraham fue justificado por las obras, tiene de qué gloriarse, pero no para con Dios. Porque, ¿qué dice la Escritura? Creyó Abraham a Dios y le fue contado por justicia. Pero al que obra, no se le cuenta el salario como gracia, sino como deuda». Ahora, ¿cuál de los dos tiene razón? Bueno, la respuesta es que ambos tienen razón. Necesitamos notar que ambos hablan de la misma cosa. Santiago no habla acerca de las obras de la ley, sino de las obras de la fe. Pero Pablo está hablando acerca de la justificación delante de Dios. Pablo está citando el capítulo 15 de Génesis, cuando Abraham comenzaba su andar por la fe. Solo Dios conocía su corazón. Dios vio que Abraham creyó en él, y Dios le contó esto por justicia. Pero luego vemos que este hombre falló muchas veces, y pensamos que sus vecinos no creyeron que era justo porque conocían sus fallas. Ahora llega el día cuando este hombre lleva a su hijo para ser ofrecido sobre el altar. Aún los filisteos empedernidos tendrían que decir que las obras de este hombre muestran que cree lo que Dios le dice. Por tanto, Santiago dice que Abraham fue justificado por sus obras. ¿Cuándo? Cuando ofreció a Isaac. ¿Ofreció Abraham a Isaac de veras sobre el altar? Claro que no. Pero estaba decidido, estaba resuelto a ofrecerlo. El mismo hecho de que estuvo dispuesto a ofrecer a Isaac es la obra de la cual habla Santiago. Revela que tenía las obras de la fe. Santiago, pues, hace énfasis sobre las obras de la fe como están mostradas aquí en el capítulo 22 de Génesis. Pablo, por su parte, está hablando acerca de la fe en el corazón, la cual Abraham tenía allá en el capítulo 15 de Génesis. Encontramos, pues, en este capítulo 22, que Dios ordena a Abraham que ofrezca a Isaac sobre el altar, pero que asimismo le detiene cuando ve la obediencia de Abraham. Luego Dios confirma su pacto con Abraham. Leamos los versículos 1 y 2 del capítulo 22 de Génesis. Aconteció después de estas cosas que probó Dios a Abraham y le dijo, «Abraham», y él respondió, «Heme aquí». Y dijo, «Toma ahora tu hijo, tu único, Isaac, a quien amas, y vete a tierra de Moria, y ofrécelo allí en holocausto sobre uno de los montes que yo te diré». La frase «probó Dios a Abraham», en el versículo 1, se ha traducido en algunas versiones como «tentó Dios a Abraham». El uso de la palabra «tentó» es un poquito fuerte. En realidad, la palabra significa «probó», como la tenemos aquí en la versión Reina Valera. Santiago explica con claridad que Dios nunca tienta a nadie con el mal. Dios tienta a los hombres en el sentido de probar su fe, y lo que hace aquí es probar a Abraham. Le está pidiendo que haga algo que es muy extraño. Ahora vamos a ver en el primer versículo del capítulo siguiente, el capítulo 23, que Sara tenía 127 años. De modo que vemos que en este tiempo, Isaac no era ya más un niñito. Sara tenía 90 años cuando le nació Isaac. Y el capítulo 23 empieza diciéndonos que tiene 127 años. Por tanto, está bien asumir o pensar que Isaac había cumplido ya sus 30 años durante el tiempo del capítulo 22. Uno se da cuenta entonces del dolor que sería para Abraham llevar a este joven a ofrecerlo en sacrificio sobre el altar. «Toma ahora a tu hijo», dice Dios. Recuerde usted que el Señor Jesús está en posición de hijo en la Trinidad. «Tu único». Al Señor Jesús se le llama también el Hijo Unigénito del Padre. «Tu único, Isaac, a quien amas». El Señor Jesús declaró que fue amado por el Padre. Es la creencia de muchos que Moria, esa parte en particular, es el lugar donde fue edificado el templo, y es el lugar donde el Señor Jesús fue sacrificado, es decir, fuera de los muros de la ciudad. Algunas personas que han estado en Jerusalén dicen que creen que el Gólgota y el área del templo no están muy lejos el uno del otro, y que en realidad pertenecen al mismo cerro. Hay una cordillera que pasa por allí. No es tan notoria porque han abierto una calle en una carretera vieja de tiempos pasados, pero parece que esa cordillera era Moria. Por tanto, hay muchas personas que creen que el Señor Jesús murió, no digamos exactamente en el mismo punto, no lo sabemos, pero ciertamente en el mismo monte donde Abraham ofreció a Isaac. Ahora, Isaac debía ser ofrecido en holocausto. El holocausto era el sacrificio empleado hasta el tiempo de la ley mosaica. Luego, Dios habló acerca de una ofrenda que debía darse por el pecado y una ofrenda que debía darse por la transgresión. Aquí, pues, el holocausto habla de la persona de Cristo y quién es Él. Todo este episodio hace surgir una pregunta natural. ¿No es malo ofrecer el sacrificio humano? Claro que es moralmente malo. Opinamos que si usted se hubiera encontrado con Abraham en aquel día y le hubiera preguntado a dónde iba, él le habría contestado que iba a sacrificar a Isaac. Luego, si le hubiera preguntado que si no sabía que era malo, le habría dicho, «Sí, me han enseñado que es malo. Sé que las naciones paganas en derredor, los filisteos, ofrecen a Moloch. Todas ofrecen el sacrificio humano, pero me han enseñado que es malo». Luego, si le hubiera preguntado a usted por qué lo hacía de todos modos, estamos seguros que le hubiera contestado, «Todo lo que yo sé es que Dios me ordenó hacerlo. No lo comprendo, pero he estado caminando con Él por unos 25 años y nunca me ha faltado. Nunca me ha ordenado hacer lo que no es lo mejor. No comprendo la orden que me ha dado, pero creo que si obedezco a Dios, hasta lo último, Él levantará a Isaac de la muerte. Y creo que eso es lo que hará». Leamos ahora los versículos 3 al 5 de este capítulo 22. «Y Abraham se levantó muy de mañana y enalbardó su asno, y tomó consigo dos siervos suyos y a Isaac su hijo, y cortó leña para el holocausto, y se levantó, y fue al lugar que Dios le dijo. Al tercer día alzó Abraham sus ojos y vio el lugar de lejos. Entonces dijo Abraham a sus siervos, «Esperad aquí con el asno, y yo y el muchacho iremos hasta allí y adoraremos y volveremos a vosotros». Vemos aquí que Abraham sale y lleva con él al joven, lleva a Isaac y lleva también leña para el holocausto. Ahora notemos que transcurrieron 3 días para llegar a ese punto, y por tanto, pueden ser 3 días que Abraham recibió a Isaac como vivo de entre los muertos, por decirlo así. Esa es la manera como Abraham lo consideraba. Es como si Isaac hubiera sido levantado en el tercer día. ¡Qué cuadro el que tenemos aquí, amigo oyente! Ahora tendrá lugar una transacción aquí entre el padre y el hijo, entre Abraham e Isaac. En realidad, lo mismo sucedió en la cruz. Dios excluyó al hombre en la cruz. En la hora de tinieblas, al pleno mediodía, el hombre fue excluido. La noche había llegado cuando ningún hombre podía trabajar, y durante aquellas últimas 3 horas, la cruz llegó a ser un altar en el cual el Cordero de Dios, que quita el pecado del mundo, fue ofrecido. La transacción fue hecha entre el Padre y el Hijo en la cruz, y el hombre quedó fuera sin participación alguna. Tenemos el mismo cuadro aquí con Isaac y Abraham. Leamos los versículos 6 y 7. «Y tomó Abraham la leña del holocausto, y la puso sobre Isaac su hijo, y él tomó en su mano el fuego y el cuchillo, y fueron ambos juntos. Entonces habló Isaac a Abraham su padre, y dijo, «Padre mío», y él respondió, «Heme aquí mi hijo». Y él dijo, «He aquí el fuego y la leña, mas ¿dónde está el cordero para el holocausto?». Isaac llevaba la leña para el sacrificio. Ahora recuerde usted que Cristo llevó su propia cruz. El fuego habla del juicio, y el cuchillo habla de la ejecución del juicio, el sacrificio. Muchos dirán que, a propósito de esto, un carnero estaba trabado en un zarzal por sus cuernos y que Abraham lo tomó y lo ofreció. Eso es verdad, eso es exactamente lo que sucedió. Permítanos leer ahora el versículo 13. Entonces alzó Abraham sus ojos y miró, y he aquí a sus espaldas un carnero trabado en un zarzal por sus cuernos. Y fue Abraham y tomó el carnero y lo ofreció en holocausto en lugar de su hijo. Abraham dijo que Dios mismo se proveería de cordero, pero no había cordero allí. Fue un carnero el que se trabó, y eso constituye una distinción. El cordero no fue provisto hasta 2000 años después, cuando Juan el Bautista señaló a Jesucristo y le identificó diciendo, «He aquí el Cordero de Dios que quita el pecado del mundo». Volvamos ahora al versículo 8 de este capítulo 22 de Génesis, donde dice, «Y respondió Abraham, Dios se proveerá de cordero para el holocausto, hijo mío». E iban juntos. Dios se proveerá de cordero para el holocausto. Es muy importante que veamos eso. Es importante que lo notemos en este lugar particular, porque Abraham ahora está listo a ofrecer al joven en el altar. Abraham todavía no lo comprende por completo. Dice el versículo 9, «Y cuando llegaron al lugar que Dios le había dicho, edificó allí Abraham un altar, y compuso la leña, y ató a Isaac su hijo, y lo puso en el altar sobre la leña». Recordemos que Isaac es realmente un hombre adulto. No es simplemente un niño a quien Abraham tuvo que atar. Creemos que Isaac bien pudo haberlo vencido si hubiera habido un encuentro físico. Pero Isaac está haciendo esto en obediencia. El Señor Jesús fue también a la cruz para cumplir la voluntad de Dios. Él oró diciendo, «No se haga mi voluntad, sino la tuya». Y aquí tenemos un tipo de esto. Ahora el versículo 10 dice, «Y extendió Abraham su mano y tomó el cuchillo para degollar a su hijo». De nuevo, si usted y yo, amigo oyente, hubiéramos estado allí, quizá hubiéramos preguntado a Abraham si de veras iba a llevar a cabo el sacrificio humano. Y Abraham quizá nos hubiera respondido que intentaba ir hasta lo último. Quizá nos habría dicho que no comprendía por qué Dios le ordenaba hacer esto, que al parecer era malo, y aún nos diría que también había aprendido a obedecer a Dios, y que en esta crisis escogería el obedecer primero a Dios. Y esta es la verdadera crisis en la vida de este hombre. Hemos estudiado las crisis en la vida de este hombre Abraham. Dios ha hecho pasar a este hombre por un ejercicio verdadero del alma, por un esfuerzo fuerte del corazón. En primer lugar, le llama a dejar a todos sus parientes en Ur de los Caldeos. Dejar al grupo entero fue una prueba verdadera para Abraham. No hizo muy bien en el principio. Luego vino la prueba de su sobrino Lot. ¿Amaba a Lot o no le habría llevado con él? Llegó el tiempo cuando tuvo que separarse de Lot, cuando Lot entonces se fue hacia Sodoma. Luego encontramos que atravesó por la prueba con Ismael. Abraham amaba a aquel niño e imploró a Dios diciendo, «Ojalá Ismael viva delante de ti». No quería separarse del niño. Ahora llega a la prueba suprema, cuando Dios le ordena sacrificar a Isaac. Abraham no comprende por completo todos los detalles con respecto a esto. Dios le había dicho que en Isaac le sería llamada descendencia, y él debía depender de esto. Creyó que Dios levantaría a Isaac de la muerte. En cuanto a Abraham se refiere, estuvo dispuesto a llevar a cabo ese sacrificio en obediencia total a Dios. Y nuestro tiempo, amigo oyente, toca su fin, así es que tenemos que detenernos por esta oportunidad. Continuaremos la consideración de este asunto en nuestro próximo programa. Contamos con su fiel sintonía. Será pues, hasta entonces, que Dios le bendiga abundantemente, es nuestra ferviente oración.
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0: Vivimos, nos desarrollamos y morimos en nuestro planeta Tierra. ¿Y será eso todo? En Reflexión hablamos hoy de nuestro amado planeta Tierra y de nuestras vidas ligadas a ella, aunque nos preguntamos si será eso todo o nos proyectamos más allá. Nuestro planeta Tierra es el único que conocemos en el cual existe la vida en alguna forma. Y eso porque contamos con dos elementos vitales para la vida: agua y una atmósfera de oxígeno. Somos el tercer planeta del sistema solar por la distancia que nos separa del gran astro rey y el quinto en orden de tamaño. La Tierra gira en torno al Sol y se sujeta allí por la acción de las fuerzas invisibles gravitatorias. Nuestro planeta se desplaza en el universo a una velocidad de 29.8 kilómetros por segundo y completa su órbita alrededor del Sol en 365 días. Además, gira sobre sí misma, demorando en este giro 23 horas, 56 minutos y 4 segundos, dando origen al día y a la noche. La Luna es un satélite natural de la Tierra y se encuentra situado a 384.000 kilómetros de distancia, describiendo un movimiento prácticamente circular alrededor del planeta. Fue Cristóbal Colón quien comprobó con su viaje que la Tierra no era un disco plano por cuyos bordes se precipitaban los barcos al vacío, aunque los astrónomos griegos de la antigüedad conocían la esfericidad del planeta. Para la humanidad, el origen de la Tierra representa uno de los grandes enigmas desde antiguo. Modernamente se dice que el sistema solar, la Tierra incluida, se formó por un cataclismo que desprendió materia solar y los lanzó al espacio, constituyéndose así los planetas. Otra hipótesis dice que la Tierra y los planetas se formaron a partir de una nebulosa de polvo interestelar. Pero seguimos teniendo el problema para explicar el origen de la materia prima, es decir, no hay manera de explicar cómo aparece la materia original. Para los creacionistas, la explicación es simple, aunque eso no signifique que no sea extraordinaria. En el principio, creó Dios. Es decir, los creacionistas adoptan un paso de fe, lo cual suena raro en el mundo de las ciencias, aunque hay que reconocer que incluso allí también la fe es un elemento necesario cuando hablamos de materia prima o original.
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1: Temperatura 79 grados.
2: Humedad 87%.
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6: La carta de hoy tiene una pregunta muy interesante y se la quiero leer. Me dice, señor Palau, usted parece que siempre está entusiasmado y que nunca está aburrido, pero todo lo contrario es la verdad conmigo. Yo me aburro fácilmente, ya van 20 años que trabajo en el mismo empleo, parece que esto nunca va a cambiar y la vida no tiene significado ya para mí. ¿Qué hago, señor Palau, para vencer el aburrimiento? Deme su secreto. Bueno, mi estimado caballero, yo comprendo que trabajando en una empresa 20 años, si su empleo no es muy creativo, una persona puede llegar al aburrimiento. Pero creo que le puedo comunicar algunos secretos de cómo vencer el aburrimiento. Primero, para no aburrirse, aparte de su empleo, que es parte de la vida y que usted lo debe ver como un bien para usted, el trabajar, el poder ganar con el sudor de su frente el pan de cada día. Primero digo, usted debe buscar el desarrollo personal propio. Desarrolle su propia personalidad. Estimado señor, si usted se habitúa a leer, por ejemplo, un libro cada 2 semanas, 2 libros por mes, 2 libros bien escogidos, sobre temas que van a hacer extender y ampliar su mente, su personalidad, sus conocimientos, su manera de mirar al mundo, usted va a empezar a perder el sentido de aburrimiento. Segundo, en el plan de desarrollo personal, yo le recomiendo que usted comience a aprender aspectos nuevos de la vida que hasta ahora no ha tocado. Hay temas en la vida que cada uno de nosotros ambiciona en lo secreto de su alma poder conocer o entender, aunque sea parcialmente, pero no nos esforzamos y nos quedamos aburridos y paralizados. Así que haga un plan de desarrollo personal, estimado señor, sobre todo en el área del leer, del aprender y del conocer. Pero no digo leer libros baratos y de cuarta categoría, sino libros de primera que puede conseguir en una biblioteca pública o por medio de amigos y conocidos. Segundo, haga grandes planes a favor de terceros, o sea, de otras personas. Una persona que vive para ayudar, primero, a las viudas y a los huérfanos. Seguramente que usted conoce viudas y huérfanos que necesitan la ayuda suya y de su familia. Haga un plan. Segundo, haga grandes planes para ayudar a los pobres. Hay millares de pobres en su ciudad, por lo tanto, ayúdeles. Tercero, tenga un gran plan para ayudar a los necesitados espirituales. Eso es, si usted personalmente ya ha satisfecho sus necesidades espirituales. Cuarto, tenga un plan para hacer de ayuda a su ciudad y a su nación, que necesitan su ayuda. En tercer lugar, usted tiene que cuidar su corazón y sus emociones. Sobre toda cosa guardada, guarda tu corazón, dice el sabio Salomón. Guarda tu corazón porque de él brota la vida. En otro lugar dice el sabio Salomón, la senda de los justos es como la luz de la aurora, que va en aumento hasta que el día es perfecto. San Pablo dice, Cristo vive en mí. Para mí el vivir es Cristo. Si Cristo vive en su corazón, estimado caballero, y para usted el vivir es Cristo, y vive para los demás, porque vivir para Cristo es vivir para los demás, usted nunca va a estar aburrido.
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0: en Radio Salvación. La temperatura y humedad.
1: Temperatura 79 grados.
0: Humedad 87%.

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2: La hora en los estudios.
3: Son las 10:40.

La mujer ha sido objeto de muchas cosas en la historia de la humanidad, principalmente objeto de abuso. Hay una mujer que se destaca en la historia de la humanidad y que podemos llamar con toda justicia la madre de las mujeres. Y esta madre de las mujeres fue la primera mujer creada sobre la faz de la tierra. Su nombre era Eva. Le tocó el papel de ser la mejor ayuda para el hombre que recién había sido creado. Junto con el hombre tenía que organizar y administrar una creación salida de las manos del Creador.

0: A lo mejor te has casado recientemente o estás por hacerlo. Tienes grandes y hermosos planes. Junto con tu esposo vas a crear una familia. Participarás de todo lo que significa el implementar las bases para una familia. La primera cosa que se te viene a la cabeza es: yo no voy a ser como mi madre. Claro, tú lo harás mejor. Pero quizás las cosas no te están saliendo, o lisa y llanamente, no te han salido como soñabas y como querías. Han habido dificultades y problemas. Aquello que tú veías tan claro en tus planes está en realidad oscuro. Estás hasta repitiendo las fallas y los fracasos que has visto en tu madre o en tu abuela. Claro, también has heredado y en una forma automática has practicado algunas cosas buenas, como algunas virtudes, algunas habilidades que has visto en tus parientes y familia inmediata. Bueno, como en el caso de Eva, y para ser exactos, como en el caso de Adán y Eva, aquello que se interpuso en su propia relación y en la relación con el Creador es lo mismo que hoy produce toda esa mala relación a todos los niveles. Existe sí una manera de arreglar, vamos a llamarlo así, tan mala relación, pero se requiere de cierto estudio, de algún grado de conocimiento, de una verdad que siempre ha estado a disposición del hombre, pero que estos han ignorado de una manera consciente y a veces hasta organizada. Es increíble, pero es la verdad.
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0: 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La temperatura y humedad.
1: Temperatura 79 grados.
0: Humedad 87%.
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2: La hora en los estudios.
3: Son las 11 en punto.

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1: La hora en los estudios.
2: Son las 11:42.

0: 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La temperatura y humedad.
1: Temperatura 79 grados.
2: Humedad 88%.
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5: John Nathan Ford, niño negro del barrio de Harlem en Nueva York, salió a jugar al balcón. Todavía con solo 4 años de edad no se daba cuenta de las diferencias de color, de la ínfima escala social de su familia y de su tremenda pobreza. John Nathan Ford, niño de 4 años de edad, que tenía el mismo apellido de una de las más ricas familias de los Estados Unidos y de un expresidente, se cayó del balcón, quizá por un mareo o de debilidad o de descuido. El niño cayó desde un 6º piso. Su madre, Dorothy Ford, hizo donación del pequeño corazón de John Nathan para que fuera implantado en el pecho de James Preston Lovett, niño blanco y rico, también de 4 años de edad. El niño negro, muerto en medio de la miseria, seguirá viviendo, aunque no sea más que su solo corazón, dentro de un niño blanco y rico y afortunado. Amigo, ¿cuántas reflexiones podemos sacar de esta patética noticia? La primera es que no importa de qué color es la piel del individuo, si negra, blanca, amarilla, cobriza o aceitunada, los corazones siempre son rojos. La verdad es que debajo de un par de milímetros de piel, todos los seres humanos nos parecemos. Todos tenemos la misma composición molecular y química. Todos tenemos la misma temperatura vital. Todos tenemos los mismos rasgos psicológicos. Todos tenemos las mismas necesidades físicas y las mismas reacciones morales y sentimentales. La segunda reflexión es, ¿qué pensará el niño blanco cuando más adelante sepa que lleva en su pecho el corazón de un negro? ¿Se sentirá humillado, menoscabado, acomplejado, deprimido? ¿O ese corazón negro que le ayuda a vivir le dará una visión de amor y comprensión universal? Sea cual fuere su reacción cuando conozca el caso, el hecho sigue estando allí. Un negrito tuvo que morir para que un blanco pueda seguir viviendo. Y sea racista o no sea racista, el hecho permanecerá inalterable. Un corazón de negro seguirá bombeando sangre de un blanco. Amigo, Cristo Jesús, con piel de judío, murió en una cruz. Su corazón fue traspasado por nosotros y su sangre, sangre judía, fue derramada íntegramente para redimir a todos los hombres de cualquier color, cualquier raza, cualquier nacionalidad y religión.
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3: Son las 12:21.

exaltamos, Señor. Tuyo es el reino.

0: 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La temperatura y humedad.
1: Temperatura 79 grados.
2: Humedad 88%.
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0: 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La hora en los estudios.
1: La hora en los estudios.
2: Son las 12:43.

Tengo una palabra para personas que están cansadas de haberlo intentado y han fracasado. Sienten que han emprendido cosas en la pareja, en el ministerio, en las finanzas, y por alguna razón están cansados porque todo lo que emprenden les sale mal, o dice, no es que yo no lo intenté, lo estoy intentando, pero cuando comienzo, cuando veo que parece que todo se está abriendo, se vuelve a cerrar. Recibí un correo electrónico la semana pasada de una señora, una dama que me decía, pastor, yo veo que parece que todo se abre. Voy al servicio los domingos y parece que el lunes, martes las bendiciones comienzan y el miércoles viene otro problema peor. Dice, como que el diablo se me levanta después que yo veo que las bendiciones empiezan a aparecer. O sea, siente como que está ganando el partido de la vida y a último momento le meten un gol y lo dejan fuera, la dejan fuera del campeonato. Entonces yo titulé el mensaje de hoy, sentí muy fuerte. Hace 3 semanas que tengo esta frase, solo una frase. A veces el Espíritu Santo me da la historia. Y estoy en un avión o estoy en casa y me dice, esta es la historia que quiero que compartas. A veces es un título, a veces es una frase. Y esta frase yo se la comenté a Liliana, a mi esposa, cuando llegué de viaje. Le dije, hay una frase que me da vuelta, que es vuelve a empezar. Tengo que decirle a la gente, a la iglesia, a los que nos están mirando por televisión, que tienen que volver a empezar, que tienen que volver a arrancar, aunque lo hayan intentado una y otra vez. Es tiempo de volver a empezar. Y entonces quiero contarle algunas historias cortas de gente que volvió a empezar. Gente que cuando creía que ya no podía más y había llegado a la situación límite de sus fuerzas, volvió a empezar y a partir de ese nuevo comienzo, Dios lo bendijo, tuvieron éxito, no solo en los negocios, en los matrimonios, en todo lo que emprendían. Y son historias de personas que existieron. Un hombre intentó hacer 5 compañías de automóviles y las 5 presentaron quiebra. Si yo hubiese estado en el lugar de ese hombre, digo, no, este no es mi negocio, tengo que dedicarme a otra cosa. 5 veces inició una compañía de automóviles y las 5 presentó quiebra. Pero él dijo, tengo que volver a comenzar. Y comenzó por 6ta vez y esa sí tuvo éxito. El hombre se llamaba Henry Ford. Otro hombre en sus comienzos fue despedido de un periódico. Y la causa del despido fue, le falta imaginación y no tiene buenas ideas. Él quería dibujar en ese periódico, pero sin imaginación y sin buenas ideas, jamás podré ser parte del team, del equipo de este periódico, le dijeron. Él comenzó después una serie de empresas y efectivamente fracasó, porque las palabras del dueño del periódico resonaban en su mente, hasta que se metió en un garage y solo vio un ratón correr por entre las piernas de donde él tenía su tablero de dibujo, y entonces se le ocurrió dibujar el ratón. Nacía Mickey Mouse y Walt Disney se convertía en leyenda. Un japonés llamado Akio Morita, qué lindo nombre para cuando tengan un hijo, si es japonés, claro, dijo, yo nací para inventar, y creó una olla con la que quería ser millonario, una olla para hacer arroz, para cocer arroz o para cocinar arroz. Pero fracasó rotundamente una y otra vez. Y cada vez que iba a presentar su invento le decía, tú naciste para cualquier cosa menos para inventar algo. Pero él continuó y volvió a comenzar y fundó la compañía Sony, que conocemos hasta el día de hoy. El siguiente fue rechazado por su equipo de básquet en su escuela porque decían que no tenía puntería para acertar los tiros y que no había nacido para el deporte. Hace poco él le dijo a una cadena de deportes de televisión, he fallado 9.000 tiros en mi carrera, perdí 300 juegos, en 26 ocasiones me han confiado el tiro ganador y he fallado, pero siempre vuelvo a comenzar y por eso tengo éxito. El hombre se llama Michael Jordan. Lo rechazaron 1.009 veces su receta. Le dijeron, los americanos jamás comerán pollo frito. Y el coronel Sanders no se dio por vencido y fundó una cadena que hoy cotiza en millones, Kentucky Fried Chicken, que yo le digo KFC, ¿no? Que es la manera que decimos los argentinos. El hombre no habló hasta que tenía, el niño no habló hasta que tenía 4 años. Si tienes un niño, tiene 4 años y no habla,
yo creo que estarías preocupado o preocupada. Así que él aprendió a leer la escena a los 7 años y cuando lo llevaron efectivamente a los psicólogos dijeron realmente su hijo es deficiente mental. Es lento, es antisocial y tiene un problema en la cabeza. Fue expulsado de la escuela, hablando en términos hispanos, por burro. Fue expulsado de la Escuela Politécnica de Zurich por retrasado mental. Claro, no sabían que estaban expulsando a Albert Einstein. Otro niño, en sus primeros años, los maestros le dijeron que era demasiado estúpido para hacer cualquier cosa. Perdonen que la frase suena heavy, pero así la dijeron. Este niño es demasiado estúpido para aprender cualquier cosa. En el trabajo no le fue mejor, ya que fue despedido de sus 2 primeros puestos de trabajo por lo que no era productivo. Se llamaba Thomas Edison. Él quería ser actor y los ejecutivos de la industria del cine le dijeron que no tenía lo que se necesitaba para llenar la gran pantalla, que nunca sería una celebridad de Hollywood. Y él dijo, yo volveré a intentarlo. Y se presentó en cuanto casting hubo y se transformó en el intérprete de Indiana Jones, Harrison Ford. El siguiente fue rechazado de la Universidad de California del Sur de cine y televisión en 3 ocasiones. Fue rechazado del colegio porque le decían que no había nacido para el cine. 35 años después volvió para tener su título y era el único adulto que estudiaba con todos los muchachos que estaban allí para llegar a algo a hacer en el cine. Él volvió a la escuela en el 2002 para completar finalmente sus estudios. Porque aunque le decían que no servía, él decía, yo sé que si vuelvo a comenzar una y otra vez, tendré la oportunidad. Se llamaba Steven Spielberg. Jimmy Denny, gerente del estudio de grabación más grande, despidió a un novato cantante diciéndole, usted no tiene timing para esto, usted no tiene talento, dedíquese a manejar un camión. Y ese día le cerraba la puerta a Elvis Presley. Otra compañía de disco, de las más importantes, escuchó a un grupo y le dijo, no me gusta su sonido y esa música de la guitarra jamás va a gustarle al público. Nunca van a llegar a nada. Ellos no se dieron por vencido, no se resignaron y eran los Beatles. Los últimos 2. Un muchacho presentó un plan de negocios a su profesor de la secundaria y el profesor le puso una F porque dijo, aunque está pasable, es ciencia ficción. Esto de llevar paquetes de puerta a puerta nunca va a resultar en los Estados Unidos de América. Él no se dio por vencido y aunque le dieron una F, Fred Smith siguió adelante, volvió a comenzar y fundó FedEx, un negocio que se evalúa en 6 billones, billones, no millones, anuales. Yo quiero fundar algo así, por Dios. O tener a alguien aquí que diezme así, ¿no? Pastor, tengo el diezmo de mis 6 billones, ¿dónde lo pongo? Le hacemos un servicio para él. Dios nunca te va a usar, no sabes hablar, no tienes carisma y nunca pasaste por el seminario, le dijo un pastor a un adolescente de 17 años. Y cuando este muchacho llegó a los 30, los demás pastores le dijeron, él no es un predicador, solo es un payaso que pasará de moda. Hoy ese muchachito es este hombre que les predica a ustedes hoy porque volvió a comenzar. Ahora, yo podría quedarme toda la tarde contándoles de gente que volvieron a empezar, que no escucharon cuando otros le dijeron, nunca lo vas a lograr, no tienes lo que se necesita, nunca serás millonario, nunca serás famoso, nunca serás un predicador, nunca serás... Toda la vida hemos escuchado profecías negativas como esta. Algunos nos comparan con nuestros hermanos, con nuestros abuelos, con nuestros pares. Algunos se dejan llevar por la ropa que vestimos, por el barrio donde salimos, por la forma en que hablamos, por los países de donde venimos. Y entonces un día nos catalogan y nos dicen, tú nunca vas a hacer nada. Si a eso le sumas que quizá eres divorciada, divorciado, separado, indocumentado, inmigrante, no hablas inglés, tienes una carga adicional para creer lo que realmente te han dicho. Nunca volverás, nunca lo lograrás, nunca estarás en las grandes ligas, nunca serás de esos que escriben la historia. Nunca te recordarán cuando ya no estés por aquí. No dejarás una huella en la arena por donde pasaste. Y yo, sin embargo, sentía en mi corazón esta semana que le dijera a la iglesia una y otra vez, tienes que volver a empezar. ¿Cómo? Un ladrillo a la vez. Mi mensaje hoy va para aquellos que dicen, es que yo no sé cómo empezar porque a mí se me derrumbó la familia. Se me derrumbó el hogar, se me derrumbó el negocio. Por eso les leí al principio de este mensaje estas historias. Gente como Henry Ford, que 5 compañías se le quebraron. Gente que les dijeron, nunca los americanos comerán pollo frito.
Otros que iban a casting y le decían, tú no tienes lo que se necesita para el cine. Sin embargo, persistieron. Hoy ganan millones, hoy son gente conocida. Otros han hecho inventos por el bien de la humanidad. Me pregunto qué pensará, bueno, qué habrá pensado mientras existía el profesor que trató de retrasado a Edison o a Einstein. Me pregunto qué habrán pensado esas maestras cuando el retrasado mental descubría de pronto la ley de gravedad o descubría la bombilla eléctrica. Fracasaban, pero tenían algo en particular. Siempre lo volvían a intentar. Y creo que lo peor que nos puede ocurrir es resignarnos. Una vez oí la historia de que el diablo entró en quiebra. Le estaban por rematar el infierno. Y entonces empezó a vender todas sus armas. Y tenía a la venta el arma de la seducción, el arma de la lujuria, el arma de la fornicación, el arma de adulterio. Todo estaba en venta. El arma del asesinato, de la mentira, todo. Y allí fue un comprador, que no sabemos quién es, pero le decía, quiero comprarte todas tus armas, todas. El diablo dijo, te vendo todo menos una. Con ese solo arma yo puedo hacer que cualquiera baje los brazos y por consecuencia nunca han de lograr lo que han nacido, el propósito por el cual fueron engendrados. Yo puedo vender todo, pero quiero quedarme con el arma de la resignación. Si logro que la gente se resigne, si logro que la gente se entregue, baje los brazos, se rinda, entonces lo habré logrado todo. Con ese solo arma puedo librar una gran batalla espiritual, dijo Satanás. Por supuesto, es una metáfora, no está en la Biblia, pero me aterra pensar que bien podría ser cierto, la resignación. A veces yo oro por gente aquí que me dice, pastor, estoy rendido, no puedo más. Pastor, estoy bajando los brazos, siento que la vida me cayó encima como un volquete sobre mis hombros. Entonces yo siempre le digo, no puedo orar por ti si no te levantas, si no crees que Dios lo puede hacer. Porque es la fe lo que mueve la mano de Dios, no la lástima, ni la frustración, ni la resignación. Jamás en la Biblia veremos que Dios o Jesús cuando caminaba por la tierra decía, ay, qué lástima que me da, lo voy a sanar. Siempre el Señor decía, tu fe te ha salvado. No he visto tanta fe ni siquiera en Jerusalén. He aquí tu fe me asombra. Era la fe lo que hacía que resucitara los muertos, que los paralíticos caminaran, que los ciegos veían. La fe es la que mueve la mano de Dios. Y Satanás sabe que si logra resignarte, que baje los brazos, habrá logrado lo mejor que él puede lograr en ti, que nunca más vuelvas a levantarte. De toda esta gente que yo les leí hace un momento, no sé cuántos tenían a Cristo en su corazón, pero me motiva a pensar que la mayoría de ellos quizás no lo tenía. Y aún así, el poder de la resurrección, por haber sido hechos a imagen y semejanza del Señor, están ellos. Y yo les hablo hoy a los que sienten que sus sueños se le han muerto, déjame que te diga de parte de Dios, aunque parece que hiciste un funeral en tus sueños, la semilla sigue siendo viva y Dios nunca te va a dar un sueño si no es para que se cumpla. Tardará, pero ese sueño se va a cumplir, esa visión se va a cumplir. ¿Cuántos creen en ese Dios? Yo lo creo. La Biblia narra el incidente de que había un hombre llamado Zorobabel que había comenzado a construir el templo, y cuando él comenzó a construir, todos alrededor le dijeron, no lo vas a lograr, no vas a poder, y se opusieron, y él, habiendo comenzado los cimientos, esperó 10 años sin construir. 10 años, no debe haber peor cosa, digo, que comenzar los cimientos de algo y después detenerlo, porque esos cimientos te golpean en la cara diciendo, no lo has podido lograr. De hecho, la Biblia dice, Jesús dijo, no sean como esa gente que tiene torres a medio terminar. Es preferible que antes de comenzar se sienten y calculen a ver si tienen lo necesario para acabarlo, no sea que después que hayan comenzado no tengan lo necesario para terminarlo. Y hay gente aquí que dice, sabes, yo tengo un matrimonio a medio terminar, una familia a medio formar. Yo tengo una empresa que comenzó bien, pero ahí está estancada. Tengo sueños que los tengo allí. Hay artistas aquí que trabajan de cualquier otra cosa menos de lo que Dios le dio para hacer con sus manos. Hay gente aquí que son escritores, poetas, compositores. Pero me dicen, pastor, yo no puedo vivir de eso, yo lo sé. El punto es que no es que vivas de eso, el punto es que has dejado esos sueños de lado, los has enterrado bajo una pila de frustraciones, decepciones, intentos fallidos. Y entonces cuando ese sueño queda enterrado bajo un montón de malos intentos o cosas que no resultaron, de pronto viene un predicador como yo y te dice, vuelve a empezar, y tú dices, que yo no tengo fuerzas. Zorobabel había comenzado, levantó los cimientos y luego tuvo que abandonar
por razones de que no tenía apoyo, de que el pueblo se le puso en contra. Y 10 años después viene una profecía a través de Ageo y le dice: vayan a las montañas, traigan madera, construyan el nuevo templo y yo estaré contento y mostraré allí mi gloria. Vuelve a construir. Imagino a Zorobabel diciendo: pero ¿cómo vuelvo a construir? Si hace 10 años tengo la obra parada. Y el Señor le dice: vuelve a empezar un ladrillo a la vez, aunque sea de a poquito. ¿Cómo se construye una casa en ruinas? Pregunten a los que viven en la Florida y que han visto cómo los huracanes le devastan todo el sueño americano y todo lo que han construido por años. Y al día siguiente tienen que comenzar un ladrillo a la vez, levantando las ventanas, levantando los techos. No pueden decir: voy a vivir en ruinas a partir de ahora, porque ya no tengo ganas de volver a empezar. Tienen que volver a empezar. El clima, la vida les dice: tienes que volver a empezar. Y yo quiero decirle a aquellos que han abandonado las ganas de que Dios los use, porque dice: soy un fraude, Dios nunca va a terminar conmigo. Yo quiero decirles de parte del Señor, Él me dice que te diga: tienes que volver a empezar. No es una sugerencia, no es si lo sientes, si los planetas se alinean, si la suegra se muere. Esto es una orden divina de parte de Dios. Tienes que volver a empezar. Yo nunca hago esto, pero hoy lo haré por primera vez, o una de las pocas veces. ¿Se anima a decirle al que le tocó a la derecha y a la izquierda: tienes que volver a empezar? Díganselo mirándolo a los ojos. Tienes que volver a empezar. No es una sugerencia. Tienes que volver a empezar. Tienes que volver a empezar. Las mamis y los papás que están intentando quedar embarazados y han hecho todos los intentos posibles y ya están considerando seriamente la adopción. Yo no estoy en contra de la adopción, creo que la adopción son hijos que se eligen y a veces se los ama con un amor, no quiero decir superior, pero con un amor muy singular y especial, porque uno tiene que elegirlos. Y están considerando seriamente adoptar. Yo te digo, antes de adoptar, que puede ser una posibilidad, vuelve a empezar. Eso le gustó a los maridos, viste, vieja, hay que volver a empezar. Vuelve a intentarlo. Tienes que volver a empezar. Tú dices, pero es que todo fracasó. Yo por eso les leí un montón de historias. ¿Quieren que sea más bíblico? Seré más bíblico. David volvió a empezar más de una vez. David podía haber abandonado todo, aun cuando se equivocó, aun cuando pecó. Pero él volvió a empezar. Ahí estaba él cantando salmos. Luego del Salmo 51, no se acaban las canciones de David. No dice: ahora soy un pecador, no soy más digno de cantar. Él sigue cantando, él vuelve a empezar y vuelve a entonar alabanza a Dios, de modo que Dios dice su nombre conforme mi corazón. La Biblia está llena de ejemplos de gente que volvió a empezar, que se levantó de la nada. Moisés mata a una persona, es un asesino, y escapa 40 años fugitivo al desierto. Tenía miedo que los egipcios, que gobernaban y comandaban la región, le arrancaran la cabeza. Porque por defender a un judío mató a un egipcio y siendo un asesino con la culpa del asesinato vivió 40 años proscripto de la ley. Y una zarza se le enciende en el desierto y le dice: Moisés, vuelve a empezar. Vamos, te he procesado en el desierto para que vuelvas a comenzar. Cada una de las cruzadas que hemos hecho en mi país y en otros países, cada vez que terminaba yo decía una frase: esta es la última que hacemos. No quiero meterme más en deudas. Pero Dios me dijo: emprende, porque es mi negocio, no el tuyo. Yo solo soy el mayordomo. Entonces yo iba administrando lo que sabía que él tenía. Ahora, ¿ustedes creen que nosotros aprendimos eso de la noche a la mañana? ¡Ay, qué maduro, qué sabio! Fueron años de llorar junto a la cama y decir: Liliana, ¿cómo vamos a pagar? Dios se llevó la gloria y me dejó las deudas. Y el Señor nos decía: vuelve a empezar, vuelve a empezar. Y yo decía: es la última, no quiero más, vuelve a empezar. Es que yo ya no quiero más, Señor, basta de deuda. Me acuerdo cuando terminamos de pagar uno de los estadios, después de un año de viajar por el mundo, y me daban 1,000 de acá, 200 de allá, 500, 3,000, y yo juntaba y pagaba. Apenas vivíamos nosotros y pagábamos la deuda de una cruzada evangelística. A los pocos meses que habíamos pagado todo, en un vuelo a España, me levanto para ir al baño en el vuelo, en el avión, y cuando estoy esperando, porque los baños estaban ocupados, el Espíritu Santo me habla. Usted dice: ¿qué tiene que ver el detalle del baño? Para que sepa que recuerdo exactamente cuando Dios me habló.
El Espíritu Santo me dijo, vas a volver a Argentina y vas a hacer otra cruzada. ¿Te acuerdas cuando teníamos que volver al Luna Park? Yo dije, no, no señor, no señor. Y estaba en la puerta del baño, no señor, no señor. Aguante señor, me decía la azafata. Hoy estaba, no, no, no, no, no. El Señor me dijo, vas a volver a empezar. Vas a volver a comenzar. Entonces cuando hoy en día mucha gente ve las puertas que se abren y ve que de pronto Dios tiene favor y misericordia para determinados ministerios, los miramos de lejos y decimos, qué suerte que tiene, qué bendición que tiene. Pero toda la gente que está teniendo bendiciones es porque no se rindió, porque no bajó los brazos, porque volvió a comenzar, porque peleó por lo que amaba. Cuando Dios pone un sueño, les dije hoy, Él es fiel para que ese sueño se cumpla. Soñaste con que tus hijos sirvieran a Dios y hoy están apartados. Soñaste con pagar tus deudas y hoy estás tapado de deudas. Soñaste con una hermosa familia, con un gran ministerio y has llegado acá diciendo, yo no sé por qué me está ocurriendo eso y todo parece que está cada vez más oscuro. Es el fin, pero no es el fin. Esto recién está empezando. Por eso digo siempre, cuando más oscura está la noche, más cerca está el amanecer. Cuando cree que las puertas se están cerrando es porque Dios trae una bendición mayor todavía. ¿Cuántos lo creen? Díganme, amén. Yo tengo un mensaje llamado lavar las redes. La historia está en San Lucas, 5:2. La historia habla de que los discípulos están lavando las redes, no habían pescado nada. Es una historia muy conocida. De hecho, los que están mirando por televisión la habrán escuchado más de una vez. Jesús termina de predicar, ve unas barcas, ve un grupo de muchachos lavando las redes, no habían pescado nada, y les dicen, boguen mar adentro, vamos a pescar. Echen las redes para pescar. Y uno de ellos le dice, Pedro o Simón, no hemos pescado nada, hemos estado toda la noche, pero como tú mandas, por tu palabra, dice una versión, echaré la red. Lavar las redes significa renuncio, me rindo. Mi pregunta es, ¿cuántos hoy están resignados? ¿Cuántos hoy están lavando redes en su vida? Y dice, yo ya no quiero luchar más. Hice todo lo que se supone que debo hacer. Hice todo lo que sé hacer. No es que no hice, ya lo intenté todo, pero no me resulta. Porque una cosa es hablarle a un soltero, a una soltera, que se encerró allí en una ostra en la casa y no sale. Y Dios le dice, sal y busca la persona de tu vida. Otra cosa es decirle a la muchacha que se arregla, que trata de sonreír, que tiene vida social y que no tiene providencia de Dios, que no puede conseguir a nadie. Yo hablaba a veces con alguien que me decía, yo intento, hago todo lo posible, más no, ¿qué tengo que hacer? Ponerme, estoy en oferta, ¿qué hago? Una muchacha una vez nos decía, yo no puedo regalarme. Yo puedo hacer lo que puedo hacer, pero ya hice todo lo que se supone que sé hacer. Y entonces se resigna, lava redes. Y viene un mensaje como este donde Dios dice, vuelve a empezar. Matrimonios que han bajado los brazos, estaban unidos, pero algo se perdió en el camino. Y la pasión que los unía quedó sacrificada en el altar del trabajo, de la agenda, de los cheques que cubrir, de los chicos que había que mandar al colegio. Y hoy dicen, ¿sabe? Estamos viviendo un momento de resignación. Nuestro matrimonio es frío. Somos dos buenos amigos durmiendo en la misma cama y no creo que eso vuelva a ser como era antes. Están lavando redes. Ministros o líderes que han perdido su pasión por servir. Gente que la semana se le hacía cortita esperando el domingo y hoy dice, no sé qué me pasó, me enfrié, ya no oro. Y se resignan a vivir en una mediocridad espiritual. Gente atada a un hábito secreto que les está corrompiendo el alma y robando la unción. Y se resignan. Dicen, es que no puedo ya luchar. Cuando estoy solo me siento tentado, o sola me siento tentada y vuelvo a caer. Y dejan de luchar. El tema no es el pecado, el tema es que dejes de luchar. Recuerden, el diablo puede vender cualquier arma menos la resignación. Y entonces te entregas, baja los brazos y dices, yo no puedo más porque ya no sé qué decir. La gente que está quebrada por deudas y ya no atiende el teléfono porque tiene miedo que lo sorprenda un acreedor. Y está cansada como Simón y dice, sabe, yo trabajé toda la noche. Cuando Simón dice, Señor, hemos pescado toda la noche. Puedo hasta sentir con qué desazón lo dice.
con la misma desazón que algunos de ustedes, si pudiera hablarme personalmente, me diría: es que yo ya lo intenté toda la noche. Llevo meses intentándole, una noche eterna de un año y medio, una noche eterna de una temporada, la más negra, la más oscura de mi vida, y ya no quiero volver a empezar. El Señor le dice: pero yo quiero que tires las redes. Noten que Jesús no les dijo esto porque no lo habían intentado, sí lo habían intentado, y Jesús les dice: yo quiero que lo vuelvan a intentar, que vuelvan otra vez a empezar. ¿Por qué nos cuesta volver a empezar? Yo voy a darle una serie de razones, cortitas.

mostrarle a América Latina de que Argentina se va a poner en pie porque Cristo, porque la Biblia y porque los valores morales vuelven a la nación argentina.

0: 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La temperatura y humedad.
1: Temperatura 77 grados.
2: Humedad 90%.
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1: 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La hora en los estudios.
0: La hora en los estudios.
2: Es la 1:41.

0: 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La temperatura y humedad.
1: Temperatura 77 grados.
2: Humedad 90%.

0: ¿Qué es la adicción? Adicción significa que se desea tanto una cosa que no es posible vivir sin ella. Las adicciones son una especie de maldición que nos persigue como sociedad y como generación. Existen algunos términos que se usan con regularidad para definir las adicciones, los comportamientos adictivos y las dependencias mutuas. La dependencia química implica, por ejemplo, depender psicológica y físicamente del alcohol o de otras drogas. Comer en exceso e involucrarse en juegos de azar son también acciones que traen a la mente ideas específicas y adictivas que cumplen la función de estímulos y que levantan nuestro ánimo o alivian nuestros dolores emocionales. ¿Pero qué es la adicción? Adicción significa que se desea tanto una cosa que no es posible vivir sin ella. Por lo general, tal adicción surge una vez que la cosa deseada ya ha alterado el balance químico o emocional del cuerpo, por lo que a su vez afecta los procesos naturales. La tolerancia significa que el cuerpo se acostumbra tanto a una droga, por ejemplo, que es necesario ingerir cantidad cada vez mayores de la misma para obtener el efecto deseado. La dependencia psicológica ocurre cuando una persona necesita tomar alguna droga para sentirse bien y poder lidiar con su vida diaria. Las personas que sufren de adicción psicológica a una droga sienten que sin ella no pueden vivir, a pesar de que no tienen una dependencia física. Jesús de Nazaret vio esta miseria humana y se presentó como Salvador, porque lo único que puede efectivamente liberar y salvar al ser humano de sus adicciones es el poder divino actuando y liberando. Jesús tiene tal poder, porque es el hombre Dios actuando en las vidas de los que creen que Él es el Salvador del mundo.
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0: 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La hora en los estudios.
1: La hora en los estudios.
2: Son las 2:22.

0: 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La temperatura y humedad.
1: Temperatura 77 grados.
0: Humedad 87%.
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1: 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La hora en los estudios.
0: La hora en los estudios.
2: Son las 2:41.

0: 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La temperatura y humedad.
1: Temperatura 77 grados.
2: Humedad 87%.
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0: 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La hora en los estudios.
4: La hora en los estudios.
5: Son las 3 en punto.

0: 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La hora en los estudios.
1: La hora en los estudios.
2: Son las 3:41.

0: En Radio Salvación, la temperatura y humedad.
1: Temperatura 77 grados.
2: Humedad 90%.
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6: Hoy continúo respondiendo la carta de una dama que le leí ayer a usted. Carta conmovedora, hermosa, sincera, profunda, triste, pero con tremendo potencial de resolución efectiva por la gracia de Dios. Una mujer que a los 29 años tiene 3 niños, su esposo la abandonó. Ella se encontró con otro hombre que la trató magníficamente y la sigue tratando bien. Este hombre trató bien a las criaturas, pero su primer esposo, al enterarse que tenía un compañero, raptó a las niñas y se ha ido donde no lo puede encontrar. Esta mujer sufre por ello, no encuentra lógicamente la felicidad completa y está tratando de reorientar su vida. Y aquí voy a seguir mi consejo. Primero, mi estimada señora, gracias a Dios que usted ha llegado a conocer a Dios, como me dice en la tercer línea de su carta. He conocido a Dios. Y gracias a Dios que, como usted bien dice también, lo más grande del mundo para usted es Jesús, a quien usted ve como Padre Celestial. Dicho sea de paso, un día de estos voy a tratar sobre la Trinidad y cómo el cristiano tiene que acercarse a su Padre Celestial. Pero sigamos con su carta. Señora, parece imposible que usted recupere las 2 niñas. Le voy a recomendar que haga lo único lógico, es orar a Dios para que Él, en su misericordia, bondad y amor, así como ahora ha entrado a su vida y usted ha conocido a Dios, que el Señor, y Él lo puede hacer porque lo ha hecho 1,000,000 de veces, por medio de terceros, se acerque a sus 2 niñas y las guíe a los pies del bendito Jesús, nuestro Salvador. Ore con tranquilidad, ore con descanso, descanse en su Padre Celestial, que es un Padre de amor, de cariño, y que tiene más interés en sus criaturas que usted misma, señora. Ahora bien, en segundo lugar, este hombre con el cual usted vive ahora, que la ha tratado tan cariñosamente y que ha tratado a sus criaturas también, es digno de elogio. Por supuesto que usted se juntó con él antes de conocer la palabra de Dios. Eso es lo que a mí me parece por su carta. Bíblicamente, no es correcto que usted esté viviendo con este hombre, pero, me apresuro a decirle que ahora que usted ha vivido con él todos estos años, usted puede arreglar su vida, puede enderezar su vida y no tiene por qué, en mi opinión, por la forma en que usted me cuenta el caso, dejar a este hombre, sino al contrario, con la ayuda de un buen pastor, un pastor inteligente y bíblico, romper y terminar con aquel matrimonio que su primer marido infiel arruinó al marcharse de la casa raptando sus criaturas, y cásese, ahora que es convertida al Señor, en los caminos de Dios. Recuerde una cosa: el que nosotros llamamos el gran San Pablo era blasfemo, perseguidor, injuriador y criminal. Él fue el líder de una banda que asesinó al primer mártir cristiano, Esteban. Y sin embargo Dios lo perdonó, lo limpió, lo levantó, porque él dijo: lo hice por ignorancia en incredulidad. Y si Dios, señora, le perdonó a Saulo de Tarso y lo hizo el gran San Pablo, pecados como sea el crimen, Él le ha perdonado su unirse a este hombre antes de ser divorciada y Él la va a levantar. Ánimo, señora, mañana termino mi respuesta. Hasta mañana.
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0: Describe un tiempo en tu vida en que algo o alguien te desilusionó. ¿Por qué no se cumplieron tus esperanzas? ¿Qué sentiste cuando la desilusión se hizo inevitable? ¿Cómo pudo haberse evitado esa desilusión? Estas frases no son arbitrarias. Responden a la experiencia de millones de personas que hoy pasan por la experiencia de la desilusión. ¿Han sentido eso ante la decepción con personas, instituciones, iglesias y hasta la divinidad? Es que los seres humanos aspiramos a ser felices. En realidad, la búsqueda de la felicidad es uno de los derechos inalienables de todo ser humano. ¿Por qué entonces informa la revista Psicología Hoy que cada 10 años se duplica la cantidad de casos de depresión en algunas culturas occidentales? ¿Por qué es el suicidio la tercera causa más común de muerte entre los adolescentes en América del Norte después de los accidentes automovilísticos y los homicidios? ¿Por qué el 15% de la gente sufre de un trastorno de ansiedad clínica? ¿Puede ser esas las características de una sociedad feliz? El escritor ruso Alejandro Solzhenitsyn escribió esto acerca de la cultura occidental moderna. Imperceptiblemente, a lo largo de décadas, la corrosión gradual, el sentido de la vida en el mundo occidental ha llegado a ser nada más que la simple búsqueda de la felicidad, un objetivo que incluso han garantizado solemnemente las constituciones. Durante varios siglos se han ridiculizado los conceptos del bien y del mal. La sociedad ha desterrado el uso de estos conceptos y en su lugar se han colocado consideraciones políticas o clasistas de valor efímero. Jesucristo se refirió a la búsqueda del sentido de la vida en otros términos. Habló de buscar las cosas de arriba para referirse a una búsqueda con sentido de la persona y presencia de Dios. En realidad, esa fue la razón que Jesucristo viniera a este mundo, acercar a Dios al hombre a través de su revelación.
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0: 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La temperatura y humedad.
1: Temperatura 77 grados.
2: Humedad 90%.
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0: 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La hora en los estudios.
1: La hora en los estudios.
2: Son las 4:43.

Qué cercanita la recomendación, ¿verdad? Pastora, por favor, guárdeme eso, que no se me vaya a quedar. Gloria a Dios. Aleluya. Ahora es cuando yo necesito su energía. Oye, porque déjame decirte que estar aquí hablando contigo, la palabra de Dios, que eso siempre es bueno hablarlo. Pero 2 horas hablando contigo a partir de ahora y que tú no te pongas emocionante. So, yo te aconsejo que si quieres pasar un buen tiempo, me ayude. Ya tú sabes lo que tienes que hacer cuando yo diga estoy terminando, ¿verdad? Padre, en este momento, en el nombre del Señor, quiero pedirte, Señor, que estos minutos que hemos de estar compartiendo tu palabra, estos minutos donde, Señor, vamos a abrir nuestro entendimiento, vamos a poner nuestro corazón en funcionamiento, Dios, de lo que tú tienes preparado para nosotros en la tarde de hoy. Señor, que podamos interiorizar cada palabra que se exponga, que podamos, Señor, sentir, oh Dios, que estás hablando con nosotros, que podamos tener la certeza y la tranquilidad en nuestro corazón de que a partir de hoy, Señor, podremos vivir una vida pensando en que fui diseñado para seguir adelante. Señor, yo fui diseñado para seguir adelante en el nombre de Jesús. Amén. Estamos todavía en la serie Sigue Adelante. Vamos a estar hasta el próximo domingo enseñándoles en esta serie Sigue Adelante, porque hemos sentido en nuestro corazón pues que usted es un cristiano que no se estanca. Usted es un cristiano que usted no se estanca. A usted no le gusta estar en el mismo lugar. Óyeme, yo conozco gente que cuando tengo un amigo que trabaja conmigo en la compañía, entonces cuando hay veces que tengo que decirle, mira, mañana no vamos a trabajar, vamos a trabajar el martes, me dice, ah, oh, y no es por el dinero, es que meterse el día trancado en la casa, compadre. ¿Verdad? Por lo menos yo cuando estoy en la casa así trancado, bueno, ahora no, porque ya gracias al Señor ya no estoy solo en la casa, pero antes cuando estaba solo en la casa, yo sentía que esas paredes cada vez se me acercaban más a la cama. Es que el ser humano no fue diseñado para estar en cautiverio. ¿Cómo se sentiría usted si yo lo paro en este lugar así y le pongo tape o algunos trozos de madera alrededor de sus pies y le digo, nos vemos el domingo que viene y te dejo 7 días aquí? ¿A usted le gustaría? No me vaya a decir que usted es tan espiritual que estar en la casa del Señor es lo más lindo del mundo. No me diga eso porque, pastor, es que estar en la casa del Señor, prefiero 7 días amarrado por los pies. Aleluya, si todos pensáramos así, pero usted sabe que no es verdad. Paco, 7 días amarrado por los pies de aquí. Rubén, dime, hacemos la prueba contigo. Te dejamos hoy amarrado por los pies en este lugar y el domingo que viene cuando lleguemos aquí vamos, te ponemos una silla. Porque nosotros somos personas que estamos diseñados para estar en movimiento. Usted y yo estamos preparados para continuar adelante. El carro suyo, ¿cuántas posiciones de retroceso tiene? Una sola. Encima de eso, la caja de transmisión no cambia, porque usted solamente usa el retroceso para algunas partes. Usted no va a ver a nadie manejando por el expreso. ¿Verdad? ¿Cuántas para adelante tiene? Tiene como 3 o 4. Porque el diseñador de los carros, cuando diseñó esa palanca, dijo, nosotros usamos más ir para adelante que para atrás. Entonces, ¿cómo puede decir que el pueblo de Dios a veces le guste más caminar hacia atrás que hacia adelante? A veces me encuentro con personas y cuando converso con ellos me dicen, es que pastor, es que no puedo, me siento que no puedo avanzar. Pero ¿cómo tú vas a sentir que no puedes avanzar si tú eres más que vencedor por medio de la sangre de Cristo que fue entregada en la cruz del Calvario? Pastor, es que yo no puedo levantar mi mirada. ¿Cómo tú no vas a poder levantar tu mirada si tú eres como la niña de los ojos de Dios? Rubén, déjame hacer una prueba diferente contigo. No te voy a dejar sentado 7 días aquí, pero déjame tocarte la niña de los ojos. Ven, dame un chance. Aguanta, papito, ven, aguanta, ven.
Didi, sí, pastor, vamos a ver. A ver, a ver. Acá. ¿Por la parte de la punta o por la parte de atrás? Levanta la cabeza. Nosotros somos como la niña de los ojos de Dios. ¿A quién le gusta que le toquen la niña de sus ojos? A nadie. Entonces levanta tu cabeza. No camines mirando para abajo. No te preocupes. Te pusiste nervioso. Gloria al Señor. En esta tarde yo vengo a hablarle a una iglesia que entiende que fue diseñada para seguir adelante. Que sí, que hay veces que cuando usted va por la carretera, sobre todo si está en un país que no es el de Estados Unidos, porque aquí, gracias a Dios, hay pocos baches en la carretera. ¿Verdad? Pocos baches. Acabo de llegar de Cuba. En Cuba este es el efecto del carro. Usted se baja del carro y coge el micrófono. Tenemos una visita al hermano de Estados Unidos que está con nosotros. Hermano, Dios lo bendiga, estamos aquí. Ya te bajaste del carro. Ah, ya te bajaste del carro. Yo lo puedo decir con propiedad porque yo soy cubano, viví 20 años allí. Allí un carro de 5 años luce como un carro de 20. Sí puede ser que en el mover hacia adelante haya baches en la carretera. Puede ser que en el mover hacia adelante haya una luz que esté en roja, pero las luces rojas son temporales. En algún momento se va a poner en verde. No pienses que ese semáforo va a estar alumbrándote en rojo toda la vida, porque las luces rojas son temporales. Y si no, pregúntale al que está pasando así, que está en movimiento. Tu luz roja es temporal. Los baches son momentáneos, pero tienes que seguir hacia adelante. Tienes que seguir hacia adelante. Voy a terminar con la última ilustración. ¿Tú te imaginas que yo predique todo el mensaje así? ¿Te gustaría eso? Hermanos, en este momento vamos a estudiar la palabra del Señor. Nos vamos a concentrar en, porque es que nosotros somos personas que tenemos que dar la cara todo el tiempo. Tenemos que estar caminando hacia el frente todo el tiempo. Usted está diseñado para verme de frente. Cuando usted conversa con alguien, usted le gusta que la persona lo mire a los ojos. Ah, yo no estoy hablando contigo en la tarde de hoy. Tú me dejaste solo. Tú me dejaste solo. Cuando tú estás hablando con alguien, te gusta hablar con alguien que te diga, tú tienes que ir en la dirección correcta. A ti no te gusta hablar con nadie que te diga, estáncate. Isaías 43:18 dice, no os acordéis de las cosas pasadas, ni traigáis a memoria las cosas antiguas. Este es el versículo bíblico que hemos estado estudiando. Este y Filipenses 3:12. Todavía no lo pongas, Marky, espérate. Para poder caminar hacia adelante, tenemos que dejar de vivir en nuestro pasado. En tu futuro no hay espacio para guardar las cosas de tu pasado. Esos almacenes de tu futuro ya Dios los tiene llenos de bendiciones. ¡Aleluya! Las cosas de tu pasado no caben. ¡Aleluya! Iglesia, tenemos que entender lo que dice Filipenses 3:12. Dice el apóstol Pablo, así lo ve el apóstol Pablo, no que lo haya alcanzado ya ni que sea ya perfecto, sino que prosigo por ver si logro hacer aquello para lo cual también fui asido. ¿Por quién? Por Cristo Jesús. Hermano, yo mismo no pretendo haberlo alcanzado ya, pero una cosa hago, olvidando ciertamente lo que queda atrás y extendiéndome a lo que me está adelante, prosigo a la meta, el premio supremo del llamamiento de Dios en Cristo Jesús. Eso dice mi Biblia. Y si yo realmente voy a hacer lo que dice la Biblia que soy, pues entonces voy a caminar en la dirección que la Biblia quiere que yo camine. ¿A cuántos nos gustan las cosas nuevas? Todo el mundo aquí nos gustan las cosas nuevas. Cuando usted va al dry clean y lleva sus camisas y se las entregan con los filitos, ¿cuántos se lo he dicho como dos veces? Qué lindo se ven esos filitos así. No es nueva la camisa, pero luce como nueva. Qué bonita se ven los pantaloncitos, qué bonito. A usted le gusta, usted se pone un par de zapatos nuevos. Si no le pasa como a mí un día que me puse un par de zapatos nuevos y dos horas después tenía unas ampollas así de este tamaño en cada pie. Pero en ocasiones usted compra zapatos buenos. Es que esos zapatos yo los compré allá. Y parece que no estaban muy buenos. Hoy vamos a continuar estudiando bajo este principio.
vamos a continuar estudiando bajo este principio de sigue adelante. Y yo estaba orando y le decía: Señor, yo quiero que me revele algunos aspectos que yo pueda compartir con nuestra iglesia, algunos aspectos que yo pueda compartir con nuestros hermanos, que ellos puedan entender y crecer en ese caminar hacia el frente, en ese caminar que el Señor ha deparado para ellos. Y me vinieron tres palabras a la mente: fidelidad, oración y alabanza. Fidelidad, oración y alabanza. Di conmigo: fidelidad, oración y alabanza. Tú y yo tenemos que notar que a lo largo de los estudios de la Biblia nos hemos dado cuenta de lo importante que es para Dios que nos movamos hacia el frente. Cada vez que el pueblo se rebelaba, el pueblo que le decía: te voy a levantar, que le dijo a Abraham en la predicación de la semana pasada, que le dijo a Taré: te voy a sacar de la tierra de Ur de los Caldeos y te voy a llegar a la tierra de Canaán. Porque Dios quiere que estemos en movimiento. A Dios le gusta que su pueblo esté en movimiento. Usted se imagina que usted tenga una persona que usted esté trabajando con ella y todo el tiempo esté así. Mira, que necesito que haga. Me siento bien así. A Dios le gusta que estemos en movimiento. A Dios le gusta contar con gente que estén con su mente puesta en que tienen que seguir adelante. Usted y yo tenemos que entender que Dios nos diseñó para eso. La semana pasada yo le hablaba de ustedes de un monito muy peculiar, un monito de Sudamérica. ¿Recuerdan el monito de Sudamérica? El monito de Sudamérica era fácil de atraparlo porque él le ponía una banana. A ese monito le encanta la banana. Óigame, ese monito es loco con la banana. Sí, es verdad, eso que salen los muñequitos es verdad. Le ponen una banana dentro de una cajita, pero con una puerta suficientemente grande para que él pueda meter su mano, pero no suficientemente grande como para, suficientemente pequeña como para que él no pueda sacar la banana. Cuando le ponen la cajita con la banana, este señor está mirándolo, ¿verdad? Y el monito viene de curioso, mete la mano y coge la banana, y cuando coge la banana el hombre dice: I got you. Qué cómico se veía el pastor el otro día con una banana en la mano así también. Yo iba a traer una banana hoy, pero se me olvidó. Él ve que el señor que lo está cazando viene encima de él a agarrarlo y él lo suelta la banana. El señor viene a agarrarlo y él sigue con su banana. Él lo ve y cada vez se acerca más y cada vez se mueve más rápido, pero no suelta su banana. Y yo quiero preguntarte en esta tarde: ¿qué banana es la que te está aguantando a ti de recibir el plan que Dios tiene para tu vida? ¡Suelta tu banana! Porque cuando el diablo viene a acecharte, tú tienes la banana en la mano. Y tú ves que viene para arriba de ti, pero tú no la sueltas. Y Dios diciéndote: sigue adelante. Y tú con la banana en la mano. Cuando el diablo entiende que somos gente de Cristo, que no aguantamos ninguna banana, con esto no me puedo meter. Con este yo no me puedo meter. Pero cuando nos ve que caminamos de derrota en derrota y agarramos la banana, dice: I got you. Es tiempo de dejar ir nuestra banana. Punto número uno. Para seguir adelante debemos permanecer fieles, iglesia. Qué importante es la fidelidad para Dios. Qué importante es la fidelidad para Dios. Qué difícil es cuando nosotros tenemos situaciones que nos frenan y comenzamos a hacer lo que hizo Taré, que se quedó a la mitad del camino. El padre de Abraham recibió esa llamada para ir de una ciudad a otra y se quedó en el camino. Qué difícil es cuando hacemos como Jonás, que le dijeron: vete a Nínive. El Señor le habló claro, le dijo: vete a Nínive. Qué difícil es cuando hacemos como Pedro, que a veces decimos: sí, caminamos hacia donde está el Señor, pero comenzamos a titubear en el camino, no permanecemos lo suficientemente fiel y comenzamos a hundirnos. Pero qué lindo es cuando Dios nos mira como gente fieles. Qué lindo es cuando Dios ve a su pueblo y dice: ahí está el pueblo que me busca, el pueblo que entiende que en mí lo puede todo. Qué lindo está cuando Dios te mira y te dice: yo sé que tú eres mi hijo, en ti tengo complacencia, porque he visto que en el tiempo difícil eres fiel a mí. Vamos a hablar un poquito sobre el capítulo 2 de Hechos. La palabra de Dios dice, y muchos de nosotros lo sabemos, que había 120 que estaban allí buscando la presencia de Dios. Dice la palabra del Señor que había 120 que estaban unánimes buscando de la palabra del Señor. ¿Y qué es lo que estaban haciendo? Estaban clamando delante de Dios, estaban cantando alabanzas delante de Dios y habían sido fieles. Te voy a explicar algo. Después de que el Señor resucita,
aparece a 500 personas. Di conmigo, 500 personas. Pero en aquel aposento alto había 120. ¿Y los otros dónde estaban? A lo mejor ese día decidieron no llegar. A lo mejor dijeron, ya estuvimos un día y no pasó nada. Vámonos a la casa, venimos mañana. Estuvimos 2 días y no pasó nada. Estuvimos 3 días y no sucedió nada. Pero el Señor nos dijo que Él iba a derramar sobre nosotros el poder del Espíritu Santo. Ah, pero no importa, si yo estuve aquí, llevo 3 días viniendo y no ha sucedido nada. Y dice la palabra de Dios que el día 3 no sucedió nada. El 4 tampoco. El 5 tampoco. El día 6 tampoco, pero los 120 estaban allí siendo ¿qué? Fieles. Ellos no iban para ningún lado. Séptimo día y no sucedió nada. El octavo día y no sucedió nada todavía, pero ellos no fueron a ningún lugar. El resto de los 500 que vieron a Dios, que estuvieron escuchando instrucciones de Él, no estaban allí. Octavo día y no sucedió nada. Noveno día, pero el décimo día el poder del Espíritu Santo descendió sobre los 120 que fueron fieles y dijeron, yo de aquí no me voy para ningún lado. ¿Tú sabes qué es lo que puede pasar si un día decides no venir a la iglesia? Que puede ser que el Espíritu Santo descienda y escuches el cuento.

en este hermoso evento en el que estuvimos ahora en Cuba. Yo no sé, yo tengo dos aguas aquí. ¿De quién es el agua que yo me estoy tomando aquí? Ah, es de mi esposa, no hay problema, estamos bien. En este evento que estuvimos en Cuba, nos levantamos el miércoles en la mañana. Y viene el chofer, muy buena persona. Le gusta que le digan el negro. Es negrito. Y a él le gusta que le digan el negro. Negro viene y dice: hoy los voy a llevar a pasear por Santiago de Cuba. Lo primero que yo dije fue: wow, Santiago de Cuba, qué lindo se ve, qué diferente, qué bonito. Nos vamos a montar en ese bus y nos vamos a conocer a Santiago de Cuba. Unos minutos después, viene alguien y le dice: le dijeron a los hermanos de Tampa que el pastor el ruso predica hoy en la mañana. Ah, no, no habían dicho nada, porque así son las cosas en Cuba. En Cuba ponen predicador invitado y usted no sabe qué es usted hasta que le dicen: te toca. Ay, pero como se mete Dios en el asunto. Y yo escucho aquel comentario, yo digo: se me dañó el viaje por Santiago de Cuba. Bueno, está bien. Bueno, hermanos, Dios los bendiga, pásenla bien, disfrútenlo. Y el hermano el ruso y yo fuimos para el templo. El hermano el ruso comienza a predicar 9 de la mañana. Empieza a darle una enseñanza al pueblo de Dios. Los pastores comienzan a inundarse de la presencia de Dios. El Espíritu Santo comienza a tocar cada corazón. Se bebían las lágrimas como nenes chiquitos. Lo que no había sucedido en toda la convención sucedió. Y los que estaban dándole la vuelta a Santiago de Cuba se perdieron el derramamiento del Espíritu. Pero yo estaba allí. A mí nadie me lo contó. Yo lo vi. Porque hay veces que no es tiempo de hacer viajes turísticos. Hay veces que es tiempo de recibir el bautismo del Espíritu Santo. Así que identifica muy bien cuando es tiempo de irse de viaje y cuando es tiempo de quedarse. Cuando no somos fieles, nos pasa como a Salomón. Recibe un reinado hermoso. El Señor pone en sus manos una hermosa sabiduría como la de nadie. Como yo les he dicho, ese fue el primer cheque en blanco que se firmó en la Biblia. Bueno, que no se firmó. El Señor le puso un cheque blanco adelante, como a los jugadores de Grandes Ligas. Dime, ¿qué tú quieres? Y él dijo: yo quiero sabiduría. Qué tremendo comienzo, ¿verdad? Qué tremenda oportunidad que Dios le dio a este hombre. Pero no fue fiel. Comenzó a unirse en yugos desiguales. Comenzó a levantar adoraciones extrañas delante del trono de Dios. No fue fiel. Y muchos de los que estamos aquí saben cómo terminó el reinado. Estas mujeres lo llevaron a la inclinación a otros dioses. El rey Usías. Como les decía hace unos días, qué conversión ejemplar. 16 años cuando se encontró con Jehová. Y comienza a caminar en el discernimiento de Jehová. Comienza a dejarse proyectar por las cosas de Jehová. Ah, pero un día cuando él se vio rey, cuando él se vio grande, cuando él vio que él miraba a los alrededores y todo el mundo hacía lo que él quería, dijo: espérate que yo puedo hacer lo que yo quiera, porque yo soy el rey Usías. Y tú puedes ser grande, pero más grande que tú es Jehová de los ejércitos. No te metas con Jehová de los ejércitos, que con él no puede nadie. Había unos sacerdotes, había unos levitas, perdón, unos levitas, hijos de la tribu de Aarón, que eran los que estaban dispuestos para llevar la adoración al templo. Los que levantaban el fuego en la adoración del templo eran los de la tribu de Aarón. Y llega este rey y dice: pero yo soy Usías. ¿Qué es lo que no puedo hacer yo aquí? Yo soy apóstol. Mírame bien que yo soy grande. Y el Señor le hizo: lo último que supimos de él fue que dijo: yo era grande. Y todo porque no permaneció fiel. Qué tremendo comienzo. Qué triste final. El final alegre para el cristiano es la fidelidad. El final alegre para el cristiano es la fidelidad. Ahí es donde la gente comienza a ver el testimonio de constancia en nosotros cuando somos fieles. Ahí es cuando la gente nos identifica como siervos de Jehová. No porque decimos: tengo título. Es porque la gente dice: lo sirve. Y lo sirve con constancia. Yo lo conozco. Domingo tras domingo está en la iglesia. Cada vez que habla dice: Cristo te ama. Cada vez que se expresa dice: Jesús es la persona más maravillosa del mundo. Búscalo. Porque hay constancia.
hay fidelidad. Yo quiero que cuando Dios me mire, me vea como un hombre fiel. Yo quiero que cuando Dios me mire como un esposo, me vea como un esposo fiel. Yo quiero que cuando Dios me mire como un líder, me mire como un líder de compasión y no de maltrato. Porque muchas veces nos damos cuenta de que Dios nos manda a hablarle a las cosas y las golpeamos como Moisés. Nosotros no estamos aquí para golpear las rocas, estamos aquí para hablarle. Que cuando Dios nos mire como gente de compasión. Porque somos fieles. Di conmigo, yo quiero ser fiel. Yo quiero ser fiel. Punto número dos. Para seguir adelante, necesitamos buena comunicación con Dios. ¿Qué dice ahí entre paréntesis? ¿Qué dice entre paréntesis ahí? ¿Qué es lo que es la oración? Comunicación con Dios. No se aprenda una de memoria. No se haga el más espiritual. Converse con su Dios. Eso es lo que yo le enseño en esta iglesia. Que usted converse con su Dios. Háblele. Háblele, comuníquese con Él todos los días. No un día sí, un día no, una vez a la semana. Comuníquese con su Dios. Porque en el proceso de la comunicación entra el proceso de confianza. Mientras más yo me comunico contigo, más te quiero y más tú me quieres a mí. Mientras más yo te hablo a ti, más tú sabes cómo soy yo y yo sé cómo eres tú. La gente piensa que orar es simplemente un proceso religioso que la gente tiene que hacer cuando van a la iglesia. El proceso de oración es un proceso de confianza entre tú y Dios, donde tú comienzas a entender quién es Dios porque conversas con Él. Porque déjame decirte algo, cuando tú te comunicas con Él, Él te habla. Él no se queda mirándote. Él se comunica contigo. ¿Cómo yo sé lo que a ti te gusta? Porque yo converso contigo. Yo oigo lo que ella me dice. Yo escucho que a ella le gusta el helado. Pero si yo no converso con ella, no le gusta el helado. Ahora le gusta el de coco. Es que ahora con ese asunto del embarazo. Bueno, déjame aclarar. Ahora mismo estoy perdido. Cuando me casé con ella, no le gustaba el pescado. Ahora lo único que come es pescado. Pescado, pescado, pescado, tilapia frita de esa, empanizada. Me tienes perdido, mija. Pero aún estoy consciente de que me tienes perdido porque me comunico con ella. Cuando entramos en ese proceso de comunicación, nos damos cuenta de cuántas cosas tenemos en común. ¿Verdad? ¿Cuántas cosas tenemos? Mira, mi esposa y yo tenemos algo en común. En este momento los dos pasamos trabajo para brochar el pantalón. El problema es que ella está embarazada y yo me casé. Comunícate con tu Dios. Habla con tu Dios. Que nadie venga donde estás tú a enseñarte quién es tu Dios. Y tú eres hijo de Él también. Que venga alguien y te diga, ah, porque es que cuando yo hablé con Dios, Dios me dijo tal cosa. Y tú pienses, ¿y cómo eso pasa? En el proceso de la comunicación con Él, Él se comunica contigo. Si queremos seguir adelante, tenemos que escuchar a nuestro GPS o GPS. Cuando usted va caminando, Él le dice derecha, ahí así es que te quiero, afloja la izquierda, ahí párate ahí, dile al de al lado que yo lo amo, que lo necesito, que estoy esperando que abra su boca y diga que soy su rey, dale para atrás, camina para adelante ahora, Él es mi GPS. ¿Y cómo yo sé que Él me está guiando? Porque yo me comunico con Él, dale para la derecha ahora, dile a esa persona que digo yo que no se quite la vida, que todavía hay esperanza, dale para el otro lado ahora, porque yo me comunico con Él. Entonces Él, cuando yo me comunico con Él, Él me guía. Él me dice por dónde tengo que seguir y para dónde tengo que ir. Los cristianos no somos gente loca que caminamos para adelante por caminar. Nosotros sabemos para dónde vamos. Nosotros sabemos para dónde vamos. Romanos 12:12 dice, gozosos en la esperanza, sufridos en la tribulación, pero constantes en la oración. Yo pensaba escuchar unos cuantos más amén aquí. Punto número 3. Ya casi termino ya. Déjame guardar el reloj este. Oye, pero espérate que no nos sincronizamos.
Yo dije, ya casi termino, déjame guardar el reloj. Y la gente hizo, ¡ah! ¿Qué quieren? ¿El reloj afuera? Vamos a hacerlo bien, vamos a hacerlo bien. Ya casi termino. Punto número 3. Para seguir adelante, debemos ofrecer sacrificio de alabanza. Qué lindo es cuando soy fiel. Cuando soy un cristiano fiel que me comunico con Dios. Pero más hermoso es cuando soy un cristiano fiel que me comunico con Dios, pero le alabo. En el tiempo bueno, le alabo. En el tiempo malo, le alabo. Me acuerdo de esa canción que decía, alabar a Dios cuando las cosas me salen bien, qué bueno es. Alabar a Dios cuando en la vida no hay problemas, es cosa buena. Pero yo le alabo dentro del quebranto, y ese Cristo Santo se glorifica dentro de mí. Y si tú le alabas dentro del quebranto, estoy viejito, ¿eh? Ese Cristo Santo se glorifica dentro de ti. Cuando yo hablo de alabanza, me viene a la mente ese versículo bíblico que dice que Dios está buscando adoradores que le adoren en espíritu y en verdad. Me viene a la mente ese versículo que me golpea la cara, me dice, Dios está buscando adoradores que me adoren en espíritu y en verdad. Ahora, lo importante de esto es que cuando vemos que Dios está buscando adoradores es porque no abundan. Es porque hay pocos. Un día les decía, es como cuando tú abres una gaveta y estás buscando un clavo. Pero cuando abres la gaveta, está llena la gaveta completa de arandelas. Pero hay un solo clavo. Y tú tienes que comenzar a apartar arandelas a la izquierda. Tienes que comenzar a apartar arandelas a la izquierda. Tienes que levantar las arandelas para adelante. Y allí en el fondo está ese clavito que tú estabas buscando. Cuando la Biblia dice que Él está buscando adoradores, es porque Él mira el mundo lleno de arandelas. Pero adoradores, solo hay pocos. Si fueran muchos, no los buscaba. Si usted abre la gaveta y está llena de clavos, usted hace... Qué lindo es mi Dios. Dice que los está buscando verdaderos. Entonces los hay falsos. Uy. Habla con él, que fue el que me lo dijo. Él fue el que me lo dijo. Si busca los verdaderos, es porque también los hay falsos. Yo quiero ser un adorador verdadero. Yo quiero que tú que estás aquí en esta tarde, en esta noche, digas, yo quiero ser un adorador verdadero. Vamos un poquito más lejos. Un poquito más lejos. Se los digo. Se los digo. Casi que los empujé para decírselo, pero se los voy a decir. Si los busca en espíritu, es porque está cansado de que lo adoren en la carne. El versículo pequeño, Dios está buscando adoradores que le adoren en espíritu y en verdad. Es pequeño el versículo, pero cuánto encerrado detrás de eso. A veces adoramos simplemente porque entendemos que a mí me dijeron desde pequeño que tenía que adorar. Es que yo, cuando empecé a ir a la iglesia, me dijeron, qué lindo es cuando vemos gente que... Yo escuchaba este testimonio, yo nací en la iglesia, pero un día yo me encontré con Jehová de los ejércitos. Un día yo que pensaba que lo conocía todo, que todas me las sabía, que había escuchado a mi papá, a mi tío, a mi hermano predicando 300 veces, un día me impacté con Jehová de los ejércitos y entendí lo que significaba ser un adorador que adora en espíritu y en verdad. Porque la palabra del Señor dice en Isaías 29:13, dice pues el Señor, porque este pueblo se acerca con su boca y con sus labios me honra, pero su corazón está lejos de mí. Y su temor de mí no es más que un mandamiento de hombre que les ha sido enseñado. No es que me dijeron que te adorara, es que yo quiero adorarte. No es que lo tengo que hacer, es que lo deseo. No es que no tengo opción, sí tengo un montón de opciones. Puedo adorar a cualquier Dios que se me ocurra, pero yo escojo adorarte a ti porque yo entiendo que como tú no hay otro. Señor, yo quiero ser como esos 24 ancianos del Apocalipsis que decían, Señor, digno eres de recibir la gloria
y la honra y el poder, Apocalipsis 4:11. Porque tú creaste todas las cosas y por tu voluntad existen y fueron creadas. Ofrecer sacrificio de adoración en el tiempo difícil nos impulsa a seguir adelante. Cuando llega el momento en el que nos detenemos y comenzamos a alabar, Dios dice, Él sabe que está en roja, pero pronto se pondrá en verde. Tú no me estás entendiendo en esta tarde. Cuando llegas a la iglesia y tú ves que los hermanos están cantando y están alabando, y Merari empieza, alaba a Dios, y tú miras al lado y ves al hermano tuyo con las manos levantadas, con las lágrimas corriéndole por los labios, por los ojos, y tú dices, yo no puedo, porque mi situación es difícil, yo no puedo, porque lo que yo estoy pasando en este momento es difícil, Señor, pero yo entiendo que aun cuando no puedo, yo levanto mis manos y yo te adoro y te glorifico, porque yo sé que esta roja pronto se pone verde. Cuando tú aplaudes así, el Señor me dice, cruza para el otro punto que lo entendieron. They got it. Me lo dice en español y en inglés a veces. Pasa que Él es un Dios tan bueno que cuando me habla inglés me habla frases cortas. A lo mejor tú dices, wow, a veces el pastor sale con esos chistes y yo quiero que tú disfrutes este tiempo. No hay nada más lindo que escuchar la palabra de Dios. No hay comparación. Yo quiero que tú entiendas que tú eres la roca que Dios me dio. Yo tengo una vara y yo puedo golpearte con la vara, pero Dios me dice, no la golpees, háblale. Qué error hacer como Moisés. No, yo quiero ver la tierra prometida. Yo sí la quiero ver. Yo vine aquí a golpearte. Yo no vine aquí a golpearte. Yo vengo a hablarte. Que sonrías conmigo, que entiendas el sentido de la vida, que comprendas lo que Dios quiere para tu vida. Que seas la iglesia del lunes en la mañana. La iglesia que se levanta el lunes en la mañana y dice, lo que aprendí ayer, lo voy a poner en práctica hoy. Que seas la iglesia que cuando sale de esas puertas para afuera, vive una vida victoriosa. No porque es un mandamiento de hombres que le fue enseñado, sino porque entienden a qué Dios sirven, comprenden al Dios al cual le trabajan y saben que son de la iglesia vida victoriosa. Mira, vivir una vida estándar, eso lo hace cualquiera. Vivir una vida extraordinaria, solo los hijos del rey. Y la palabra de Dios dice que fuimos diseñados para vivir una vida abundante. Una vida abundante. Porque eso fue lo que vino Cristo a traernos. Él dice, yo vine a traerle vida, pero vida en abundancia. Ahora sí voy a terminar. Para seguir adelante debemos permanecer fieles. El enemigo tratará de distraer nuestra fidelidad. Él no se va a quedar mirándonos, caminando hacia adelante, soldado. Y él, ¡hey, mira qué bonito, mira cómo camina! Él va a poner las luces rojas, pero Jehová de los ejércitos en esta tarde te está diciendo que son temporales. Va a poner los baches, y puede ser que en tu caminar comiences a hacer así como yo hacía allá en Cuba, pero Dios te está diciendo que eso es temporal. Esa autopista sin tol te está esperando. ¿Dónde vas a andar sin bache, corriendo a 70, 80 millas por hora, sin que te pongan un ticket? Tenemos que ser fieles a Dios. Ese es nuestro llamado, ser fieles a Dios. Si queremos seguir adelante, necesitamos comunicarnos con nuestro Dios. Lo primero que va a hacer el enemigo es tratar de vernos indignos. Que nosotros digamos, es que yo no soy digno porque es que cometí un error. La fregué, metí la pata, como usted lo quiera decir. Yo no puedo llegar hoy a hablar con mi Dios porque es que
yo no soy digno de hablar con él. ¿Quién te enseñó eso? La Biblia dice que Dios es un Dios de oportunidades, que si vienes a él y le pides perdón, él no te va a echar fuera. Así que cuando el enemigo te quiera ver, hacer ver indigno, dile: oh, tú no sabes con quién tú estás hablando. El pastor me enseñó el domingo que yo era como la niña de los ojos de Dios. Tú no me puedes tocar. Tú puedes tratar de tocarme, pero conmigo tú no puedes, porque yo soy importante para él. Él entregó su vida por mí. Dice la palabra de Dios que tanto me amó, que entregó su vida en la cruz del Calvario, para que todo aquel que lo amara no se perdiera, mas tuviera vida eterna. Que cometo un error, sí lo cometo, pero soy digno de hablarle y decirle: perdóname, te necesito, perdóname, ayúdame a seguir al frente. Para seguir adelante debemos ofrecer sacrificio de alabanza. El enemigo va a tratar de cerrar tu boca, ponerle un zipper. Pero solo tendrá poder de hacerlo si tú lo permites. Porque tú eres un hijo de Dios y a los hijos de Dios nadie los calla. Tratará, pero cualquier cosa que haga no será suficiente. Estos tres aspectos, iglesia, van a avivar la llama de nuestro corazón. Cuando comenzamos a caminar en las cosas de Dios, Dios pone una llama, un fuego en nuestro corazón. Ese fuego nos da fuerza para continuar. Él pone en nosotros un fuego de su espíritu. Segunda de Timoteo, en 2 Timoteo 1:6, este es el consejo que le trae Pablo a Timoteo: mira, por lo cual te aconsejo, y escúchame que estoy hablando contigo, que avives el fuego del don de Dios que está en ti por la imposición de mis manos. ¿Qué es lo que sucede cuando usted coge una llama y empieza a echarle fuego? Echarle aire. ¿Qué es lo que pasa? Dígame, ¿usted sabe? ¿Qué es lo que sucede cuando usted coge esa llama y comienza a echarle aire? Si usted es fiel delante de Dios, cuando usted está trabajando en fidelidad, usted lo que está haciendo es echándole fuego a su llama. Cuando usted se comunica con Dios, cuando usted le habla a Dios y usted le está mirando, usted lo que está haciendo es echándole fuego a su llama, y cada vez más grande, y cada vez más grande. Cuando usted está cantándole a Dios en el tiempo difícil, usted le está poniendo fuego a su llama, y cada vez es más grande. ¡Aviva el fuego de Dios que ha sido puesto en ti! Lo más lindo es que cuando nos juntamos delante de Dios, ponte de pie en esta tarde. Cuando tú y yo nos juntamos así como estamos hoy, igual que hicieron aquellos en el aposento alto, yo te voy a explicar qué fue lo que sucedió allí, de la forma en que yo lo vi, la forma en que lo visualicé. Cuando ustedes están todos junticos aquí, están junto a nosotros con su llama en el corazón, y usted está echándole aire a esa llama, yo puedo pensar que Dios está en su trono y Dios está mirando, y Él siente cuando el pueblo dice: estoy aquí siéndote fiel. Él siente cuando el pueblo comienza a echarle aire a esa llama que se está prendiendo en su corazón. Yo puedo ver cuando Él observa a su pueblo y dice: ¿qué es lo que está pasando allí? Se mira donde está el Espíritu Santo y le dice: ¿qué es lo que está sucediendo allí? El Espíritu Santo le dice: esos son tus hijos que están echándole aire a la llama. Y cuando Dios nos ve a nosotros en esa posición de avivar ese fuego, es cuando Él comienza a decir: espérate, que yo tengo promesas derramadas sobre su vida, yo he puesto dones en cada uno de ellos. Y entonces es cuando ese aire que nosotros ponemos es fortalecido por el aire de Dios, porque Dios levanta sus pulmones, toma aire y sopla, sopla sobre nuestras vidas, sopla sobre nuestras llamas, sopla sobre nuestra dificultad. Aleluya. Pero tú y yo tenemos que entender que tenemos que hacer lo mismo. Espérame. Tú pelea cuando yo te diga. Espérame un momentico.
tenemos que entender que Él quiere que nosotros le echemos aire a esa llama. Tú tienes que entender que cuando llegue el momento difícil, yo no voy a estar allí contigo. Tu líder de damas no va a estar contigo. Joven, tu pastor de jóvenes no va a estar contigo. Pablo lo sabía, él sabía que él no iba a estar delante de Timoteo todo el tiempo. Por eso le dijo: aviva la llama del fuego de Dios que ha sido puesto en ti por la imposición de mis manos. Cuando tú estés solo en tu casa, tú no necesitas a más nadie, porque Dios te está diciendo en esta tarde: aviva la llama del fuego de Dios en tu vida. Cierra tus ojos. Y lo que sucede es que cuando tú y yo somos fieles a Dios, y Él comienza a soplar entonces su aire, comienza a soplar entonces su aire, y ese aire de Dios comienza a hacer que esa llama en nuestro corazón sea cada vez más grande, entonces nos convertimos en reales vencedores.

lugar, Señor. Vamos, vamos, vamos, vamos, ahora, ahora, vamos. Hoy en este lugar, Señor, levanta tus manos y dile, lléname.

llena este lugar. Gracias, Dios. Deja que Dios te llene en esta tarde. Deja que Dios te llene en esta tarde. Vamos. Deja que Dios te llene en esta tarde, porque la palabra que Dios te habló en tu corazón en esta tarde es una palabra.

Todos con nuestros ojos cerrados en este momento. Todos con nuestros ojos cerrados en este momento. Si hay alguien en la casa de Dios que no ha aceptado al Señor Jesús como su único Salvador, que no ha hecho todavía una oración de confesión para decir: yo soy tu hijo o tu hija, yo quiero comenzar a caminar en tus caminos viviendo esa vida victoriosa. Si hay alguien en la casa de Dios en esta tarde que dice: ¿sabes qué? Oh, Pastor Roberto, yo escuché lo que usted enseñó en esta tarde. Yo escuché lo que Dios le dio a usted para enseñar en esta tarde. Y yo quiero formar parte de eso. Yo quiero sentir el gozo de vivir una vida siguiendo hacia adelante. En adoración, en alabanza, en oración, en fidelidad. Pastor, yo quiero que usted ore por mí, porque yo quiero que mi nombre sea inscrito en el libro de la vida. Todos con los ojos cerrados. Si hay alguien en la casa que aún no ha aceptado al Señor como su único Salvador, y quiere aceptarlo en el día de hoy, levanta tu mano. Puedes levantar tu mano. Si hay alguien en la casa de Dios que quiere aceptar al Señor en esta tarde, levanta tu mano. Quiero orar por ti en esta tarde. Aleluya. Levántala bien alto. Quiero verte donde tú estás. Vamos. Aleluya. Gloria a Dios. Una vez más, si hay alguien que no ha aceptado aún al Señor Jesús y quiere aceptarlo, quiero que levanta tu mano. Quiero verte. Aleluya, aleluya. Gloria a Dios. Oh, Sharabaki. Voy a hacer un segundo llamado en esta tarde. Si hay alguien en este lugar que quiere oración en esta tarde, todos seguimos con los ojos cerrados. Alguien que quizás en su seguir adelante se ha detenido por mucho tiempo en la luz roja. Aleluya. Pero hoy confiesa delante de Dios que el tiempo de esa luz roja se termina en el nombre de Jesús. Aleluya. Si hay alguien en este lugar que entiende que en su seguir adelante necesita fuerzas, quiero que pase aquí al frente. Quiero tener el privilegio de orar por ti en esta tarde. Oh, sí, Señor. ¿Dónde están los líderes? Pasen aquí al frente los líderes. Vamos.

Llena este lugar, Señor. Llena este lugar en el nombre de Jesús. Llena este lugar en el nombre de Jesús. Llena este lugar, llena este lugar. Aleluya, aleluya, aleluya. Hoy en este lugar, Señor. Anita, Anita, por favor, Anita, venga acá. Hoy en este lugar, Señor. Sigue clamando, sigue clamando. Sigue orando por tus hermanos en esta tarde. Sigue orando por tus hermanos en esta tarde. Aleluya. Sigue orando por tus hermanos en esta tarde.

Todos con los ojos cerrados en este momento. Aleluya. Gloria a Dios. En el nombre de Jesús.

En este momento nos retiramos, Señor, de tu presencia aquí de este templo, pero no de ti. Señor, necesitamos que estés con nosotros en cada camino, en cada decisión, Señor. Abre nuestra boca en la semana. Que sean tus palabras, Señor, las que guíen nuestro destino. Hoy, Señor, nos regresamos a nuestros hogares. Algunos de nosotros compartiremos unos con otros. Algunos de nosotros, Señor, iremos.

0: En Radio Salvación, la temperatura y humedad.
1: Temperatura 77 grados.
2: Humedad 94%.
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6: La pregunta de hoy es una pregunta muy difícil de responder y tan solo puedo hacer una tentativa. Me dije esta persona: señor Palau, mi madre tiene cáncer. Mi hijo, como resultado de un accidente, quedó paralizado. Pensábamos que Dios nos había abandonado. Ahora yo le pregunto, ¿qué podemos hacer y qué señal hay de que Dios tenga interés en nosotros? Bien, mi estimada señora, el dolor que trae tan solo leer el caso suyo es profundo. Una madre con cáncer, un hijo paralizado como resultado de un accidente, son verdades y realidades que usted tiene que enfrentar todos los días de su vida. Pero Dios no la ha abandonado. Dios es amor, dice la Biblia. Y aunque a veces los accidentes y los problemas de la vida parecieran dar la mentira a ese dicho, sin embargo, es la verdad. ¿Por qué hay tanto sufrimiento en el mundo? Hay sufrimiento en el mundo porque como raza, toda la raza humana, somos una raza rebelde y una raza pecadora. Hemos quebrantado el plan de Dios para nuestra vida y como consecuencia sufrimos, no meramente emocionalmente, ni siquiera aún espiritualmente, sino que sufrimos también físicamente. El cáncer es una de las enfermedades que rugen en la raza humana y que matan a millones de personas. Todos tenemos que morir. La misma guerra no aumenta el número de las muertes. La guerra sencillamente apresura el momento de la muerte para cierto volumen de individuos, porque en cada generación la muerte es total. Todos nosotros tenemos que morir. Somos criaturas que fuimos creadas para la vida eterna, pero que sin embargo estamos condenados a la muerte por causa de que somos una raza de pecadores. No digo el pecado particular de su madre, no. Ni tampoco digo que su hijo haya cometido algún pecado más grave que el hijo de los vecinos, por lo cual quedó accidentado y paralizado. De ninguna manera. Incluso, en cierta ocasión, le trajeron un ciego al Señor Jesús. Y sus seguidores le preguntaron: maestro, ¿quién cometió el pecado, este o sus padres, para que quede ciego? Y Jesús respondió terminante, cortantemente y con toda rapidez: ni este ni sus padres pecaron, sino para que las obras de Dios se manifiesten en él. ¿Qué le puedo decir? Primero, que para los que aman a Dios, todas las cosas les ayudan para bien. A los que aman a Dios. Usted ama a Dios. Segundo, que el ser humano fue creado no para esta tierra meramente, sino para la eternidad. Los incidentes y accidentes de la vida aquí tienen significado eterno. No siempre los comprendemos, no, pero lo tienen. Y la vida de su madre en la eternidad, si ella tiene a Cristo, va a ser maravillosa. La vida de su hijo en el cielo va a ser maravillosa. Y ahí vamos a existir para toda la eternidad, que son 50 o 70 años aquí en la tierra, una sombra que viene y se va, una nube que está y luego desaparece. Ahora bien, usted y su familia, su hijo, su madre, ¿ya conocen a Dios en forma personal, señora? ¿Ya le han recibido a Cristo en el corazón? ¿Ya leen la Biblia todos los días en su casa? ¿Ya hacen oración todos juntos cada mañana? ¿Es Cristo el Rey, el Señor, el patrón, el dueño de su hogar? Esa es la primera y la más importante pregunta.
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2: La hora en los estudios.
3: Son las 6:23.

0: 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La temperatura y humedad.
1: Temperatura 76 grados.
2: Humedad 92%.
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4: Nos parece que nuestro mundo es muy limitado. A veces pareciera que casi no cabemos en él. Como lo dijimos en el comienzo, pareciera que las cosas que nos suceden son las más importantes del mundo. En un sentido, le damos la razón al filósofo que dijo que en mi mundo, el centro del mundo soy yo. Cuando se trata de buscar explicaciones, y algunas de ellas muy ingeniosas, para justificar lo que hacemos o los pensamientos que pensamos, siempre encontramos lo mejor, aunque sea echándole la culpa a alguien. Así, hemos llegado a creernos los seres extraordinarios y excelentes que decimos que somos. Por lo tanto, también nuestras preocupaciones van a ser gigantescas, o por lo menos con todos aquellos adjetivos que hacen abrir la boca a los que nos oyen. Nosotros y nuestras preocupaciones. Porque como te habrás dado cuenta, nos preocupamos por todo, hasta por el sol y cuándo éste va a salir. Y lo lamentable, a todo ese mundo de preocupaciones, no le encontramos ni una solución. Y seguimos preocupados, haciendo de esto último una especie de identificación. Al hablar de esto me viene a la memoria un profesor de psicología que tuve, el cual se suponía libre de todas estas ataduras, pero cuyo rostro evidenciaba la carga de problemas que atormentaban al pobre hombre. Profesor de psicología y atribulado, tales situaciones no debieran darse. Y como él, hay muchos hoy que vagan por el mundo con su carga de problemas a cuesta, problemas que ellos mismos se han buscado y cuya solución a los mismos parece tan lejana. Como lo que te sucede a ti. Te angustias y te dueles por todo lo que te sucede, incluyendo esa montaña de problemas que te persiguen como una especie de maldición. Ánimo, todavía hay esperanza. No te estoy dando el tipo de consuelo que se les da a los deportistas cuando van perdiendo. No, el ánimo y la esperanza que nosotros te anunciamos son de origen sobrenatural, porque su fuente es el Creador mismo. A Él y a su gracia es a la que debes acudir, para que puedas ver el mundo de otra manera, de la manera como Él lo ve. De otro modo, las preocupaciones te consumirán y también el estrés. Y lo peor, seguirás cuán Atlas, el hombre mítico que cargaba el mundo sobre sus espaldas.
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1: 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La hora en los estudios.
2: La hora en los estudios.
3: Son las 6:41.

así como aquella mujer, Señor, hace 2000 años. Necesito solamente tocar el borde de tu manto. Solamente extender su mano y tocar con fe el borde de tu manto, Señor. Así esta noche, hoy, como un pueblo, Señor, queremos extender nuestras manos a ti. Que liberes nuestra alma, nuestra mente. Que restaure nuestra vida, Dios, para llegar a la estatura del varón perfecto. Así como aquella mujer, quizá hemos gastado todo, intentado todo. Dice la Biblia que hasta lo último ella había intentado y no le iba bien, le iba peor, dice. Pero esa vez ella escuchó que el maestro pasaba por la ciudad, que Jesús pasaba por su ciudad. Oh, querido hermano, Jesús está pasando tu ciudad este momento. Él está pasando con un manto de misericordia, extendiéndote a ti su amor, su perdón. Él quiere levantarte. Él no te quiere ver derrotado. Él no te quiere ver abatido. Solo extiende tu fe, como aquella mujer lo hizo. Él está pasando.

0: en Radio Salvación. La temperatura y humedad.
1: Temperatura 76 grados.
2: Humedad 92%.
0: 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La hora en los estudios. La hora en los estudios.
2: Son las 7:03.

canción se llama Peña de Oreb, escrito por un hombre que aún vive. Le pedí a Ralphie que lo cantara.

0: Gracias, Ralphie. Aquí a mi derecha tengo a Gadiel Espinosa. ¿Tu papá todavía vive, Gadiel?
1: Sí.
0: El papá de Gadiel compuso una canción hace... ¿cuántos años fue?
1: Como 35
0: años. Hace 35 años atrás, antes de que tú nacieras.
1: Sí.
0: Y yo tampoco había nacido.
1: Yo sé.
0: Bueno, ya había nacido. Pero esta canción ha bendecido a muchas, muchas vidas. Esta canción se llama Úsame.

0: 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La hora en los estudios.
1: La hora en los estudios.
2: Son las 7:23.

0: en Radio Salvación. La temperatura y humedad.
1: Temperatura 76 grados.
2: Humedad 94%.
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0: Pareciera que siempre han existido, pero no ha sido así. Han servido para acortar las distancias. Son los medios de transporte. Medio de transporte hace referencia genérica a la forma o al vehículo en el cual se lleva a cabo la acción de transportación o el transporte. Existen diferentes medios de transporte dentro de uno de los diferentes modos de transporte. Los medios de transporte se pueden clasificar como acuáticos, como barco, submarino, yate, lancha, etc. Terrestre, como automóvil, bicicleta, motocicleta, tren, etc. Aéreos, como avión, helicóptero, etc. Tracción animal, carruajes, trineos, carretas. Y con ayuda de la tecnología existirán algunos híbridos, es decir, que pueden ser acuáticos y terrestres al mismo tiempo, o aéreos y acuáticos. Los medios de transporte tenemos que mencionarlos así como grupo, porque si fueran vehículos por vehículo, podríamos estar meses tratando de explicarlos y definirlos. Pero así en grupos tenemos que decir que todos ellos han sido muy útiles. Han servido para viajar a lugares remotos, para acercar a las familias, para visitar aquellos lugares que siempre hemos querido visitar. En el cristianismo, todos los medios de transporte han sido útiles para llevar a los evangelistas y misioneros a todos los rincones del planeta, para llevar la palabra de Dios a pueblos y naciones que se han beneficiado del mensaje bueno. En la antigüedad también se nos habla de profetas y apóstoles que utilizaron los medios de transporte disponibles para cumplir con su misión. La misma pasión que ha impulsado a hombres y mujeres por ser fieles a su llamamiento es lo que hace posible que tú oigas este mensaje hoy, porque las personas que lo han preparado han tenido que viajar al lugar de trabajo. Desde aquí han partido primero cintas de acetato, luego cassette y discos compactos que han llegado hasta las distintas estaciones de radio y televisión del planeta por camiones, autobuses y en lugares remotos a lomo de mula. Y todo ello porque tú eres importante para Dios. Por eso llegamos hoy hasta ti para decirte una vez más que Dios es amor, y porque Él ha amado tanto al mundo que ha enviado a su Hijo para que ofreciera su vida por ti y por mí, así de verdadero y así de claro. Toma hoy algún medio de transporte y vete a una librería o biblioteca y comienza a leer cualquiera de los evangelios para que puedas ver por ti mismo esta historia de amor.
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1: La hora en los estudios.
2: Son las 7:40.

0: 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La temperatura y humedad.
1: Temperatura 76 grados.
2: Humedad 94%.
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5: La carta de hoy dice lo siguiente, señor Palau. Tengo 21 años, trabajo y estudio. Conocí a varios jóvenes que me buscan con frecuencia, especialmente uno, al que me parece que voy queriendo, pero he descubierto que es casado. Lo malo es que no me importa. Me estoy volviendo inescrupulosa. En cualquier momento puedo cometer una locura, perdiéndome para siempre en el fango de la indignidad. Mi madre está enterada de la situación, continúa esta señorita. Ella es una buena mujer. Por supuesto, no está de acuerdo con mi proceder, me reprocha. Pero no obstante, contraviniendo mis principios cristianos y los deseos de mis padres, yo hago lo contrario. Me siento insatisfecha, intranquila, vacía. Quisiera morirme. Siento una gran necesidad de amar y de ser amada y comprendida. ¿Usted cree que un día encuentre un compañero digno con quien pueda yo formar una familia estable y feliz? ¡Ah, estimada señorita! La respuesta es sí, sí, sí. Por supuesto que sí, pero si continúa con esta conducta, la respuesta entonces tendrá que ser no, no y no, y por supuesto que no. Si usted continúa jugando con sus propias emociones, con sus principios cristianos, con los deseos de sus padres, si continúa jugando con un hombre que es casado, si permite que su conciencia la continúe haciendo aún más inescrupulosa, usted no va a cometer una locura, pero sí se va a perder para siempre, como usted dice con tanto toque poético, en el fango de la indignidad. Ahora, señorita, un compañero digno con quien usted pueda formar una familia estable es el plan de Dios para usted y para cada uno de nosotros los seres humanos. Y usted puede, con la bendición de Dios, y si es obediente a los principios bíblicos y cristianos que usted evidentemente conoce, usted puede formar una hermosa familia, estable y feliz, aunque no perfecta. No soñemos con locuras. Le quiero recomendar mi libro. Quizás usted me ha oído mencionarlo con anterioridad. Se llama ¿Con quién me casaré? Señorita, vaya a su librería cristiana y dígales que quiere el libro ¿Con quién me casaré? Por Luis Palau. Ahora, primero, señorita, usted dice que está saliendo con varios jóvenes. Muy bien. Con tal que sean jóvenes solteros. Y, segundo, con tal que sean jóvenes cristianos. Porque una joven que es cristiana no debe ni pensar en salir, lo cual, supuestamente, eventualmente llevaría al matrimonio con uno que no es de Cristo. Segundo, señorita, no debe salir jamás con un hombre casado. Ese hombre es traidor, traidor a su mujer, por lo tanto, traidor a usted. Es un hombre indigno de su amor, señorita, un hombre indigno de que usted siquiera piense en él. Pero se me fue el tiempo, mañana continuamos. Hasta mañana.
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0: 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La temperatura y humedad.
1: Temperatura 78 grados.
2: Humedad 91%.
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4: Oh, ¿cuántas nuevas criaturas hay aquí en esta noche?

0: En el tercer milenio, la participación de la mujer en el ámbito público crece progresivamente. No caben dudas que al comenzar un nuevo milenio, las mujeres comienzan a tener mayor participación en la construcción de la sociedad civil y política. Este fenómeno no solo obedece a las iniciativas, inquietudes y luchas de las mujeres por ejercer sus derechos de ciudadanía, sino que es también consecuencia de los cambios a nivel sociopolítico, económico y cultural que han abierto más espacios de participación para ellas. En el mundo del trabajo, la incorporación de la mujer aumenta cada vez más. Esta tendencia se observa en todos los grupos sociales y en todos los países de nuestro continente. La entrada de la mujer en el campo laboral tiene múltiples consecuencias para ella y para su familia. Estas consecuencias son el cuestionamiento de los papeles asignados históricamente, la tensión de vivir una doble o triple jornada de trabajo, la responsabilidad de cuidar a los hijos y la responsabilidad familiar y social. Por otro lado, el acceso de la mujer al trabajo se produce en condiciones de no igualdad en cuanto al tipo y a la calidad de empleo, al contrato y la estabilidad laboral, a los sistemas de previsión y seguridad social y al salario por trabajo de igual valor que los hombres. Asimismo, se observa una considerable desigualdad de condiciones entre las mujeres y los hombres en cuanto al acceso a los recursos productivos, tecnológicos y líneas especiales de crédito. Sí, nos enorgullecemos del papel de la mujer en la sociedad, pero no le damos el trato justo que ella se merece. Fue Jesús de Nazaret quien valoró a ambos, hombres y mujeres, al hacerlos partícipes de sus bendiciones y de sus promesas.
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1: 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La hora en los estudios.
2: La hora en los estudios.
3: Son las 9:21.

0: 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La temperatura y humedad.
1: Temperatura 81 grados.
0: Humedad 89%.
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1: Radio Salvación. La hora en los estudios.
0: La hora en los estudios.
2: Son las 9:43.
3: Hay una canción que escribí hace poco que habla sobre la fidelidad de Dios. Esta canción me bendice porque una de las cosas más increíbles que yo he visto de Dios es su fidelidad. Aunque usted y yo le fallemos, Él siempre va a ser fiel. Y si va a aplaudirle, hágalo fuerte a Él.

Y quiero que una vez nos reunimos con los muchachos y dijimos qué es lo que más nos asombra de Dios. Cuando llegó mi turno, cuando llegó mi momento, yo lo que dije fue: Él es fiel. Lo que más admiro de Él es su fidelidad. No, no merezco lo que tengo, lo que soy. Es por su gracia, es por su amor, por su misericordia. Y por eso escribí esta canción que lleva como título.

dígale gracias, Señor. Dígale fuerte gracias, Señor. Que tú siempre has estado a mi lado. Siempre has estado a mi lado. Nunca me has dejado. Y a ti te damos todas las gracias.

Y quiero compartirlo con dos palabras, dos historias que ya mencioné ya, pero la quiero recargar aquí. Primero, lean la Biblia conmigo en 1 Samuel 22, versículo 1. ¿Están listos para esto? Y vamos a hablar algo de Habacuc también. Escuche bien. Sí, 1 Samuel 22, versículo, capítulo 22, versículo 1. Si lo tienen, grítenme un amén, que se escuche. Escuche lo que dice. Yéndose luego David de allí, huyó a la cueva de Adulán. ¿A dónde huyó? ¿A dónde huyó? Y cuando sus hermanos y toda la casa de su padre lo supieron, vinieron allí a él. Y se juntaron con él los afligidos. ¿Quiénes? Todos los que estaban endeudados. Qué bonita compañía, para un rey. Y todos los que se hallaban en amargura de espíritu. Y fue hecho jefe de ellos. Y tuvo consigo como 400 hombres. Que hasta el momento no eran valientes. Eran gente endeudado, amargado y despreciado. ¿Cuánto bendicen a Dios? Ahora, cuando tú miras esto, te vas a dar cuenta de un punto importantísimo. Y yo quiero que pongan atención la gente que dicen que no tienen ministerio. Porque con lo que van a oír se van a dar cuenta que sí han tenido siempre un ministerio. Y que lo tienen de una forma u otra. Lo que puede mirar es lo siguiente. Si tú lees la historia de David, desde que él fue ungido con Samuel. Si tú lees la historia, él fue por mucho tiempo pastor de ovejas. ¿Sí o no? Él mató a Goliat. Él se hizo parte del ejército de Saúl. Ahora, fíjate que mientras David estaba pastoreando ovejas, nadie se le acercó. No hubo un enlutado, ni un amargado, ni un endeudado. Mientras él era pastor de ovejas, nadie se le acercó para ser ayudado por David. Diga conmigo, la unción que tú tienes será identificada por la gente que te rodea. Me voy de este lado. Yo quiero que sepas que la única forma de darte cuenta cuál es el tipo de unción que tiene, no es cuando un profeta venga de África y te la diga. La única forma o una de las formas para darte cuenta la unción que tiene es con el tipo de gente que te rodea. Yo sé que están durmiendo, pero se lo voy a decir otra vez. Si la gente que te está rodeando, van a entender ahora, son gente que están endeudados con pobreza, que necesitan que tú lo ayudes con la renta, que necesitan que tú le des $20 para la gasolina, significa que la unción que te cayó es la unción de riqueza. Porque Dios no va a dejar que nadie se te acerque si tú no tienes la unción para ayudarlo. Yo no sé si estás aquí hoy. Sí, porque si tu problema es que no tienes para comprar gasolina, la unción que tú necesitas de mí no es la de sanidad, porque tú estás sana. La que necesitas es una unción que te prospere, que te libere del nivel, aleluya, financiero en que está, de la economía que tiene. No sé si me entienden. Pero si la gente que te rodea son gente que se endemonean a cada rato, caen pataleando y botando espuma, están siempre endemoniados, significa que la unción que te cayó arriba es la unción de liberación. No sé si me doy a entender todavía. Si los vecinos que te tocaron siempre le duelen los huesos, orate por uno que tiene dolor de cabeza, el otro tiene cáncer, y siempre los enfermos te están buscando para que ore, es que la unción que te cayó es la unción de los milagros, la unción de sanidad. Habrá alguien que alaba a Dios. Así que no menosprecie la gente que te rodea, porque ellos van a decir el tipo de unción que cargas encima. La necesidad de la gente son las que identifican la unción que cargas. Yo no sé si ustedes están aquí todavía. Le doy algo más todavía. Por eso es que Dios permite que los enlutados, los amargados se acerquen, y los endeudados se acerquen a David. Porque la unción de ese hombre era la unción del rey. Y solo un rey podía quitar la amargura, devolviéndote un gozo. Solo un rey podía pagarte las deudas. Habrá alguien que alaba la gloria de Dios. Así que prepárate, porque hace años que Dios te está gritando la unción que tiene, pero tú te esperando que venga un profeta de allá de Juan de los Palotes te lo diga. La gente que te está buscando, ellos dicen la unción que tienes encima. Alguien diga amén. ¿Me sigue?
¿Por qué nadie buscó a David mientras pastoreaba ovejas? Porque no tenía la unción. La gente comienza a querer estar cerca de usted cuando hay una unción que lo libera. Porque no hay una cosa que perciba más la unción que la gente con necesidad. Cuando la gente tiene necesidad, percibe quién se la puede suplir, sin que nadie se lo haya enseñado ese don. Saben que en ti hay algo y se acercan. Y tú dices, pero ¿y por qué que a mí siempre me toca a los locos? Te están enseñando para qué fuiste ungida. Así que no salga corriendo de esos locos. Esos locos son los que están aprobando la unción que tienes. Esos locos son los que están testificando para qué fuiste ungido. Habrá alguien que alaba la gloria de Dios. Sigo paro. Yo necesito que sepas que todos ustedes tienen un ministerio. En diferente forma, en diferente área. Así que no te quejes por la gente mala que te rodea. Porque a los ungidos, no, los que los rodean, no todos son buenos. Los rodean gente amargada, gente sin visión. Dígame, ¿cuál era el siervo de Eliseo? Un tipo que no veía. Y ese. ¿Cuál era el siervo de Elías? Otro que no veía nube. Así que si la gente que te rodea nunca entiende la palabra, es que Dios te dio sabiduría para enseñarla. Déjate rodear por lo necesitado y te diré la unción que tienes encima. Dime cuáles son la gente que te rodea. ¿Hay alguien que alaba la gloria de Dios? Dile a alguien, ¿cómo me doy cuenta cuando tengo una visión? ¿Cómo me doy cuenta que la visión que tengo es de Dios? Porque cuando tienes una visión, te controla entero. La visión nunca es controlada por ti. La visión te controla a ti. ¿Cómo te das cuenta que tienes una visión? Cuando habla visión, sueña visión. Cuando la visión es de Dios, controla tus sueños, tu tiempo, tu bolsillo, tu pasión. No hay algo que te apasione más que eso que Dios te ha puesto. Y está dispuesto a dar lo que sea por llevar a cabo, a pagar lo que sea por llevar al cumplimiento esa visión. ¿Cuántos bendicen a Dios? Dígale a alguien, prepárate, porque los enlutados van a llegar. Así que yo creo que alguien aquí debería estar diciendo, vénganos amargados. Identifiquen la unción de rey que tengo encima. Que vengan los endemoniados para que identifiquen la unción de liberación que tengo encima. Hay alguien que grita aleluya. Pastor, pero es que a mí siempre me tocan mujeres violadas, destruidas, desanimadas, que están en el suelo, parecen un pedazo de carne, todo destruido. ¿Qué hago? Dios te dio la unción de restauración. Si no se destruyen los muros de Jerusalén, Nehemías nunca hubiese sido conocido como el reparador de muros, como el que construye las murallas. Habrá alguien que alaba a Dios. Así que no menosprecie la gente que te rodea. Deja que tu unción lo libere. Deja que lo que tienes encima bendiga al otro. Deja que el don de Dios que hay en ti le caiga encima, aleluya, beneficiando y bendiciendo a otro. Pastores, que todas las muchachas que vienen a cantar cantan como un gallo borracho. Dios te dio la unción para preparar esa voz de esa gente. Hay alguien que diga aleluya aquí. Hay alguien que diga aleluya aquí. A su nombre. A su nombre. Fíjate algo. Y concluyo y paso a la próxima palabra. Dios no permitió que los enlutados se acercaran a David cuando era rey. Cuando fue rey. Porque cuando ya tu visión, cuando ya tu unción es completa, todo el mundo quiere estar cerca. Cuando tu sueño es realizado, todo el mundo anhela cenar con el rey. Pero cuando estás en la cueva de Adulán, solo los que necesitan tu visión se acercan. Solo los que van a ser parte de tu reinado llegan. La gente que llega a ti después que tú fuiste posicionado en el sueño, en la visión, en el reinado, no confíen muchos en ellos, al menos que Dios no te lo revele. Confíen en aquellos que confiaron en ti cuando tú estabas
sin ropa de rey, cuando tú estabas en una cueva de Adulán con hambre. ¿Habrá alguien aquí que alaba a Dios? ¿Cuántos bendicen a Dios? A su nombre. Dile al que te queda al lado, no te turbe por la gente que te esté rodeando. Manso, porque ellos van a identificar la gloria que Dios puso dentro de ti. ¿Alguien puede entender eso, sí o no, aquí? Sentí un rayo que me bajó por la cabeza y me recorrió el cuerpo ahora mismo. Aleluya. Esta atmósfera cambió. Dile a alguien. Ese vecinito que está al lado tuyo, que te da agua, bebé, es el que está diciendo el poder que tú cargas encima. Aleluya. Si en tu barrio hay mucho brujo, es porque la unción que carga es para echar fuera la brujería, es para reprender los demonios. Jesucristo dijo que una luz.

No corro que corra la miseria. Habrá alguien que diga aleluya en esta preciosa noche. Es tiempo que la iglesia se pare y le diga al diablo: Dios me ungió para hacer milagro, Dios me ungió para libertar gente, Dios me ungió para restaurar. Cuando usted nunca lee que David en la cueva de Adulán se queja por la clase de gente que lo rodea. La gente que se queja por la gente que lo rodea es porque el mismo ni siquiera sabe quién es. Aleluya. Aleluya. Están aquí. Hay gente que vive quejándose del equipo que tiene. Ay, padre, metí profundo. Hay gente que vive quejándose de la gente que lo ayuda. Y que este nunca tiene visión. Y que este incircunciso. Y este tipo todo blanco. ¿Qué es lo que pasa? A mí me ha tocado el equipo más malo. Ese es el equipo que va a sacar la unción. Ese es el equipo que va a sacar la perfección de ti. Ese es el equipo que te va a entrenar para que Dios te entrone en el trono que te tiene que entronar. Yo no sé si habrá alguien aquí en esta noche que alaba la gloria de Dios. Yo necesito, sí, que vengan la gente aburrida para esta iglesia. Vengan las prostitutas, vengan los homosexuales, vengan las lesbianas. Y sobre todo que vengan los pobres. Porque si los pobres llegan es porque la unción de riqueza caerá sobre ellos. Habrá alguien que alaba la gloria de Dios. Habrá alguien que alaba la gloria de Dios. Si hay algo que me gusta de Jesucristo es que donde quiera que Él llegaba cambiaba. Dice la Biblia que Él trastornaba las ciudades y los pueblos. Gloria a Dios. Usted no ve que a Jesús siempre lo rodeaban gente enferma. Pero ¿qué pasaba cuando los enfermos los rodeaban? Dice que se sanaban. ¿Y qué pasaba cuando los pobres los rodeaban? Le hablaba del reino de los cielos. ¿Y qué pasaba cuando venían los endemoniados? Lo liberaba. Porque la gente que te rodea saca la unción que tienes adentro. Hay alguien que alaba la gloria de Dios. Oh, Samalaya. Lo que hacía que Jesús manifestara la gloria era la gente que lo rodeaba. Hay gente que dice: yo quiero ver tu gloria, Jehová, en un desierto. ¿Pero para qué? Para que la vean los caballos. Jesús no vino por los caballos. ¿Para qué desperdiciar tanta gloria? Para que la vean los burros y los camellos. No, la gloria viene cuando alguien la necesita. El poder cae cuando alguien va a ser bendecido. Bendito sea Dios. Hay gente aquí que no han entendido su cueva de Adulán. Dios te permite pasar por cueva de Adulán para que tú identifiques la unción que cargas. No, no, no, no, no, no, no, no, no, no, no, no, no, no, no, no, no, no, no está aquí, no está aquí, no está aquí, no está aquí. Dios permite que pase unos cuantos días. David pasó unos cuantos días en la cueva de Adulán. Hay algunos de ustedes que necesitan pasar meses, porque Dios dice: hasta que no te llegue la gente que te revele lo que tiene, no te saco de la cueva de Adulán. Así que termina de orar: Señor, tráeme la gente que tú quieres. Rodéame de lo bueno y rodéame de lo malo también. Porque lo bueno me dicen lo que tengo, y lo malo también me revela la unción que cargo. Hay alguien que alaba a Dios. Hay un pasaje en la Biblia que dice: y vinieron a él todos los enfermos, y el poder de Dios estaba sobre él para sanar. ¿Por qué el poder estaba sobre él para sanar? Porque había quien sanar. Ayúdenme a predicar. Sentí un rayo que me cayó encima. Me transformaron los ojos. Dile al que te queda al lado: el poder estaba para sanar. Porque había quien sanar. Eso mismo se aplica. Si él estuviera rodeado de gente, ¿por qué multiplicó los panes y los peces? Porque tenía 20,000 gente con hambre. Así que esa gente, ninguno necesitaba la oración de sanidad. Necesitaba que le llenaran el vientre. Por eso que la unción que, ay, Dios, te amo, la unción que él manifiesta era de multiplicación de panes. Porque era lo que se necesitaba en el momento. Mire, donde yo más milagro veo es donde más lo necesito. Citan. Donde más liberación yo veo es donde más hay gente atada, porque ahí la necesitan. Tú quieres ver la gloria de Dios, métete debajo de los puentes. Comienza a buscar a la gente que no sirve. Comienza a buscar a la gente que no vale entre pesos. Y tú vas a ver a Dios proveyéndote. Y de pronto va a venir un gringo, o va a venir un español, o va a venir un salvadoreño, y te va a decir:

ver que Dios provee, busca gente que necesite provisión. Tú quieres ver milagro, busca gente que necesite milagro. Pero sigo. La generación de hoy no. Muchos lo que quieren es, dame gloria, ¿para qué? Para que me tiren fotos. Yo no quiero los colores de la gloria. Yo quiero la gloria. Hay alguien que alaba a Dios. Entonces pues es que la iglesia se ha detenido y decimos, y oye, ¿y qué tenía allí Ávila que sabían tanta sanidad? Porque se metían donde estaban los enfermos. La gente era más evangelizador 10 años atrás que ahora. La gente iba más a la calle a predicar a Cristo que ahora. Por eso que la gente se queja. Pero ¿y qué pasa con el poder de Dios? Bueno, es que usted no lo necesita. ¿Cómo que no? No, porque usted no va donde lo necesitan. Ay, lo mejor que le pasó a David fue la cueva de Adulán. Hay cuevas que nos convienen, porque son las que nos revelan nuestro llamado o las que perfeccionan nuestra visión. Y voy a terminar con esto. Dígale a alguien, no te quejes por lo que te rodean. Si son drogadictos los que te rodean, Dios te ha dado el poder para liberarlos. No abandone a los necesitados, porque ellos justificarán tu unción. Lo voy a decir. No abandone a los necesitados, porque ellos van a justificar tu ungimiento. No abandone a los pobres, porque ellos van a justificar tu riqueza. No. Esto está profundo. No abandone a la gente que está endemoniado, porque ellos van a justificar la unción de liberación. Yo sigo, paro en esta noche. No menosprecie al necesitado, porque él va a justificar tu ungimiento. Termino. Dios no unge a nadie para ponerlo en un pedestal. En pedestal están las cosas de recuerdo, las historias. Aleluya. En pedestal están los cuadros. Mi móvil, recuerdo de gloria pasada. Cuando Dios unge a alguien, ¿qué fue lo primero que dijo el maestro? Ayúdeme a predicar. Cuando desciende de 40 días de ayuno, ¿qué es lo primero que dice? El Espíritu del Señor está sobre mí y me ha ungido para. Jesucristo dio el secreto cómo causar que la unción venga sobre ti. Cuando hay un para qué. Sigo, paro. Termino con ustedes ya. Hay humanos que no se les puede explicar mucho, porque terminan ellos secos y secando al profeta. Yo tengo que profetizarle a alguien que cree en la visión. Cuando yo leí eso ayer en la mañana, dije, ya, Señor, ya no cojo lucha con multitudes que nada más vienen por pan. Jesús dijo, no vinieron ustedes ni por las señales ni por los milagros. Vinieron por el arroz. Por eso están aquí, ¿no? ¿Cuánto bendicen a Dios? Escuche lo que dice Habacuc y con ello cierro. ¿Qué hora es? Las 9:01. 2 minutos más. Sigo, paro. Usted ve, el que viene por pan ya se quiere ir a las 9:00. Son las 9:00. Son las 9:00. Tengo que acostarme a las 9:00. Usted lo mandaba mañana. Porque esa gente viene por pan. Los que vienen por señales y milagros dicen, hasta que raye el alba, si no me bendice. No, la 9:01, pastor, ya. La 9:01. Ahí que dice. Cuando andaba endrogado, no miraba reloj. Cuando andaba borracho, ni tampoco te imaginas. Su nombre. Dile que te queda al lado. Te goza o te goza. Miren lo que dice esto, señores. Escuchen esta corta enseñanza de 3 minutos. Le daremos seguimiento en el momento de Dios. Escuche esto. Habacuc 2 dice esto. Sobre mi guarda estaré. Y sobre la fortaleza afirmaré el pie. Velaré para ver lo que se me dirá. Y qué de responder tocante a mi queja. Sigo, paro. Ah, bueno. Y Jehová me respondió y dijo: escribe la visión y declárala en tablas, para que corra el que leyera en ella. ¿Estás listo para esto? ¿Se lo suelto o no se lo suelto?
A mí me encanta que deseen la palabra. Porque yo, como hombre de 25 años sirviéndole al Señor en el Evangelio, descubrí que solo donde anhelan las cosas de Dios, donde Dios las manifiesta. Escuche esto. Esto es una queja de Abacú, que no hay tiempo para hablar. Pero dice: sobre mi guarda estaré, y sobre la fortaleza afirmaré el pie, y velaré para ver lo que se me dirá. Esto está raro. Para ver lo que se me dirá. Pero ¿cómo que para ver lo que se me dice? Si yo no veo por los oídos. Para ver lo que se me dice. Porque esa es la gran manifestación de Dios. Que Dios lo que habla lo convierte en figura. No, no, no, no. Mientras Dios te va hablando, te va poniendo una visión al mismo tiempo. Yo no sé si soy el único que he escuchado la voz de Dios. Mi siervo irá a las naciones. Y mientras Él está hablando de naciones, tú te ves caminando en las naciones. Lo que Dios habla lo muestra, lo convierte en visión. Pero dice: velaré. Dile a alguien: no pierda la expectativa. Dile: abre tus ojos. Cuando estés orando, mantente con tus ojos espiritual abiertos. Gracias por su entusiasmo. Yo le profetizo al que tiene fe que se prepare, que abra bien los ojos, porque va a comenzar a tener visiones. Yo no sé si alguien quiere esa palabra aquí. Dile al que te queda al lado: esté expectante, porque vas a ver visiones. Abre tus ojos, porque vas a visualizar cosas. Y ya termino, ya termino. Siéntese 2 minutos, ya termino. Mondo Leshai. Dile al que te queda al lado: estás listo, porque vas a ver. Mire, yo sé que el tiempo se te está yendo, pero hay algo importante que va a ayudar a gente aquí hoy. Sigo paro. ¿Cómo yo puedo operar en cualquier don que a Dios le plazca manifestar en el momento? Resulta que hay un problema con la gente. Y escuche bien, para que al que Dios le dé el toco en la revelación, va a operar en él. Los dones no se forzan. Tú no puedes controlar el don. El don te controla a ti. Le doy un ejemplo. Por ejemplo, el don de discernimiento, que se parece mucho al profético. Trabajan juntos. Por ejemplo, santo. No quisiera decirte en público, pero lo voy a compartir, porque mi fuente es Dios. Por ejemplo, yo puedo ver lo que Dios quiere que yo vea. Yo no puedo ver lo que yo quiero, sino lo que se me muestra. Yo tengo que estar como Abacú, con los ojos. Yo no creo la visión, yo solo veo la visión. No, no, no, le estoy hablando sigo paro. Por ejemplo, en Houston yo ministré 2 días. El domingo prediqué 3 veces. Y en todas las veces Dios me hablaba de la gente. Cosas tremendas. Mientras yo predicaba, me paré y le dije a una señora: usted sufre del corazón y tiene una condición en ese corazón. Usted se está muriendo. Usted despierta de noche así, así, así. Le pasa esto, esto, esto, esto, esto. Porque la gente, hay algo que la gente piensa, que profeta solo el que llama a la gente por nombre. Te está equivocado. Profeta el que Dios quiere usar a su nombre. Dios le ha dado un nombre a la gente y a otra gente no. Pero escúcheme bien. ¿Sabe por qué a mí no me gusta compartir estos misterios? Porque no me gusta hablar a la gente de sambrío. Que no tenga hambre. No, no. Y no me importa si usted va o viene a la iglesia. Yo no me gusta ministrarle a gente que dé la vuelta y se vaya al baño y que esté pensando en la cama. No, no, no. Porque es que esto me costó mucho tiempo de rodillas para yo poderlo ver. Para dárselo a alguien así tan fácil que lo menosprecie. ¿Están aquí? ¿Se lo doy o no se lo doy? Si usted quiere, se puede ir. Yo sé lo que tengo encima de parte de Dios. Escúcheme. ¿Cómo yo puedo identificar cuando lo que veo viene de Dios? ¿Cómo puedo saber que el don de Dios está fluyendo? Yo descubrí que el don no se forza.
El error de mucha gente que forza la cosa. No, las cosas son las que te forzan a ti. Y yo le dije a esa señora la condición de su corazón. La mujer cayó casi desmayada bajo lágrimas. Resulta que ella es la mamá del chofer que me fue a buscar al aeropuerto. Y ella iba a ser operada al otro día por el corazón. Y le dijo al hijo: llévame a la campaña que yo siento, salvadoreña, yo siento que Dios me va a sanar esta noche. Y al instante Dios le dice su enfermedad y la sana a su nombre. ¿Cómo yo puedo ver eso? Sencillo. Yo llego como predicador y predico. Yo no estoy buscando la visión. Yo no estoy buscando a quien hablarle. No, yo simplemente me pongo neutro acá y pa, y predico hasta que pum, me llegó algo. Algo que yo no pedí, algo que yo no provoqué, algo que yo no planeé. Entonces, como yo sé que no viene de mí, yo no lo planeé, yo no lo provoqué, yo no lo busqué. Entonces yo sé que viene de Dios porque me controla. Me sigo paro. Lo voy a dejar ahí porque es muy profundo esa enseñanza y la voy a dar después a los líderes. Por eso usted ve que a la mujer del domingo yo le pude decir, el problema con ella ya que ella resistía al espíritu y no dejaba que el espíritu le hablara por el engaño que había tenido con un hombre de Dios. Y cerró su corazón hasta que yo le dije: Dios, algo con ella. ¡Tum! Y ahí Dios le habló. Ustedes vieron la reacción cuando Dios le habló. Entonces resulta que los dones de Dios, tú tienes que aprender a dejarte llevar por ello. Tú no ves que cuando el Espíritu de Dios venía sobre ellos, lo movía. Ellos no movían al Espíritu, era el Espíritu que lo movía a ellos. Ellos estaban ahí esperando ese movimiento. Siento que alguien se me fue. A su nombre. A su nombre. ¿Cuántos bendicen a Dios? Entonces, por ejemplo, mire, el miércoles pasado, le estoy dando un ejemplo. Yo escribí algo aquí, ¿verdad? ¿Sabe que yo escribí tu sanidad? Usted, hermana, yo le escribí y se me olvidó leerla, pero a Dios no se le olvidó. ¿Cómo yo pruebo? Y esto va a ayudar a alguien a no cometer errores. ¿Cómo yo pruebo que lo que recibí en el carro mientras manejaba, en el hotel mientras oraba, en el baño mientras me bañaba o en la cama mientras dormía? Porque la visión viene cuando ella quiera, donde quiera. Tú a veces ves un avión así muy tranquilo mirando una película y de pronto ¡pum! ¡Pum! Y vuelven sí, dice: ¡wow! Va a pasar esto, va a pasar esto, va a pasar esto. Porque es sobrenatural. Entonces yo escribí la visión. Las visiones se escriben. Entonces yo la escribo y la pongo ahí. Yo pruebo a la visión y le digo: visión, si tú vienes de Dios, acuérdate, revélate en el momento que tiene que revelarte. Y yo me olvido de los que escribí, predico y estoy llorando hasta que viene la visión y me dice: recuérdate de esto. Y digo: ok, es de Dios. Y exactamente pasa. Estoy revelando algo que Satanás va a atacar, pero yo sé que a alguien el Señor ayudó a entenderse. Esta parte de la predicación no fue para todo, fue para alguien específico que está aquí, a quien Dios lo ha llamado a un nuevo tiempo, pero no sabía cómo entrar a ese nuevo tiempo, no sabía cómo ministrar ese nuevo don. Y vas a entrar porque acaba de entender algo que no entendías. Bien, vamos a dar gracias y vamos a orar. Solo le voy a tocar esta parte. Dios le dice a Bacú: mira la visión y escríbela en una tabla. No sé si usted no está aquí todavía. Diga conmigo: hay que escribir la visión. Dígale: hay que escribir la visión. Y dígame: hay que hacer tres cosas con la visión para que se cumpla. Cuatro cosas. ¿Se la digo o no se la digo? Anímeme porque no me siento muy animado con ustedes, ¿no? Hay cuatro cosas que hay que hacer con una visión para que llegue al cumplimiento, para que llegue de al presente, a la manifestación, a la materialización, a la realización, a lo visible. Pregúnteme, ¿cuáles son, pastor? La acabo de ver ahora. Cuatro cosas. Primero, tiene que ser vista por alguien. Nada se manifiesta si no es visto por alguien. Aleluya. ¿Están aquí?
Por eso es importante mantener los ojos limpios, limpio de pecado, para poder ver las cosas santas. Porque no va tú mirando pornografía y de pronto tuve una visión. No pasa. Los ojos hay que limpiarlo. Porque si tu ojo es malo, por favor, no me ataques, que quiero predicar más. Si tu ojo es malo, todo tu cuerpo estará en tiniebla. Di conmigo, la lámpara del cuerpo es. Así que el día que quiere ver, solo tiene que prender tu lámpara. Hay cosas que existen en la oscuridad, pero no son reveladas porque no hay luz. Pero cuando se prende la lámpara, tú ves las cosas que no se veían. Así que hay cosas que tú la puedes ver si solo trabajar en tus ojos. Di conmigo, la visión tiene que ser vista. Cuatro cosas para que la visión se realice. Tiene que ser vista. El problema es que hay gente que la ve pero no sigue la segunda parte. Tiene que ser vista. Segundo, tiene que ser declarada. José vio estrella, pero luego contó lo que. Suelta el miedo y declara lo que viste. Omar, oye esto. En el mundo espiritual hay una ley que rige. Y es que en el mundo espiritual las cosas se forman de acuerdo a cómo se declaran. El principio de la creación viene porque alguien dijo, sea la luz. El poder de declarar lo que ve atrae los ingredientes y la materia para hacer realidad lo que viste. La materia prima de la creación no es arena ni es agua, es palabra declarada. Sea la luz. ¿Sigo aquí o paro? La visión necesita cuatro cosas para que venga a la existencia. Dile a alguien, tienes que verla. No puedes inventarla. No puedes decir, ya me ve, déjame yo inventarme en un carro del año. No. Porque la visión tú no la creas, la visión la crea Dios, tú solo la ve. Tiene que ser vista, tiene que ser declarada. Bakú, declara lo que ve. Segundo, tiene que ser escrita. Alguien tiene que tener un historial de lo que vio. Por eso hoy en día tú conoces a Génesis, porque un anciano con 40 días y 40 noches lo. ¿Cómo conocemos a Génesis al principio? Los teólogos dicen de dos formas. Se escribían de tiempo en tiempo y se guardaban los escritos, es la primera o la segunda. La segunda forma en cual Génesis es revelado, dicen que fue porque Moisés los 40 días Dios le reveló Génesis. Como sea, la visión es que tú sabes que Elías vio nube porque alguien. Entonces, cuando tú no escribes lo que ves, deja tu generación enana. Tu generación futurista tiene que leer lo que tú hiciste y lo que tú viste. Sigo paro. Di conmigo, tiene que ser vista. Tiene que ser declarada. Y tiene que ser escrita. Escribe lo que Dios te dijo. Escribe lo que Dios te dijo. Declara lo que Dios te dijo. El diablo tiene que oír lo que Dios te dijo para que él se ensanche contra ti y acelere el cumplimiento. Habrá alguien aquí que alaba a Dios. Los que te aman tienen que saber lo que Dios te dijo, y los que te aborrecen tienen que saber lo que Dios te dijo, para que te vendan rápido y te lleven al lugar donde va a cumplir la visión. Tú tienes que declarar lo que viste. Así que mira, esa gente de boca callada se termina en esta casa. Está prohibido gente callada. Yo quiero gente que declare, gente que grite, que le grite a los vientos lo que Jehová le ha dicho, le ha revelado. Sigo paro. La visión que no se declara es una visión incompleta, es una visión que se atrasa. Lo que tú dices que Dios dijo se acelera. Ora más anda la vaquilla más. Camina en el espíritu porque no estoy en lo natural ahora mismo. Sata la mahaya más. Lo que Dios me dice que está haciendo ahora, me dice, te tengo como una brocha.
y le pregunto a mi espíritu en el tiempo. Mi alma alaba, Dios, esto está raro. Me paro en el tiempo antes de hablar con usted y le pregunto entre el cielo y la tierra a Dios, ¿qué me dice de una brocha? Me dijo, estoy desempolvando visiones sin cumplimiento contigo. Sigue predicando. Señor, pero me atormenta el tiempo porque la gente se quiere ir. La gente que se vaya, el que no quiere que desempolven su visión. Pero no me detenga los deseos de los que quieren ver visión cumplida, porque dos o tres no quieren verla. Hay alguien que alaba a Dios. Esta noche Dios va a desempolvar, va a quitar el polvo de sueños y visiones y profecía que tienes dentro de tu espíritu. Dios va a desempolvar cosas aquí hoy. La visión se tiene que declarar. Moto Sakayama. Tienes que declarar. Yo dije el miércoles pasado, Mayra, hazte un diseño que diga domingo de gloria. ¿Y qué vivimos el domingo? Parte de gloria. Están aquí ustedes hoy. Tú tienes que declarar lo que ves. Si Dios te dijo que va a México, decláraselo a los vientos, díselo al diablo, díselo a los brujos, díselo a los amigos, díselo

0: silencio le da lugar al diablo. La Biblia dice: mientras callé, me envejecieron mis huesos. No te ponga vieja por dentro, porque date callada. Rejuvenécete hablando, rejuvenécete abriendo la boca. Declara lo que ha visto. Habacuc, declárala. Declárala. Oh, declárala. Sigo paro. Siento que casi no hay humano aquí. Yo sé que la gente está diciendo, pero ¿y por qué él dice que humano, que no hay humano? Si todos somos humanos. Sí, Jesús era un humano, se veía humano. Pero dígame qué humano camina sobre el agua. ¿A qué humano el viento le dice, dígame? Hay gente que parecemos humanos, pero no vivimos como humanos. Los humanos viven por el estómago, por el techo y por lo seguro. Los que viven fuera del humano viven por la visión. ¿Usted quiere saber si hay alguien que está en lo humano pero vive fuera de lo humano? Cuando la visión se acaba, él se muere. La gente que está fuera de lo humano no respira por comida. No vive por América, no vive por residencia, vive por la visión, vive por los sueños. ¿Hay alguien aquí hoy? Di conmigo: no te calles los sueños. Deja de callar lo que Dios te dijo. No, ¿y qué dirán? Que diga el diablo lo que quiera. Tú di lo que tienes que decir. Tú di lo que tienes que decir. Di conmigo: tiene que ser visto, tiene que ser declarado y tiene que ser escrito. Toma profundo ahora, ¿verdad? Tienes que ser escrito, pero falta la cuarta cosa, que sin eso no va a pasar nada. Di conmigo: ¿y tiene que ser qué? Alguien diga aleluya. Aleluya. Aunque, oiga esto, declárala en tabla para que corra el que la leyera. Tienes que correr por la visión. Si no está dispuesto a trabajar por lo que viste, no le pida a Dios que lo realice. Tú solo tienes derecho a ver el cumplimiento de aquello por lo cual está dispuesto a trabajar. Corre por la visión. No, no, no, no, no, no, no, no. Corre por la visión. ¿Están aquí? Corre por tu visión. Sal corriendo, corre. Por eso es que tú, ay padre, Dayana, lo suelto, lo suelto, lo suelto. Por eso es que tú ves que cuando el diablo se le mete a la esposa de Potifar, José dijo: yo voy a correr por la visión. Yo voy a correr por esta visión, porque yo tengo que verla cumplida. Hay alguien que alaba a Dios. Córrele al pecado por esa visión que tiene.
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2: La hora en los estudios.
1: Son las 10:41.

0: hambres, atentados, desbalances económicos. ¿Cuáles son los temas de hoy? Si le preguntamos a un político norteamericano acerca de cuáles considera él que son los temas más importantes de los que debemos hablar, no caben dudas que el terrorismo será el que se lleve la delantera. Pero para un africano, la lucha contra el SIDA y el fantasma del hambre serán los que estarán en el tapete. Los asiáticos hablarán de la incorporación de nuevas tecnologías a todos los niveles de vida y los latinoamericanos presentarán el trabajo y una mejor repartición de los ingresos como sus prioridades. Los europeos, por su parte, anotarán la inmigración africana a sus territorios como el tema del debate. Sí, los temas cambian según las circunstancias de cada uno y todos son muy importantes a los ojos de los que viven ahí, donde los titulares de los tópicos se transforman en experiencias de todos los días. Hace ya varios siglos de esto había las mismas tensiones nacionalistas y también entre personas que no se consideraban privilegiadas, en tanto que teniendo que soportar la rigurosidad del Imperio Romano, no tenían acceso a los éxitos del Imperio. En medio de tensiones y odios desatados, llegó un hombre que habló del amor y de hasta dar la vida por los enemigos. Su mensaje inspiró a millones que hasta hoy creen que el amor es capaz de derrotar al odio en cualquiera de sus formas. También es capaz el amor de darle a todas las personas una dimensión de vida distinta. Claro, eso hay que descubrirlo conociendo a Dios, que es amor. Todo esto se puede conocer o aprender leyendo directamente de la fuente misma, y esta es la Biblia, la única revelación escrita que Dios le ha dejado al ser humano.
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antes de formarte en el vientre, ya te había elegido. Antes de que nacieras, ya te había apartado. Te había nombrado profeta para las naciones. Yo le respondí: ah, Señor mi Dios, soy muy joven y no sé hablar. Pero el Señor me dijo: no digas soy muy joven, porque vas a ir a donde quiera que yo te envíe y vas a decir todo lo que yo te ordene. No le temas a nadie, que yo estoy contigo para librarte, lo afirma el Señor. Luego extendió el Señor la mano

0: la boca me dijo: he puesto en tu boca mis palabras. Mira, hoy te doy autoridad sobre naciones y reinos para arrancar y derribar, para destruir y demoler, para construir y para plantar.
1: En Radio Salvación, la temperatura y humedad.
2: Temperatura 84 grados.
3: Humedad 84%.
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5: La hora en los estudios.
6: Son las 11 en punto.

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1: La hora en los estudios.
2: Son las 11 con 21 minutos.
3: No se vaya sin decir esto. Usted lo conoce muy bien y levante ese nombre así.

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2: La hora en los estudios.
3: Son las 11:43.

0: El término espiritual o espiritualidad le pone la carne de gallina a muchos. Hola, ¿qué tal? En reflexión le damos una mirada a lo que sucede en nuestro contemporáneo mundo, especialmente en el llamado campo espiritual. Y lo hacemos no porque seamos monocordes en esto, no. Es que han salido al mercado una cantidad industrial de libros y revistas que nos dicen que debemos descubrir nuestro potencial en nosotros. Es que, por una parte, la sola idea de solo vivir en lo material es absurdo, ¿no te parece? Y claro, están también los que nos hablan de un mundo poblado de espíritus que no los vemos porque no hemos desarrollado el tercer ojo o ese sexto sentido que nos posibilita tal encuentro. Pero no, aquí no queremos hoy ir por esos senderos que son muy amplios y que en otra oportunidad tocaremos. No. Hoy queremos más bien hablar de todo este mundo que entra en el campo de la espiritualidad y que nos define como seres distintos a los que San Francisco de Asís catalogaba como los hermanos pequeños para referirse a los animales. Debemos aclarar aquí que cuando hablamos de espiritualidad no lo estamos equiparando con la cosa religiosa, porque no van de la mano necesariamente, aunque muchas religiones consideran el elemento espiritual como un vehículo vital para expresar sus emociones. La espiritualidad es un estadio de vida que muchos disfrutan, pero que no pueden explicar racionalmente, o sea, en términos que todos puedan comprender. Lo concreto es que es esa dimensión espiritual la que nos posibilita entender y creer en la divinidad, que en el lenguaje bíblico identifica a Dios como espíritu, por ejemplo. Sí, e incluso agrega que quienes le adoran deben hacerlo en espíritu y en verdad.
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1: En Radio Salvación, la temperatura y humedad.
2: Temperatura 85 grados.
3: Humedad 82%.
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7: ¿Qué le parece la carta que tengo en mis manos, estimado amigo oyente? Dice lo siguiente. Señor Palau, ¿qué podemos hacer con una anciana de 65 años? Ella es tía hermana de mi madre, que está con Dios ahora. La hemos tenido aquí, en nuestro pueblo. Le compré casa, pero no ha podido vivir con las sirvientes. No se lleva con nadie. Toda la vida ha sido así. Ya no podemos aguantarla. Nos tiene con los nervios de punta. ¿Qué hacemos, señor Palau? Bueno, estimada señora, no me estoy riendo, ¿eh? No crea. Pero sí me hace sonreír un poquito la carta. No porque sea broma, el problema es serio. Primero, 65 años de edad no es tan anciana, ¿eh? Mire, a los 65 hoy en día, esa mujer se puede cuidar a sí misma muy, pero muy bien. Lo que tiene su tía es que es inmadura a pesar de ser anciana. No es tan anciana, pero sí ya es una mujer anciana. Pero es una anciana inmadura. Se está portando como una criaturita. Por lo tanto, ¿qué puede hacer? Primero, oren por su tía. Casi, casi estoy dispuesto a adivinar que ustedes casi nunca oran a Dios por ella. Porque esta mujer les ha tenido en jaque tanto tiempo y ha sido tan inaguantable, como usted dice, tan cascarrabia, que usted casi no puede orar a Dios por su tía. En segundo lugar, ame a su tía. Usted dice, pero Palau, le hemos dado casa y sirvientes, ¿eso no es amarla? No. Usted se la quiso sacar de encima comprándole casa y poniéndole sirvientes. Se ve que usted tiene bastante dinero. Gracias a Dios. En tercer lugar, le sugiero que el hombre de la casa, su marido, señora, que se comporte como hombre y que de una vez vaya a hablar con esta tía que les ha creado tantos problemas. Que este hombre, el esposo suyo o algún otro hombre en la familia, se siente y le hable claramente. Y se le dice, tía, o usted cambia de vida, o no vamos a hacernos más responsables de usted, no vamos a escuchar más sus quejas, no vamos a venir a escucharla ni queremos que venga a nuestra casa. Usted tiene que cambiar. Es una mujer de 65, no es una niña de 8, su papacito no está aquí para atenderla, usted se tiene que portar como mujer, no como una criatura ni como un bebé. O sea, hablarle con ternura, pero con firmeza. Le quiero hacer otra sugerencia. A lo mejor su tía les crea problemas porque no tiene suficiente trabajo que hacer. Quítele las sirvientes. Quíteselas. Que trabaje esta mujer. Que se ocupe. Que limpie la casa ella. Que cocine ella. Que atienda los problemas de la casa ella. ¿Por qué tiene que sentarse y ser un problema para toda la familia mientras otros le están haciendo el trabajo? ¿No le parece? Por último, Cristo tiene poder para cambiar tías cascarrabias, ¿eh? A usted le parecerá mentira, pero así es. Muchas personas de carácter desagradable han sido cambiadas, yo soy testigo porque soy uno de ellos, por medio de Jesucristo. Él puede cambiar a su tía. Enséñenle cómo recibir a Cristo en el corazón. Díganle que escuche en este programa y a lo mejor aquí va a encontrar la vida eterna en Cristo y van a tener una tía nueva, aún a los 65 años de edad.
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2: La hora en los estudios.
3: Son las 12:23.

0: 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La temperatura y humedad.
1: Temperatura 88 grados.
0: Humedad 75%.
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Apláudele fuerte a Jesús, vamos. Vamos a adorarlo con todo nuestro ser.

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2: La hora en los estudios.
3: Son las 12:42.

0: 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La temperatura y humedad.
1: Temperatura 88 grados.
0: Humedad 75%.
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3: No caben dudas que el nacimiento de un niño trae muchos cambios en la vida de las personas. Ya nada es como antes. Bienvenido, bienvenida a Reflexión, un programa que es diferente. Hoy queremos seguir pensando en la extraña relación de un hombre ya viejo y un niño recién nacido, donde sueños e ilusiones se mezclan con la realidad. Y todo esto tiene relación directa con lo que identificamos con la Navidad, aunque para muchas personas pareciera ser una historia nueva. Sí, Simeón, el anciano, tiene la oportunidad de ver por sí mismo tal portento, en la figura de aquel niño que en ese instante aparecía quizás débil y hasta indefenso. No era uno de estos líderes fuertes y de personalidad atrayente. Era solo un niño que era presentado en el templo. Si había protagonistas en ese instante, lo más que parecían los padres eran quienes tampoco entendían mucho de lo que estaba pasando. Y sin embargo, era la verdad. De acuerdo al relato del Evangelio de Lucas capítulo 2, Simeón, movido por el Espíritu, fue al templo para encontrarse que este niño era diferente a todos los que él había visto en la antigua tradición que el pueblo practicaba, de presentar a los niños en el templo, sinónimo de fe, de esperanza y de dependencia en las promesas divinas. Su diferencia no radicaba en cualidades físicas que este infante tuviera, tampoco en poderes especiales con los cuales deslumbrara a su auditorio. No, era diferente porque era el enviado de Dios para una humanidad necesitada y desesperada que vagaba y erraba por todos los caminos imaginables en busca de una respuesta y de una solución al problema espiritual que les afectaba y para el cual no tenían una salida. Simeón declara su asombro y su gratitud, tomando en sus propios brazos a ese niño y diciendo: «Ahora, Señor, permite que tu siervo se vaya en paz conforme a tu palabra, porque han visto mis ojos tu salvación, la cual has preparado en presencia de todos los pueblos, luz de revelación a los gentiles y gloria de tu pueblo Israel». Agrega el texto que los padres del niño estaban asombrados de las cosas que de él se decían. No era para menos. Nadie en realidad estaba preparado para noticias de tal magnitud. Y pensamos que a pesar de lo que la fecha y la ocasión encierran, cada año cuando nos llega la Navidad, nadie tampoco está preparado para lo que ésta simboliza. Y como en el caso de la presentación de Jesús en el templo, hace miles de años solo unos pocos escuchan que el cumplimiento del tiempo, así como de las promesas de Dios, están aquí y ahora para cada persona que oye del mensaje y del mensajero enviado.
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0: 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La temperatura y humedad.
1: Temperatura 86 grados.
2: Humedad 74%.
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3: Es la 1:41.

Hay tres clases de personas en el mundo: aquellas que se arriesgan, aquellas que vigilan y aquellas que entierran. En una reunión de motivación, un pastor le preguntó a otro: apreciado consiervo, ¿cuántos comités tiene en su iglesia? Oh, tenemos un comité casi para cada cosa. ¡Qué bien! Y tiene también un comité de agua fría. El otro pastor, sorprendido, respondió: ¿comité de agua fría?

0: Nunca había escuchado tal cosa. ¿Qué se supone que hace un comité de agua fría? Mi querido pastor, ese es un comité que cuando alguien tiene una buena idea, le echan un balde de agua fría. Oh, ya entiendo. Pues le diré, no tengo un comité como tal, pero sí varias de esas personas en la congregación. Muchos creen que es una verdadera virtud el desanimar a los demás. En cambio, la palabra de Dios nos enseña por lo menos 5 formas de motivar a los demás. Sigue escuchándonos. Este mensaje les será de bendición.
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0: Bienvenidos sean a El Amor que Vale. Esta es la segunda parte del mensaje, 5 formas de motivar a otros. Como ejemplo e ilustración, estoy compartiendo la vida y ministerio de Bernabé, de acuerdo a lo que encontramos en el libro de los Hechos. De las 5 formas de motivar a los demás, dije que en forma personal, primero, motivaré a otros al practicar mayordomía. Segundo, motivaré a otros brindándoles amistad. Ahora sigamos con los demás puntos. Tercero, motivaré a otros construyendo sociedades. Hemos hablado de mayordomía o administración, amistad y compañerismo. Ahora hablemos de sociedades o asociaciones. Leamos Hechos 11, empezando desde el versículo 20. Pero había entre ellos unos varones de Chipre y de Cirene, los cuales cuando entraron en Antioquía, hablaron también a los griegos anunciando el evangelio del Señor Jesús. Y la mano del Señor estaba con ellos, y gran número creyó y se convirtió al Señor. Llegó la noticia de estas cosas a oídos de la iglesia que estaba en Jerusalén. Y enviaron a Bernabé que fuese hasta Antioquía. Este, cuando llegó y vio la gracia de Dios, se regocijó y exhortó a todos a que con propósito de corazón permaneciesen fieles al Señor, porque era varón bueno y lleno del Espíritu Santo y de fe. Y una gran multitud fue agregada al Señor. Esto es lo que había sucedido. Se dio un avivamiento en Antioquía. La sede, por así decirlo, de la iglesia cristiana en ese tiempo particular estaba en Jerusalén. Y la palabra de Dios salía desde Jerusalén hacia Judea, Samaria y hasta lo último de la tierra. Cuando supieron lo que pasaba en Antioquía, se hicieron serias preguntas. ¿Quién es esta gente allá en Antioquía? ¿Qué es lo que creen? ¿Están en lo correcto? ¿Son ortodoxos? ¿No será una nueva secta? ¿No será un grupo divisivo? Necesitamos que alguien vaya allá e investigue y vea si ellos realmente son de los nuestros. ¿A quién enviaremos? ¿A quién escogieron para esta labor? A Bernabé. Le dijeron, Bernabé, tienes que ir a Antioquía e investigue este asunto. Y Bernabé fue y cuando llegó, vio la gracia de Dios. Bernabé llegó, vio y dijo, ¡aleluya! Dios está totalmente en este lugar. Él vio la gracia de Dios y de regreso en Jerusalén dio el siguiente informe. Estos son genuinos hermanos y hermanas. Necesitamos juntarnos con ellos. Él no dividió, no construyó murallas. Él fue un constructor de puentes. De paso diré que es muy fácil el construir murallas y puentes. Pero Bernabé fue un hombre que hacía que las personas se unieran. Él animaba a otros a construir sociedades. Yo estoy tan agradecido de las personas que nos han animado, que nos han unido en vez de dividirnos. Alguien me preguntó el otro día, Pastor, mirando hacia atrás, ¿cuál ha sido el más importante evento en su vida? Y yo contesté, el pedir a la congregación que nos mudáramos de nuestra vieja iglesia a la nueva. Muchos de nuestros miembros ahora vinieron después de habernos cambiado de local. Pero hay muchos más que ya eran miembros de nuestra iglesia en el antiguo local. Le sería difícil para usted el entender qué cosa monumental fue ese cambio. Y muy a menudo le digo a la gente, una idea es una de las cosas más frágiles del mundo, pero al mismo tiempo es una de las cosas más poderosas del mundo. Queríamos construir en el centro de la ciudad. No pudimos comprar ninguna propiedad. No había espacio disponible. Nos encontramos con toda clase de enormes problemas, pero no queríamos impedir o detener el crecimiento de nuestra iglesia. Y le preguntamos a Dios qué deberíamos hacer, dónde deberíamos ir. Y seguíamos moviendo cielo y tierra para construir en el centro de la ciudad. Junto con otros dos miembros de nuestra iglesia, estuvimos en Orlando, en la Florida. Uno de esos hermanos ya está en el cielo. Estábamos en el aeropuerto junto con quien fuera nuestro pastor asociado Bob Sorrell y Billy Mills y Al Childress. Habíamos ido a Orlando para mirar algunas iglesias que estaban construyendo sus centros de adoración. Esa noche no pude dormir, a pesar de que por lo general soy muy bueno para eso. Mi esposa lo puede atestiguar. Pero esa noche estaba intranquilo y me pareció que Dios me decía, tienes que salir de la ciudad y comprar terreno y mudarlo todo. Mi amigo, eso sonaba a 4/3 de locura. Dije 4/3. Espero que lo entienda después de un rato. Sin embargo, había esta pequeña idea en mi corazón y en mi mente, y cuando me encontré con ellos en el aeropuerto, les dije, caballeros, quiero preguntarles algo. Primero pongan en paréntesis todo lo que como iglesia poseemos y tenemos. Quiten todo eso de su mente para que puedan pensar con libertad. Todo lo que hemos planeado hacer, todo el dinero que ya hemos gastado en el proyecto, todo, absolutamente todo, póngalo fuera de su mente. Ahora les pregunto, ¿qué sucedería si es que nos mudamos hacia la parte nororiental del condado, sobre la carretera 40, y compramos terrenos no urbanizados? Y ahí construimos. Quiero confesarles que esto no era mi convicción en ese momento, solo era una idea. Se volvió una convicción en la medida en que lo pensamos y oramos y luchamos con la idea. Pero era una idea tan frágil. Y si esos hombres, a quienes respeto tanto, me hubieran dicho, pastor, usted está loco, yo probablemente les hubiera contestado, tienen toda la razón, olvidemos este asunto. Nunca voy a olvidar lo siguiente. Bill Mills y Al Childress me preguntaron, pastor, ¿es esto en serio? Y yo les contesté, es tan en serio que quiero que pensemos al respecto. Billy Mills dijo, pastor, le diré una cosa. Creo que será fácil conseguir dinero para esto. Él no me desanimó. Y ya en nuestros respectivos asientos en el avión, éramos como niños escolares, comentando, riéndonos, pensando acerca del proyecto. Estoy tan agradecido que ellos no pisotearon esa idea, porque se volvió una convicción. Y tan cierto como que estoy aquí, compartiendo esta bendición con usted, sé que fue el plan de Dios y la voluntad de Dios, porque Dios lo ha bendecido y lo ha multiplicado en una forma increíble. ¿Sabía usted que hay gente tan negativa que no pueden creer en nada? Ellos no pueden entender una visión, algo que proviene de Dios, y ni aún le permiten a Dios dar una visión. Un Bernabé anima a otros al construir sociedades. Hay tres clases de personas en el mundo: aquellas que se arriesgan, aquellas que vigilan y aquellas que entierran. Un pastor le preguntó a otro pastor, hermano, ¿cuántos comités tiene en su iglesia? Oh, tenemos un comité casi para cada cosa. ¡Qué bien! ¿Tiene también un comité de agua fría? No, nunca había oído tal cosa. ¿Qué hace un comité de agua fría? Bueno, es el comité que cuando alguien tiene una buena idea, le echa un balde de agua fría. Oh, ya entiendo. Tengo varias de esas personas en la congregación. Bien, sigamos. Cuarto, motivaré a otros desarrollando liderazgo. Leamos los versículos 25 y 26 de Hechos capítulo 11. Después fue Bernabé a Tarso para buscar a Saulo, y hallándole, le trajo a Antioquía. Y se congregaron allí todo un año con la iglesia, y enseñaron a mucha gente. Y a los discípulos se les llamó cristianos por primera vez en Antioquía. Aquí vemos nuevamente a Bernabé en medio de esta actividad. Va a buscar a Saulo nuevamente. ¿Por qué lo hizo? Bueno, cuando Bernabé estuvo ahí, dijo: miren todo lo que está pasando. Vean lo que Dios está haciendo. Es como tener vino nuevo y necesitan recipientes para ponerlo. Necesitan alguien con una mente organizativa, alguien con visión espiritual, alguien que sea un líder. ¿Quién puede dirigir todo esto? Yo conozco a uno que puede hacerlo. Se llama Saulo. Tenemos que traerlo a Antioquía. Saulo puede liderar este grupo. Y a Saulo le dijo: Saulo, ven inmediatamente, te necesitamos aquí. Hay una labor que debe ser hecha. Bernabé no tuvo que hacerlo. Bernabé no era un líder. Él animaba a la gente. Él no estaba tratando de formar un club denominado Los Chicos de Barney. Él tuvo la suficiente inteligencia como para saber que necesitaba a alguien más. Y él vio a este hombre, Saulo, con talentos escondidos. Vio a este hombre con varias habilidades. Él sabía que Saulo tenía dones espirituales que necesitaban ser descubiertos y desarrollados y puestos al servicio de los demás. Por eso fue a buscarlo y desarrollarlo como líder. ¿Sabe? Pablo nunca olvidó eso. Por eso cuando escribió a los hermanos en Roma, les dijo: amaos los unos a los otros con amor fraternal, en cuanto a honra, prefiriéndoos los unos a los otros. Bernabé estuvo contento de que Saulo tomara el liderazgo. Bernabé se hizo a un lado, una vez que ayudó a encontrar un líder, y un buen líder. Mi amigo, se requiere de más gracia de la que puede explicar para tocar el segundo violín en la orquesta y hacerlo bien. Pero Bernabé fue esa clase de hombre. Él no está tratando de construir a su alrededor. Él está desarrollando el liderazgo de otro. Y necesitamos desarrollar líderes, necesitamos descubrir liderazgo y necesitamos enseñar a la gente a liderar. Encontrar líderes, identificarlos, desarrollarlos, equiparlos y entonces enviarlos. No todos son líderes. Bernabé no lo fue. Él fue un motivador. Sabía que Bernabé nunca escribió ningún libro de la Biblia, pero que hay dos personas a quienes él animó que sí lo hicieron. Por ejemplo, el apóstol Pablo escribió 13 de los libros del Nuevo Testamento. Y más tarde aprenderemos que Bernabé animó a Marcos para que escribiera el evangelio que lleva su nombre. ¡Estupendo! ¿No le parece? Desde un punto de vista eminentemente humano, podríamos decir que si no hubiera sido por Bernabé, ni Marcos ni Pablo hubieran escrito lo que escribieron. Por supuesto, sé que Dios pudo haber utilizado a otra persona, y no a Bernabé. Pero lo que quiero que usted entienda es que Bernabé fue el hombre que Dios utilizó para desarrollar liderazgo. Por eso digo que necesitamos más hombres como Bernabé en nuestras iglesias. Quinto, motivaré a otros reconstruyendo relaciones. En el capítulo 15 de los Hechos vamos a encontrar a Bernabé otra vez. Y él sigue animando a las personas. Leamos desde el versículo 36. Después de algunos días, Pablo dijo a Bernabé: volvamos a visitar a los hermanos en todas las ciudades en que hemos anunciado la palabra del Señor, para ver cómo están. Y Bernabé quería que llevasen consigo a Juan, el que tenía por sobrenombre Marcos. Pero a Pablo no le parecía bien llevar consigo al que se había apartado de ellos desde Panfilia y no había ido con ellos a la obra. Y hubo tal desacuerdo entre ellos. ¿Se puede imaginar usted un desacuerdo entre Bernabé y Pablo? Pues sí, tuvieron uno. Y muy fuerte. tanto que se separaron el uno del otro. Bernabé, tomando a Marcos, navegó a Chipre, y Pablo, escogiendo a Silas, salió encomendado por los hermanos a la gracia de Dios. ¿Cuál es el trasfondo de todo esto? Bien, había un hombre joven llamado Juan Marcos, y él estuvo con Pablo y Bernabé en el primer viaje misionero. En algún lugar durante ese viaje, extrañó su casita, o sintió temor, o extrañó a su mamá, o quién sabe qué, pero lo cierto es que él dijo, «Ya no quiero estar aquí, no cuenten conmigo». Y cuando llegaron a Panfilia, él dijo, «Bueno, adiós compañeros, me regreso a casa». Más tarde, Bernabé y Pablo deciden volver sobre sus pasos para visitar a los hermanos. Y Bernabé dijo, «Bien, voy a buscar a Juan Marcos». Pablo contestó, «No, no vayas a buscarlo». Pero Pablo, yo creo que él sería, «No, de ninguna manera. Él se rindió, nos abandonó. Tú no puedes confiar en él. No quiero a Juan Marcos». Pero Bernabé insistía. Pero Pablo, ningún mira a Pablo. Escucha, Bernabé, no quiero que Juan Marcos vaya. Y Bernabé finalmente dijo, está bien, Pablo, yo viajaré con Juan Marcos. Tú sigue tu camino y yo seguiré el mío. A veces estas cosas suceden, ¿no es cierto? Pero aquí podemos ver el corazón de Bernabé. Él sabía que Juan Marcos había fallado, pero también sabía que esa falla no era final. Y él quiere restaurar esa relación resquebrajada. Así que se hace cargo de Juan Marcos y continúa nutriéndole espiritualmente. Algún tiempo después, Pablo se encontraba en una sucia prisión romana. El tiempo había pasado. Por favor, anote al margen 2 Timoteo 4:11. Escuche lo que Pablo escribió. «Solo Lucas está conmigo. Toma a Marcos y tráelo contigo porque me es útil para el ministerio». ¿Qué le parece? Trae a Marcos, lo necesito. Este es el mismo hombre de quien Pablo no quería saber absolutamente nada y ahora está diciendo tráelo porque me es útil para el ministerio. ¿Cómo sucedió esto? Porque hubo un hombre llamado Bernabé que no quiso abandonar a un buen joven llamado Juan Marcos solo porque había fallado una vez. Hay muchas personas en las iglesias que han fallado y que necesitan ayuda para restaurar sus relaciones. Cuando era un muchachito y estábamos en la Florida, me trepé a una palmera para apoderarme de un coco. Pero la palmera era realmente alta. Yo tenía mi brazo alrededor de una de las hojas sujetándome, mientras con el otro trataba de hacer caer un coco. De pronto, la hoja de la palmera se desprendió, el coco también, y yo también. Caí sobre la hierba, pero mi brazo izquierdo se golpeó contra la vereda de cemento y mi codo se partió. De hecho, el hueso atravesó la piel. ¡Fue horrible! Y ahí estoy en el suelo, retorciéndome de dolor. Mi hermano estuvo allí. ¿Sabe lo que hizo mi hermano? Corrió por todo el barrio diciendo, oigan, Adrián se cayó de una palmera y se rompió un brazo. No es cierto, él no hizo tal cosa. Pero le diré algo más que él no hizo. No me dijo, Adrián, eres el chico más estúpido que he visto. ¿No viste que la hoja de la palmera estaba amarilla y por lo tanto seca? ¿Por qué tenías que subirte a una palmera tan alta? ¿Por qué no esperaste a que los cocos cayeran? No, mi hermano no me dio un sermón. Le diré algo más que él no hizo. No tomó un revólver y me dio un tiro. ¡Pum, pum! ¡Ya está! Tienes un brazo roto, ya no sirves para nada. No, él no hizo eso tampoco. ¿Sabe lo que mi hermano sí hizo? Vino, se arrodilló junto a mí y me ayudó en forma tierna y amorosa. Gracias a Dios, pude seguir usando mi brazo. Hasta ahora. Amigo, hay personas que caen y no necesitan que vayamos pregonando, ¿han escuchado lo que está pasando con tal o cual persona? Ellas no necesitan que hagamos eso, no necesitan que les demos sermones. Alguien dijo que la iglesia es la única organización, el único ejército en el mundo que mata a sus heridos. Lo que necesitamos son más y más personas como Bernabé. La Biblia dice en Gálatas 6:1, hermanos, si alguno fuere sorprendido en alguna falta, vosotros que sois espirituales, restauradle con espíritu de mansedumbre. En el griego la palabra restaurar es la que se utiliza para alinear y curar un hueso roto, tierno y amoroso cuidado. Antes de finalizar, permítame decir algo más. Nuestra iglesia y su iglesia, donde quiera que usted esté, necesitan Bernabés. Y no es cuestión de que usted mire a su alrededor preguntándose cuál de las personas que le rodean podrían ser Bernabés potenciales. Primero, motivaré a otros al practicar la mayordomía. Segundo, motivaré a otros brindándoles amistad. Tercero, motivaré a otros construyendo sociedades. Cuarto, motivaré a otros desarrollando liderazgo. Y quinto, motivaré a otros reconstruyendo relaciones. Bernabé fue un buen hombre, lleno del Espíritu Santo y de fe. Quisiera poner su fe en el Señor Jesucristo. Quisiera confiar en Cristo como su Salvador personal y su Señor. Y si me pregunta, Pastor Rogers, ¿podría Jesús salvarme ahora? Yo le contestaré enfáticamente, sí, Él lo hará, si usted confía en Él. Si usted no es salvo, si no está seguro de que cuando muera irá al cielo, le invito a que repita conmigo la siguiente sencilla oración. Querido Dios, soy un pecador, estoy perdido, necesito que me salves. Jesús, tú moriste por salvarme. Prometiste que me salvarías si deposito mi confianza en ti. Señor Jesús, dejo mis pecados y me vuelvo a ti. Hoy te recibo como mi Salvador y Señor. Te entrego mi vida. Te recibo en mi corazón. Sálvame, Señor Jesús. Amén.
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0: en Radio Salvación. La temperatura y humedad.
1: Temperatura 82 grados.
0: Humedad 83%.

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1: 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La hora en los estudios.
2: La hora en los estudios.
3: Son las 2:41.

0: 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La temperatura y humedad.
1: Temperatura 82 grados.
2: Humedad 83%.

0: Como Babel, hoy seguimos compitiendo por la torre más alta del mundo. El Consejo de la Ciudad de Chicago, en el estado de Illinois, a principios del tercer milenio aprobó el diseño del arquitecto español Santiago Calatrava para la construcción de un edificio de 610 metros que sería el más alto de los Estados Unidos. La empresa constructora Shelbourne Development Group informó de que, tras la aprobación, la construcción del edificio llamado Chicago Spire comenzaría ese mismo mes y terminaría en el 2010. Hasta ahora, con 410 metros de altura, el edificio más alto del país era el de Sears Tower, también en Chicago. Chicago Spire también superaría en altura a la Torre de la Libertad, un edificio de 542 metros que se construyó en el lugar donde estaban las Torres Gemelas del World Trade Center en Nueva York. Chicago ha dado su respaldo de manera entusiasta a la visión del señor Calatrava y nos sentimos entusiasmados y humildes ante la oportunidad de agregar otro ícono arquitectónico a la ciudad, indicó en una declaración Garrett Keller, presidente de la empresa constructora. Chicago Spire será la dirección más celebrada del mundo y esperamos iniciar su construcción en cuestión de semanas, agregó. Sin embargo, la construcción de dicha torre está detenida por falta de dinero o, lo que es igual, inversionistas que puedan financiar el proyecto. En el papel o en la maqueta arquitectónica, el edificio se veía muy impresionante. ¿Qué es lo que lleva a la humanidad a construir estas torres increíbles y en donde los valores se miden por millones de dólares que muy pocos podrán pagar? ¿Vanidad? ¿El deseo de tener un nombre por si se tenga que ser esparcido por el mundo? Lo concreto es que cada ciudad, sus habitantes le dan la bienvenida a estos edificios gigantescos que se empinan para ir a tocar las nubes. La Biblia advierte que cada uno debe tener una opinión o un juicio mesurado acerca de sí mismo. Pero esta afirmación no se compadece con estos deseos de llegar tan alto como las nubes.
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0: en Radio Salvación. La temperatura y humedad.
1: Temperatura 73 grados.
2: Humedad 60%.
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3: Gracias, Señor, que me libraste del cajón de cristal. Y ahora sigo caminando, marchando hacia mi destino y en tu propósito. Pero aún sé que mis enemigos no se detendrán. Sé que me han de rodear y han de seguir atacando. Señor, ayúdame y dime qué hago cuando se levantan mis enemigos.
4: Sencillo, cuando se levanten tus adversarios, no temas, solo dile dos palabras. Que vean.
3: Amén, Señor. Amén.

0: Si ese aplauso para él, tiene que hacerlo mucho más fuerte. Esta canción se llama Dime.
1: 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La hora en los estudios.
2: La hora en los estudios.
3: Son las 3:42.

0: en Radio Salvación. La temperatura y humedad.
1: Temperatura 73 grados.
2: Humedad 60%.

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¿Cuántos le dan gracias a Dios que su amor es tan grande para cada uno de nosotros? Oh, gracias, Señor. Que se oiga ese aplauso hasta los cielos.

0: Nadie conoce a Nicolás Appert hoy, pero su invento fue una bendición para las dueñas de casa. Nicolás Appert siguió el mismo principio que se aplica al embotellamiento del champaña y de hecho utilizó botellas champañeras para preservar sopas, leches, frutas pequeñas, las cuales una vez embotelladas se tapaban con corchos que se amarraban con alambres. Después se bañaban las botellas en agua hirviendo, lo cual eliminaba las bacterias. Fue en Inglaterra donde se comenzó a utilizar las latas para preservar alimentos, aunque debemos decir que la utilización por el público de tal ventaja llevaría aún varios años. Los primeros usos de la comida enlatada serían para los navegantes, ejércitos y expedicionarios. Pero no caben dudas que se hace necesario rendir aquí un homenaje a hombres como Nicolás Appert, quien con su invento nos ha facilitado la vida a millones. Cosa curiosa, una ayuda tan grande como lo es la preservación de alimentos debería ser el punto de partida para una mejor utilización del tiempo. Es decir, el contar con más tiempo libre debería llevar a las personas a ocuparse de esas otras cosas importantes, y algunas de ellas vitales, que tienen que ver con su existencia aquí, existencia que trasciende esta dimensión que conocemos. Después de la comida enlatada vendría la refrigerada y la deshidratada, siempre con la idea de aliviarle la existencia a las personas y ahorrarles una cantidad considerable de tiempo. Nosotros aquí no le damos recetas a nadie. Nos detenemos, sí, en las personas y eventos de la historia para reflexionar sobre lo acaecido. Pero hoy no resistimos la tentación de proponerte que, como homenaje a Nicolás Appert y reconociendo el beneficio de su invento, te propongas algo diferente en tu vida. Por ejemplo, que comiences un programa de ejercicios físicos y también uno de ejercicios mentales y espirituales. Sí, porque fue un hombre que vivió hace 2 milenios quien dijo que había también que ocuparse de esos ejercicios espirituales, ya que los otros para nada aprovechan. Quien dijo estas palabras fue Pablo, uno de los que nos dejaron lo que conocemos como el Nuevo Testamento, la segunda parte de la Biblia, libro que puede servirte como base en esos ejercicios espirituales. Esperamos tus comentarios en la dirección postal que damos ahora o electrónicamente.
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2: 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La hora en los estudios.
3: La hora en los estudios.
4: Son las 4:22.

0: 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La temperatura y humedad.
1: Temperatura 78 grados.
2: Humedad 90%.

El jardín que Adán y Eva perdieron por su pecado ahora ha sido plantado en nuestro corazón. Yo te voy a invitar a que pongas tu mano sobre tu corazón mientras cantamos esta canción.

0: recibe fruto bueno en esta noche, Señor, de nuestros corazones. Recibe adoración, recibe gratitud, Señor.
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2: 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La hora en los estudios.
3: La hora en los estudios.
4: Son las 4:42.

Señor, confesamos que la guerra está ganada en el nombre de Jesús. Que por esa cruz del Calvario, Señor, hace 2000 años, tú nos diste la victoria. Y ahora somos más que vencedores.

0: 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La temperatura...
1: ¡Alado, que él vive! ¡Sonríase, Cristo les ama! Eso no viene de letrecita humana, ni de cultura, ni de ingenio, de ninguna clase. Ese es del Espíritu exclusivamente. Esta señal seguirá a los que creyeren. Hablarán nuevas lenguas, pero aquí dice claro que habla en el Espíritu misterios. Nadie le entiende. El de arriba sí entiende. Usted está orándole a Dios lengua. Está orando en el Espíritu. Todo el que está ahí, que no ha hablado en lengua, dígale, yo la recibo en esta noche. Tú me las das en esta noche. Usted tiene derecho como creyente. Eso es para la iglesia del Señor. Gloria a Dios. En el verso 4, el que habla en lengua desconocida, a sí mismo se edifica. ¿Eso que el diablo no quiere eso? Es decir, que según usted habla en lengua, usted está orándole a Dios. Y va esa oración hacia arriba como perfume. Y provoca cuantas bendiciones tremendas. Porque si se la dio el Espíritu Santo, es oración en la perfecta voluntad de Dios. Es oración efectiva. Mucho más efectiva que cualquier oración de su intelecto. Pero al mismo tiempo que va para arriba a provocar bendiciones de Dios, dice que nos edifica a nosotros. Nos edifica a nosotros. Nos aviva nuestra fe. Lo meta usted al avivamiento, lo pone usted en avivamiento, alabe lo que el Señor le ama. Hay gente que a veces dice, vamos a orar por avivamiento, amén. Pero métase usted en el avivamiento. Avívese usted primero, después ore para que caiga sobre otro también. Yo oro por avivamiento, pero yo me meto en el avivamiento. Y una de las formas de meterse en el avivamiento es orando en la lengua, orando en el Espíritu, en lengua. Una hora, media hora, tres horas. ¿Le fue el gozo a alguna gente? Alabe lo que él vive. Hay poder en Jesucristo. Sea bendito el Señor. Ahora mira el verso 5 ahora. Esto no se parece a la teología evangélica de hoy en día de muchos sectores. Así que quiero que todos vosotros hablen en lengua. Eso dice el maestro de la iglesia de Jesucristo, Pablo, apóstol de Jesucristo, puesto para nosotros los gentiles.

para que se edifiquen y oren en el Espíritu, una oración poderosa que mueva a Dios a cualquier milagro. Eso, hay denominaciones evangélicas que no creen eso, no quieren cuentan con eso, pero por eso que están muertos espiritualmente. Por eso que no se mueve una paja en los cultos. El que esté en una iglesia que le diga que no cree en las lenguas, mire, salga corriendo de ahí. Cuando llegue a la puerta, pare y sacude el polvo. No se lleve ni el polvo, que está contaminado. No se lleve ni el polvo, que está lleno de incredulidad. Bote el polvo, deje el polvo ahí. No, lo que él vive, Samaria, Sahaba. Una de las señales que seguiría a la iglesia verdadera, a la iglesia del Señor, es que hablarían nuevas lenguas. Sonríase, que el Señor le ama. Verso 14. Porque si yo oro en lengua desconocida, fíjese como el apóstol habla ahí en forma ya muy clara, muy abierta, que el que habla en lengua está orando en el Espíritu. Dice, mi Espíritu ora, aunque mi entendimiento queda sin fruto. Bendito sea el Señor Jesús. ¿Qué pues haré? Dice, oraré con el Espíritu y oraré también con mi entendimiento. Dice que el orar en el Espíritu, orar en lengua, no quiere decir que usted no va a eliminar su entendimiento, porque el entendimiento sí se lo dio Dios. Pero cuando usted está orando en lengua, o está orando con gemidos, que son oraciones en el Espíritu, usted puede estar en su mente orando con su entendimiento. Lo único que si usted es inteligente, se supone que sea inteligente porque lo crearon en imagen y semejanza de Dios. Limítese la oración de entendimiento a lo que está de acuerdo con la palabra. Oiga eso. No se ponga a inventar conjeturas suyas, ni anhelos suyos que a lo mejor no son de arriba. Ore con entendimiento, pero que todo lo que ore con su entendimiento sea de acuerdo a la palabra. Vamos a suponer que usted está orando con gemido y en lengua por alguien que tiene sida, que es un amigo suyo que usted ama, un familiar, y usted quiere que Dios lo sane. Pues mientras usted está ahí en lengua y con gemido, con su entendimiento en la mente, para no parar las lenguas ni parar los gemidos, con su llaga fuimos nosotros curados. Tú crucificaste toda maldición y sigue en lengua y sigue con gemido. Tú lo sanaste en la cruz, tiene que sanarse, se tiene que levantar porque tú pagaste precio por eso, y sigue ahí en lengua y con gemido, sin parar las lenguas y los gemidos ahí, y por cuya herida fuiste y sanado, esa es palabra tuya, tú no puedes fallar en sanarlo, creo que está sano, lo dejamos sano y sigue en gemidos y lengua. Está orando en el Espíritu y está orando con su entendimiento, pero su entendimiento lo está limitando a lo que usted sabe que es la perfecta voluntad de Dios, porque está en la Biblia. Yo era una persona que, para enfermedad, ¿crees que Dios lo sana? Bueno, si es su voluntad, ahí hay que comenzar a predicarle, hermano, porque si no, se va a reventar y no se va a sanar nunca. ¿Cómo que si es la voluntad? Si por la llaga de Jesucristo fuimos nosotros curados ya hace 2000 años. Si Él ciertamente llevó nuestras enfermedades y sufrió nuestros dolores, eso lo conquistó con sufrimiento.

vamos a hacer la voluntad de Dios ahora? ¿Quieres sanar? Estamos hablando de la iglesia del Señor, ¿no? El asunto con pecadores es otra cosa distinta. Está hablando de la iglesia del Señor, a gente convertida. A la gente convertida la Biblia dice, deseo que estén en salud y prosperando, así como prosperen vuestras almas. Esa es la perfecta voluntad de Dios. Le permita al diablo que imponga lo que se le antoje a él. Que se está derrotado hace rato. Bendito sea Dios. Que sigue cuando hablamos en lengua, estamos orando en el Espíritu. El mismo Espíritu Santo que gime a través de nosotros, nos inspira las lenguas para que las hablemos. Y oremos en lengua, en oración poderosa que nos va a edificar a nosotros, pero va a romper trabas el diablo de todo tipo. Gloria al nombre de Jesucristo. Fíjense que son las armas espirituales poderosas. Fíjense que son las armas espirituales poderosas que usaba la iglesia apostólica para aplastar al diablo en todos los frentes. Lo que Pablo enseña es lo que él vivía. Pablo no era como los fariseos, que enseñaban pero no lo vivían. No, él enseñaba y vivía eso. Miren lo que dice aquí, verso 18. Doy gracias a Dios que hablo lenguas más que todos ustedes. Le dijo a los corintios, que era una iglesia gigante porque él había estado ahí, estuvo ahí tiempo grandísimo predicando ahí la palabra y ganando almas por montón. Y le dice, hablo más lenguas que todos ustedes. Que sí, que es el instrumento poderoso, secreto grande de la victoria espiritual terrible y el fruto gigante del apóstol Pablo. Y la sabiduría de arriba, porque el que habla en lengua se edifica a sí mismo, en todos sentidos nos edificamos. Su fe se aviva, su sabiduría se agiganta, su salud física se agiganta, alabro que él vive. Bueno, imagínese usted, mire cómo usted explica esto. Cuando Pablo predicó en Listra, que le dieron una carga de pedra que lo sacaron por muerto para afuera, y cuando creyeron que estaban muertos lo sacaron de la ciudad y lo tiraron al piso, y se fue la gente, Pablo se puso de pie y siguió andando, y se superhombre, ¿qué es eso? ¿Cómo se puede entender una cosa como esa? Una carga pedrada como esa, que parece que está sin conocimiento, y cuando se va la gente se pone en pie, saluda a los hermanos y se va. Como si las piedras hubieran sido de celofán, alabro que se le ama. Hermano, es la fe. Cuando la fe está viva, no hay nada que nos pueda doblar. Cuando la fe está viva, todo lo puedo en Cristo que me fortalece. Cuando la fe está ahí, ahí, en la órbita gigante que tiene que estar en los creyentes, no nos puede derrotar. Pero yo me imagino a Pablo, mire, las piedras rebotando y él, Señor, nada me pueden hacer. Nada me pueden hacer. No me pueden lastimar. No me pueden matar, no ha terminado el tiempo mío todavía. Estoy bien, gracias. Avanza, que acabe ligero para yo irme. Quítale el deseo ese, quítale el impulso de tirar piedra que me voy. Y cuando ellos acabaron, se puso el pie y se fue. Ah, no, lo que yo le amo más. Es fe. Cuando hay temor, te hacen las piedras pedazos en segundo. O si fuera la voluntad de Dios, que muriera mártir como Esteban, ya es otra cosa. Pero no es la voluntad de Dios que Pablo muriera, Pablo no había acabado todavía su ministerio. Y mientras no tenemos terminado aquí la carrera, mire si estamos enfermos, hay diablo que nos pueda cortar. Pará, lo que lean. Ni diablitos ni diablazos que nos pueda cortar. Mientras no terminemos, si estamos andando en fe. Si no hay fe, no se sabe lo que pasa. Y para que haya fe, hay que orar. La fe viene por el oír la palabra, por la oración y por el ayuno. Son la Trinidad que hace posible que su fe esté viva. Una vez un hermanito evangélico me dijo, es que yo no tengo fe. Ah, porque no se ha convertido un hijo. Porque a todo el que se convierte se le da un grado de fe. Lo que hay es que avivar esa fe, mantenerla viva, mantenerla en acción, mantenerla en ejecución, mantenerla obrando. Alaba lo que le ama. La fe sin obra es fe muerta. Pero el que es creyente tiene fe. Somos hijos de un Dios de fe. Somos hermanos menores del autor y el consumador de la fe que es Jesucristo. ¿Cómo no va a haber fe? Pues no se ha convertido todavía. Alábelo, que le amo. Cabe convertirse.
Bendito sea Dios. En los versos 26, 27 y 28, Pablo da doctrina en cuanto a las lenguas, instruyéndonos que en todo tenemos que ser ordenados. Y oiga esto, porque esto a veces, hermano, no se obedece. Pablo muestra el orden de Dios en el culto. Lo dice claramente, que si estamos en el culto de la iglesia, se está predicando, como ahora, llevando un estudio, lo que sea, y usted le viene impulso a hablar en lengua, Pablo no dice que las impida, pero dice, háblelas consigo mismo y con Dios, para que no interrumpa el orden de Dios que trae el mensaje. Y a lo mejor esa oración suya ahí, en voz bien bajita, que no la oye nadie, ni el que está al lado, usted sí la oye, bajitita, y Dios también. A lo mejor esa oración va a hacer que venga más unción sobre el que está predicando. Que toque los corazones los que están perdidos ahí, que están oyendo el mensaje. Que no las impida. Pablo lo dice, no impidáis hablar en lengua. Aunque lo voten, alá, lo que se hablen. Hay gente que se habla en lengua, ciertas iglesias los expulsan, a puntapié los saca para afuera. Pues que lo saquen. Cuando caiga afuera, siga hablando en lengua desde afuera. Alá, lo que se hablen. Ahora, cuando estamos en un momento de adoración, y en un momento de alabanza, y en un momento de oración, levante la voz como trompeta. Como usted mejor se sienta. Ahí me gusta a todo volumen. Pero es en el momento en que estamos en un orden de eso. Dios es un Dios de orden. Si llega el momento de orar y de interceder, el orden de Dios es interceder. Y todo el mundo levanta la voz y todo el mundo en lengua y con gemido. Y con todo lo que Dios le da. Ese es el orden de Dios. Pero si estamos oyendo el mensaje, oyendo la enseñanza, ese no es el momento de Dios de formar un escándalo e interrumpir. O en el momento de un llamado a las almas para salvación, no es el momento de formar un escándalo, que nadie oiga el llamado. Es el momento de interceder en un volumen que no interrumpa el llamado. Hay que usar sabiduría, hermano, porque nosotros tenemos la mente de Cristo. No somos cualquier persona. Tenemos la mente del Señor. Úsela de Él, úsela continuamente la de Él. Alaba lo que le ama. Mira, una vez yo hacía un llamado en una iglesia, lleno de aleluya, ferviente y en fuego. Pero cuando yo terminé el mensaje y comienzo el llamado, cayeron como 50 aleluyas hablando en lengua, pero a un volumen tan alto que nadie oía lo que decía. Y no paraban por nada. Y yo trataba de hacer el llamado y no podía. Cuando tuvieron como media hora hablando en lengua con todo, entonces yo pude decir, lo que quieren aceptar a Cristo, pasen ahora. Que los hermanitos se cansaron. Alá, lo que le doña la ama. Era de Dios que esos 40 o 50 hermanos estuvieran intercediendo en lengua, pero una voz bajita para que me oyeran el llamado. Y antes de yo hacer el llamado, le di 5 minutos de doctrina a ellos. Porque, hermano, eso tenemos que entenderlo. Dios es un Dios de orden. Hay momentos de alabar a toda boca. Hay momentos que hay que alabar en voz baja. Hay momentos de orar. Hay momentos de hablar. Hay momentos de oír. Todo tiene su orden. Y hay que moverse en el orden de Dios. Ahí está la victoria. ¡Alabado sea Dios! Dejen el orden suyo, cabezón. ¡Alábalo, que el Señor le ama! ¡Bendito sea Dios! ¡Hay poder en Jesucristo! Corriendo de ahí, de ese club social, alá, lo que el Señor le ama. Es un cementerio espiritual. Eso es como las iglesias. Ah, no, aquí no me levanté la voz en alabanza. Y me gusta en voz baja, en silencio. Pues váyase para el cementerio, que todo el mundo se murió y ese es el ambiente suyo. Entre los muertos. ¡Gloria sea Dios! ¡Ey, Samaya Saba! Se ha glorificado el nombre de Dios. Las lenguas es una de las armas espirituales más poderosas que tiene la iglesia para atacar a Satanás. Y aquí hay dos puntos importantes. En 2 Corintios 10, 4. 2 Corintios capítulo 10, verso 4. La Biblia dice, porque las armas, con R, de nuestra milicia, no son carnales, sino poderosas en Dios para la destrucción de fortalezas. Fíjense que el apóstol Pablo trae dos enseñanzas, cuál es importante ahí. Primero, que dice que nosotros somos una milicia, un ejército. La iglesia es un ejército.
congregación es un escuadrón de ese ejército, con el pastor al frente como capitán de ese escuadrón. Y ese escuadrón está para derribar la fortaleza del diablo. Tenga cuidado que esa visión se ha perdido en muchos sectores. Y lo único que se limita a la iglesia hoy en día es sencillamente a tener culto, y en esos cultos alabar a Dios y cantar algunos cánticos y algunas cuestioncitas. Pero la iglesia es el cuartel de entrenamiento del ejército, donde se entrenan los soldados para lanzarlos al frente de batalla a quitarle las propiedades al diablo. Ese es el discipulado al cual nos llamó Jesucristo. Al no enseñarse eso, provoca una situación trágica en que miles de hermanos evangélicos no dan testimonio a nadie, a nadie. Es porque no han metido esa convicción en el corazón de que si no producen fruto, todo árbol que no dé buen fruto será cortado y echado al fuego. El que se convierte viene a la iglesia, el pastor lo doctrina, lo bautiza en las aguas, le enseña en el Espíritu Santo, lo bautiza en el Espíritu Santo del Señor, le enseña la palabra. Y entonces, para el frente de batalla, a quitarle las almas al diablo, esa es la iglesia de Jesucristo, esa era la iglesia apostólica, esa es la doctrina del Nuevo Testamento, ese es el discipulado, hacer discípulos a todas las naciones. No es hacer miembro. No sé, no sé, que yo le amo. Miembro para tener usted 500, y si ninguno da testimonio, ¿qué es eso? Un escuadrón de muertos. Alaba lo que el Señor le ama. Higueras estériles. Higueras sin fruto, con hojitas verdes, pero sin higo. Alaba lo que le ama. Ningún hermano que está aquí, joven, adulto, anciano o anciana. Y también los viejos también, sonríe, si yo le amo. Usted tiene que dar fruto para el Señor. Usted tiene que dar testimonio de Cristo a la humanidad. Usted no se puede callar. Si se queda mudo, hable por seña. Alábalo, que el Señor le amo. Escribe un cartón y vaya por la calle. Cristo salva. Cristo bautiza con Espíritu Santo y fuego. Vaya predicando el Evangelio. Mientras estamos aquí abajo, hermanos, tenemos que testificar de Jesús. Tenemos que dar fruto mientras estamos aquí abajo. Si usted no puede dar fruto ni puede testificar a nadie, le voy a dar un consejo. Váyase para el cielo ahora mismo, antes que se pierda aquí abajo. Sonríase, que papá le ama. Y yo también. ¡Bendito sea Dios! En la iglesia del Señor no se supone que haya nadie sin fruto. La enseñanza de la higuera tiene que ver con eso. Cuando fue a la higuera a buscar fruto, y no era la estación de los higos, y la maldijo que estoy con eso, y se secó hasta la raíz. Hay que dar fruto a tiempo y fuera de tiempo. En todas las épocas, los creyentes somos árboles que damos fruto, fruto, fruto. Hay que testificar a la humanidad. La humanidad se pierde, Puerto Rico se pierde. Millones de personas están aquí en la idolatría, perdidos. Necesitan un creyente, un joven que vaya y le diga: Cristo es el único que salva. Cristo derramó sangre que limpia el pecado. Conviértase a Él. Alabado sea Dios. Quiero orar por usted. Gloria a su nombre. ¡Ay, asoma! Ahora, primero hay que ser lleno del Espíritu. Conocer la palabra, y entonces vamos a testificar. Ese es el orden del Señor. Dice como Pablo dice ahí, 2 Corintios, capítulo 4, en el verso 10, que las armas de nuestro ejército no son carnales. Quiere decir que son armas espirituales, poderosas en Dios para derribar las fortalezas del diablo. Mire qué clase de armas tenemos, que cuando hablamos las rodillas y comenzamos a interceder en lengua y con gemidos, las fortalezas del diablo tiemblan y comienzan a desmoronarse hasta que se caen, y los esclavos se le caen las cadenas y las puertas de las cárceles se abren y salen para afuera con los ojos puestos en el Calvario. Alábalo, que el Señor le ama. Pero hay que atacar con las armas espirituales, hay que atacar con armas espirituales. Cuando llegamos ahora a Costa Rica, comenzamos la primera campaña del limón, llovía a cántaros hacía semanas. Qué terrible, a cántaros. Y comenzamos nosotros a interceder el primer día. Y tan fuerte era la obra de hechicería que había contra el tiempo, que no parecía que se quería ceder. Y el segundo día nosotros en ayuno, todo el mundo en lengua y en gemido y lágrimas, y ahí, y ahí, y ahí. Y se fue la lluvia, y el tercer día salió el sol y se aclaró el cielo y quedó nuevo todo.

0: armas espirituales que derriban la fortaleza de Satanás. Era una obra de hechicería contra el tiempo. Si es verano, ahí se supone que llueva en esa época. Pero el diablo no le preocupa que sea verano y que sea verano para dejar un diluvio. Sea bendito el Señor Jesucristo. El segundo día en Costa Rica, estamos otro segundo día. Nos suspendieron las campañas todas en el país por una entidad gubernamental que tiene que ver con los médicos. Y dijo que nosotros le prometíamos curar a los enfermos. Se inventaron que se dio cuantas patrañas. Suspendieron todas las campañas. Y nos metimos nosotros a oración y ayuno. Y según dijeron, suspendieron, tuvieron que quitar la suspensión. A nada, lo que el Señor le ama. Y nos restauraron la campaña, nos prohibieron poner anuncios en los periódicos. Y dije, preocúpese los periódicos. Aquí el anuncio lo del Espíritu Santo, si no puedo poner los periódicos. Y de gratis. Y seguimos. Y le predicamos 2 semanas y se convirtieron 5.515 almas. En 2 semanas. Quiere decir que hay que usar las almas espirituales, si no, nos avergüenza el diablo y nos roba la bendición. Y una de las almas espirituales más terribles, por eso el diablo no quiere cuenta con eso, es la lengua. Ahora, oiga esto con cuidado. El que habla en lengua, dice, habla en el espíritu misterio y nadie le entiende. Y oiga esto claro, nadie le entiende. Eso incluye al diablo. Dice que el diablo no quiere cuenta con ese tipo de ataque. Porque no entiende cuál es la estrategia ni qué es lo que están tramando los locos estos. Alábelo, que le amo. Nadie le entiende. Eso incluye al diablo. Quiere decir que el Señor se reservó lenguajes que no se las reveló a Luzbel nunca. Y Luzbel fue la criatura más sabia que jamás creó. Pero hubo lenguajes que no se los reveló. Los tenía reservados para la novia de su hijo del tiempo del fin. Alábelo, que él vive. Ahora imagínese usted entonces lo que implica ese asunto de no impidáis hablar en lengua. Esta señal seguirá a los que creyeren. A mi iglesia hablarán nuevas lenguas. Un instrumento que ni Jesús lo tuvo. Sonríase, el Señor le ama. Ni Juan el Bautista lo tuvo. Y eran llenos del Espíritu, pero no tuvieron las lenguas. Las lenguas comenzaron en Pentecostés y acabarán cuando suene la trompeta y volemos en el rapto como águilas para el cielo. Pero mientras no suena la trompeta, vamos a interceder en lengua. Y tú el que está ahí, que no tiene lengua, dígale, me la das en esta noche, me la das en esta noche. Yo quiero interceder en lengua, yo quiero orar en el Espíritu, yo quiero romper los yugos del diablo. Y los que tenemos lengua, quiero más lengua, más profundidad, más diversidad, más género de lengua. Quiero más profundidad en esas lenguas, quiero más unción para orar por horas en lengua. ¡Alaba lo que él vive! ¡Bendito sea Dios! ¡Hay poder en Jesucristo! Es que está la estrategia terrible de la lengua, que el diablo no entiende lo que usted está orando. Dios sí entiende. Y cuando viene el ataque, agajan al enemigo completamente desprevenido. No sabe el diablo lo que le viene para encima, pero está desesperado por acabar con las lenguas. Sea bendito el Señor Jesucristo. Está desesperado por acabar con las lenguas. Sea bendito el Señor Jesucristo. Había un joven. Sonríase la juventud, que el Señor le ama. En los Estados Unidos, hijo de un siervo de Dios que Dios usaba de una forma muy especial. Y ese joven, Dios lo estaba usando de forma tremenda. Y tuvo un accidente. Y se fracturó la columna vertebral. Llevaron inconsciente a un hospital. Los médicos le examinaron, salieron radiografía, lo enyesaron completo de aquí a la cintura para arriba. Y dijeron, este no vuelve a caminar jamás. Cuando el papá del muchacho tuvo el accidente terrible, fue corriendo al hospital. Cuando llegó el médico le dijo, lo siento, su hijo está inconsciente, ese no caminará jamás, se le fracturó la columna vertebral. Eran las 8 de la noche y el papá se arrodilló en una esquina y comenzó a interceder en lengua. Y en lengua, y lengua, y gemido, y lágrimas, llorando delante de Dios. Y en la mente, es mi hijo, tú dijiste, bendita será tu simiente. No tiene nada, mentira del diablo, está sano, me lo llevo caminando de aquí, hoy. Y en lengua, y en lengua, y en lengua, por su llaga fuimos nosotros curados, tú lo sanaste en la cruz, está hecho, me lo llevo sano de aquí, mentira del diablo. ¡Samaya Soba! Orando en el espíritu y con entendimiento. El hermano, a las 6 de la mañana, dije que empezó a las 8. Sonríase, que el Señor le ama. A las 6 de la mañana sintió cuando el Espíritu de Dios descendió sobre él. Y le entró un espíritu de risa. Lo que te ama, se reía carcajada. Yo sabía que tú lo salabas, yo no sabía que tú lo fallabas. Bendito sea tu nombre, papá. Gracias que estás sano, mi muchacho. A predicar el Evangelio. Ahora va a predicar de nuevo con más poder que nunca, con unción mayor. ¡Uy, Samalia Soba! Se puso en pie, se fue a la habitación. Y el muchacho está con los ojos bien abiertos, bien despierto, bien despertado. ¿Cómo está? Estoy sano, sácame de aquí. Llamó al médico. Doctor, quíteme el yeso que me lo llevo, que está sano. El médico le dijo, ustedes estarán locos, pero yo no. Yo ojalá que haya radiografía anoche y tiene una fractura en la columna que jamás volverá a moverse, yo no lo puedo engañar. Él le dijo, mire doctor, Jesucristo lo sanó. Sáquele radiografía de nuevo que yo la pago. Avance que me voy. ¡Ay, Salaya! Y el médico, medio molesto, pero sacó la radiografía. Cuando volvió con la radiografía, tenía una cara más larga que una jigüera puertorriqueña. Sonríase, que el Dios le ama. Y dijo, no lo puedo entender, reverendo. No lo puedo entender, pero mire, aquí está la radiografía anterior, mira la fractura ahí. Mira la radiografía ahora. Ni cicatriz hay. Ni siquiera cicatriz. ¿Qué ha pasado? Que Dios lo sanó, doctor. Dios lo puso a usted, le dio ciencia a usted, pero lo que usted no puede hacer, Cristo sí puede. ¡Gloria a Dios! Le quitaron el yeso y va el muchacho que volaba con su papá para su casa. Ese es el poder de la oración en el espíritu. Ese es el poder de la oración en lengua. Por eso que el diablo no quiere. Alabado sea Dios. Si usted es evangélico que está aquí o está en la casa oyéndome, mire, dígale al Señor, bautízame en esta noche con el espíritu y dame género de lengua. Aunque me boten de la iglesia mía. Aunque me boten de la iglesia mía. Aunque el pastor me bote. Aunque me echen fuera a puntapié. Dame las lenguas. Yo quiero eso. Eso es tuyo. Alabado sea Dios. No impidáis hablar en lengua. Es un crimen espiritual. Alabado lo que vive. Sea bendito el Señor Jesús. Oración poderosa. Mire, de 8 a 6 son 10 horas. Oró en lengua 10 horas, pero una fractura en la columna se desapareció. Se paró su muchacho y siguió caminando con él a predicar el Evangelio. Joven, si usted tiene fe, joven, está hablando del joven específicamente, no hay diablo que lo detenga. No hay fuerza humana ni satánica que lo detenga, joven. Tenga su fe, pero manténgase lleno del Espíritu, joven. Manténgase en fuego, manténgase en fuego. Que el gozo y la paz que da Dios a los que estamos en fuego es más grande que el deporte, más grande que las playas, más grande que los bailes, más grande que la televisión mundana, más grande que el cinematógrafo. No hay nadie que supere el gozo de Dios que sobrepuja todo entendimiento. Alabado sea Dios. Eso, joven, lo que usted necesita. Y pronto, el rapto, volamos y nos vamos y pasaremos más allá de aquella luna. Alabado sea Dios. Bendito su nombre. Hay poder en Jesús. Sonríase, que se ve nada más. Esta no es la iglesia esquelética de los hombres. Este es el evangelio que es potencia de Dios para salud. Este es el evangelio que es poder de Dios. Este es el evangelio que es sobrenatural. Este es el evangelio que vino de arriba a dar vida. Gloria sea Dios. Esto es pan del cielo que da vida. Se conforme con un evangelio muerto, que eso no funciona. Hay poder en Jesucristo. Se ha glorificado el nombre de Dios. Fíjense que hemos mencionado dos puntos de oración en el Espíritu. Oración con gemidos y oración en lengua. Y usted puede orar en lengua y gimiendo al mismo tiempo. Gimiendo y en lengua, las dos combinadas ahí al mismo tiempo, saliendo los gemidos y las lenguas al mismo tiempo. Y en su mente usted, su llaga fuiste sanado, cesaron a mismo Señor, y ahí, y tú perdona sus pecados, y en lengua y con gemido, y a quien le perdone los pecados le serán perdonados. Usted no lo perdona, pero Dios lo perdona cuando usted con autoridad, perdónalo en el nombre de Jesús. Y lengua y gemido, menos al diablo, perdona a cualquiera. Alábalo, el Señor le ama. Sea bendito Señor Jesucristo. Hay una tercera forma de oración en el Espíritu. Llegar a oración con lágrimas, con lloro. Los judíos eran expertos en eso. Lloraban el día entero. Oiga eso. El día entero delante de Dios, y cambiaban los juicios de Dios y la ira de Dios por misericordia y por victoria en el Señor. Las derrotas ante enemigos superiores a ellos las cambiaban por victorias terribles, con un día entero en ayuno, llorando delante de Dios y gimiendo. Miren, lo hacen todavía. Peregrinos que han ido allá a Jerusalén han visto los judíos pegarse al muro de las Lamentaciones y estar una y dos y tres y cuatro horas gimiendo y llorando, que bañan en lágrimas aquella roca, aquella reliquia. Y nosotros, aleluya, que tenemos el Espíritu Santo. ¿Qué es eso? ¿Qué nos pasa? Si ellos sin el Espíritu pueden hacer eso, ¿cuánto más puedo yo con la unción del Espíritu Santo, hermano, con la llenura del poder de Dios? Lo que hay que estar lleno del Espíritu Santo, lleno del fuego de arriba. Yo nunca me olvido una ocasión, hermano. Yo trabajaba todavía en la escuela. Yo me tuve a mí 7 años trabajando de profesor de escuela mientras predicaba arriba abajo el Evangelio. Y yo nunca olvido que llegué de la escuela a mi casa a almorzar para volver para la clase. Y cuando llegué como a eso de las 11:30, sentí un deseo de orar tan grande que se me olvidó el almuerzo. Y me arrodillé en una habitación y comencé a orar como a eso de las 12:30. Y voy a orar 45 minutos y me voy corriendo para la escuela para no llegar tarde. Y ora, y ora, y ora, y ora, y ora. Y me creía que había dado media hora y seguí orando y orando. Y me creía que había dado 40 minutos, voy a orar 10 más y seguí orando y orando. Los ojos cerrados en una habitación. Cuando creí que había terminado, abrí los ojos y estaba de noche. La habitación estaba llena de oscuridad. Yo me asusté, yo dije, Señor, falté a la escuela. Ahora lo que él vive. Miro el reloj, las 7, había dado 7 horas corridas en el Espíritu sin saber ni cómo pasó el tiempo ni qué sucedió. Era oración ahí en tal profundidad y en esa órbita profunda del Espíritu que no me di cuenta de que 7 horas. No es lo mismo cuando uno está con su entendimiento, que no digamos eso no sirva, pero no es lo mismo eso que cuando uno está tomado por completo, hundido por completo en el Espíritu. Clame a Dios, hermano, para que Espíritu Santo sea el que ore a través de usted todo el tiempo. Porque el tiempo vuela y hemos roto trabas el diablo de todo tipo para su gloria. Lágrimas. Bueno, ¿y qué importancia tiene eso? Lo mismo que los gemidos. Cuando salen las lagrimitas por los ojos del creyente que es un hijo de Dios, y Dios que es un padre de amor y de misericordia, y ve esas lágrimas en su hijo, mire, se conmueve. La naturaleza de Dios es amor, amor, misericordia, compasión, se conmueve y se mueve a darle cualquier victoria. Bienaventurados los que lloran, ellos tendrán consolación. Estamos hablando del que llora por las cosas de Dios, del que llora por cualquier pamplina terrena. Ahora, eso lo sabían los hombres de Dios de todas las. El reloj, las 7, había dado 7 horas corridas en el Espíritu sin saber ni cómo pasó el tiempo ni qué sucedió. Era oración ahí en tal profundidad y en esa órbita profunda del Espíritu que no me di cuenta de que 7 horas. No es lo mismo cuando uno está con su entendimiento, que no digamos eso no sirva, pero no es lo mismo eso que cuando uno está tomado por completo, hundido por completo en el Espíritu. Clame a Dios, hermano, para que Espíritu Santo sea el que ore a través de usted todo el tiempo. Porque el tiempo vuela y hemos roto trabas el diablo de todo tipo para su gloria. Lágrimas. Bueno, ¿y qué importancia tiene eso? Lo mismo que los gemidos. Cuando salen las lagrimitas por los ojos del creyente que es un hijo de Dios, y Dios que es un padre de amor y de misericordia, y ve esas lágrimas en su hijo, mire, se conmueve. La naturaleza de Dios es amor, amor, misericordia, compasión, se conmueve y se mueve a darle cualquier victoria. Bienaventurados los que lloran, ellos tendrán consolación. Estamos hablando del que llora por las cosas de Dios, del que llora por cualquier pamplina terrena. Ahora, eso lo sabían los hombres de Dios de todas las épocas, incluyendo Jesús, como hombre. El rey David, la Biblia dice que David era varón conforme al corazón de Dios. Y David decía que mis lágrimas son pan para mí de día y de noche. Pan, un pan es un alimento. Quiere decir que el que ora con lágrimas se nutre en su interior. Nutre al espíritu. Y si usted logra tener un periodo en el cual usted llore una hora o dos horas de rodillas, que forma un charco ahí frente a usted, cuando se pone en pie, respira y siente como un refrigerio interno, como un descanso tan sublime, como algo tan maravilloso, es ese asunto. Usted ha alimentado al espíritu, lo ha edificado, lo ha fortalecido, le ha dado un refrigerio al espíritu. Ese es el poder que hay en la oración con lágrimas, aparte de que mueva a Dios a cualquier milagro. Dios no resiste las lágrimas, hermano. Vamos a probarlo con la Biblia, no me lo crea hasta que usted lo pruebe con la Biblia. Alabe lo que él vive. Dice que David era un guerrero, un hombre de una fuerza física terrible, que cuando se le venía encima un león o un oso a la ovejita que él cuidaba, se le iba encima al oso o al león sin arma, lo agarraba con las manos y le desgarraba la quijada. Y el león que volaba y le quitaba la ojita. Sin embargo, era un hombre de oración. La idea dice que oraba por la mañana, por la tarde y al mediodía. Dice, y él oirá mi voz y él me salvará. Era varón conforme al corazón de Dios. Sin embargo, David cometió pecado terrible. Mató más gente que nadie. Su oración lo mantenía agarrado de Dios. Era un hombre espiritual, profundamente espiritual. Oraba tres veces al día. Daniel oraba tres veces al día. Olvídese que el Señor le ama. Hay evangelio que no ora ni media vez al día. Porque si ora cinco minutos al día, oró un octavo de vez al día. Alábelo que le ama. El profeta Jeremías decía, Señor, haz de mi cabeza agua y de mis ojos fuentes de lágrimas. Ahora mira el resto. Para llorar día y noche por los muertos en medio de los hijos de tu pueblo. Hoy necesitamos eso, hermano. Porque hay muchos muertos dentro de las iglesias. Muertos, hablando espiritualmente. Gente evangélica, gente que aceptó al Señor y están muertos espiritualmente. Usted lo ve, que si vienen una vez en semana al culto es mucho. Está en el culto y la mente está en el programa de televisión de las 10 de la noche y están locos porque se acaba el culto para salir volando para su casa. Y si no se acaba, se van a estar y se acaba. Maleducado.
1: I love you. Procurad alcanzar el amor, pero también desead ardientemente los dones espirituales, sobre todo que profeticen. Porque el que habla en lenguas no habla a los hombres, sino a Dios, pues nadie lo entiende, sino que en su espíritu habla misterios. Pero el que profetiza, habla a los hombres para edificación, exhortación y consolación. El que habla en lenguas, a sí mismo se edifica. Pero el que profetiza, edifica a la iglesia. Yo quisiera que todos hablaran en lenguas, pero aún más que profetizaran, pues el que profetiza es superior al que habla en lenguas, a menos que las interprete para que la iglesia reciba edificación. Ahora bien, hermanos, si yo voy a vosotros hablando en lenguas, ¿de qué provecho os seré? A menos de que os hable por medio de revelación, o de conocimiento, o de profecía, o de enseñanza. aún las cosas inanimadas, como la flauta o el arpa, al producir un sonido, si no dan con distinción los sonidos, ¿cómo se sabrá lo que se toca en el arpa o en la flauta? Porque si la trompeta da un sonido incierto, ¿quién se preparará para la batalla? Así también vosotros, a menos que con la boca pronunciéis palabras inteligibles, ¿cómo se sabrá lo que decís? Pues hablaréis al aire. Hay quizás muchas variedades de idiomas en el mundo, y ninguno carece de significado. Pues si yo no sé el significado de las palabras, seré para el que habla un extranjero, y el que habla será un extranjero para mí. Así también vosotros, puesto que anheláis dones espirituales, procurad abundar en ellos para la edificación de la iglesia. Por tanto, el que habla en lenguas, pida en oración para que pueda interpretar. Porque si yo oro en lenguas, mi espíritu ora, pero mi entendimiento queda sin fruto. Entonces, ¿qué? Oraré con el espíritu, pero también oraré con el entendimiento. Cantaré con el espíritu, pero también cantaré con el entendimiento. De otra manera, si bendices solo en el espíritu, ¿cómo dirá el amén a tu acción de gracias el que ocupa el lugar del que no tiene ese don, puesto que no sabe lo que dices? Porque tú das gracias bien, pero el otro no es edificado. Doy gracias a Dios porque hablo en lenguas más que todos vosotros. Sin embargo, en la iglesia prefiero hablar 5 palabras con mi entendimiento para instruir también a otros antes que 10,000 palabras en lenguas. Hermanos, no seáis niños en la manera de pensar, más bien sed niños en la malicia, pero en la manera de pensar, sed maduros. En la ley está escrito: por hombres de lenguas extrañas y por boca de extraños hablaré a este pueblo, y ni aun así me escucharán, dice el Señor. Así que las lenguas son una señal, no para los que creen, sino para los incrédulos. Pero la profecía no es para los incrédulos, sino para los creyentes. Por tanto, si toda la iglesia se reúne y todos hablan en lenguas, y entran algunos sin ese don o incrédulos, ¿no dirán que estáis locos? Pero si todos profetizan y entra un incrédulo o uno sin ese don, por todos será convencido, por todos será juzgado. Los secretos de su corazón quedarán al descubierto, y él se postrará y adorará a Dios, declarando que en verdad Dios está entre
2: nosotros. Temperatura 73 grados.
3: Humedad 93%.

0: 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La temperatura y humedad.
1: Temperatura 73 grados.
0: Humedad 93%.
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5: Una pregunta estupenda que me encanta responder en este día, porque creo que le va a ayudar a muchos oyentes, aparte de la persona que me la hace, es esta. Me dice, señor Palau, usted está recomendando incesantemente y citando repetidamente la lectura de la Biblia. Ahora bien, ¿dónde comienzo a leer la Biblia, señor Palau? ¿En qué sección comienzo? Estupenda su pregunta, mi estimado caballero, porque le digo la verdad. Me temo que muchas personas comienzan a leer la Biblia donde no corresponde y se atrancan y ya no pueden seguir adelante. ¿No le parece? Yo me he encontrado con millones, yo personalmente, en esa situación. Pues bien, ¿dónde puede usted, señor, comenzar a leer la Biblia? Le voy a decir, la Biblia se compone de 66 libros. Se divide en dos partes, nada más. El Antiguo Testamento, la primera parte, y el Nuevo Testamento, la segunda parte. Pues bien, los primeros libros del Antiguo Testamento

0: se escribieron antes del nacimiento de Jesucristo. La segunda parte fueron escritos desde el nacimiento de Jesucristo. ¿Me explico? O sea que el Nuevo Testamento es de la era cristiana. El Antiguo Testamento, o sea, la primera sección de la Biblia, es antes de la era cristiana. Pero todo es un solo libro. Toda la Escritura es inspirada por Dios y útil para enseñar, para corregir, para instruir en justicia, para que el hombre de Dios sea perfecto, completamente preparado para hacer cualquier buena obra. Así dice la Biblia. Muy bien, ¿a dónde va a empezar su lectura? Si usted nunca ha tenido el privilegio ni la oportunidad, o, por así decirlo, nunca ha leído la Biblia, usted no quiere confundirse. Por lo tanto, le recomiendo que haga lo siguiente. Tome su ejemplar de la Biblia y comience a leer en el Evangelio según San Mateo. Allí comienza el Nuevo Testamento, o sea, la segunda parte de la Biblia. Y usted va a encontrar que comenzando en el Evangelio de San Mateo, la segunda parte de la Biblia, el Nuevo Testamento, usted va a encontrar que todo es interesante. Hay algunas secciones que no son tan fáciles de entender. Hay algunos pasajes y algunos párrafos francamente difíciles de comprender. Algunos parecen, sobre todo al comienzo de la lectura, imposibles de comprender. Eso es normal y natural. No se desespere. Pero usted comience su lectura de la Biblia. Jesús dijo, escudriñen las Escrituras, porque ustedes creen que en ellas se encuentran la vida eterna, y ellas son las que dan testimonio de mí. En una palabra, leyendo la Biblia, analizando las Escrituras, la palabra de Dios, uno empieza a descubrir que la esencia de la Biblia es Jesucristo. Así que, comience en San Mateo y lea todo hasta el final, hasta el Apocalipsis. Lo que no entienda, déjelo de lado, no se preocupe. Luego que haya leído el Nuevo Testamento una vez, vuelva a leerlo dos veces más. Y después que haya leído el Nuevo Testamento tres veces, entonces comience con el libro del Génesis en el Antiguo Testamento. Que Dios le ayude a leer la Biblia.
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0: 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La hora en los estudios.
1: La hora en los estudios.
2: Son las 6:23.

0: La deshumanización del ser humano llega a extremos increíbles en pleno siglo XXI. En Reflexión no comentamos ni respondemos cartas de los oyentes en el aire. Hoy hacemos una excepción, ya que mediante el correo electrónico nos llegan los comentarios de alguien que sí se ve atrapado en el cepo de la deshumanización que nos está afectando como generación. Así dice, lo vamos a llamar Pedro. Leo asiduamente la Biblia, pero claro, hay cosas que resultan incomprensibles por las continuas contradicciones, como por ejemplo que la maldad avanza a pasos agigantados y que al final será vencida. Es como los cuentos de hadas, totalmente inverosímil, pues nada se dice acerca del sistema en el que tenemos que ver cómo salimos adelante, a saber, la explotación del hombre por el hombre. Y peor todavía, si cabe, pues las dos tercias partes de la humanidad sencillamente se mueren de hambre, ya que no se dispone ni de los medios para subsistir, ni trabajo ni ingresos, por lo tanto, mientras que una minoría ahora globalizada, a saber, en complicidad, se ha apoderado de todo, incluso de la posibilidad de cualquiera de ganarse la vida para poder ir tirando. En todo esto Jesucristo no interviene, por eso de la libertad o libre albedrío. Claro, la rata humana sigue depredando, y como la mayoría vive enajenada, la maldad aumenta cada vez más y ya ni siquiera hay esperanza de nada. Creer como el propio sacrificio o autoinmolación de Dios es absurdo por ineficaz. No da para comer, para sustentarse, ni siquiera para poder pensar, madurar, para poder creer. Es un ciclo infernal de maldad interminable. Más vale ni leer la Biblia, aunque sirve para tomar conciencia de la realidad que se impone desde siempre, la realidad de la maldad. Lo demás son anhelos vanos. Hasta aquí los comentarios de Pedro, quien se nota decepcionado y más aún deprimido con la situación de la sociedad hoy. Nosotros no tenemos una respuesta simple o fácil, pero sí tenemos fe en que Dios, precisamente a través de la enseñanza de la Biblia, que no es cuento de hadas, puede obrar en las vidas de las personas y de la sociedad toda. Después de todo, y a pesar de lo que pensemos, Jesucristo es el Salvador del mundo. Ese es el testimonio de las Escrituras. Te invitamos a escribirnos con tus comentarios o críticas acerca del tema de hoy.
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2: En Radio Salvación, la temperatura y humedad.
3: Temperatura 77 grados.
4: Humedad 94%.
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2: La hora en los estudios.
3: Son las 6:42.

0: Ahora vamos a escuchar las siguientes declaraciones de parte del hermano Pablo, Alberto Motesi, Luis Palao y Víctor Richard.
1: Está en nosotros el no perder nunca nuestra fe.
2: Declaramos que este es el día grande de nuestra bendición y de nuestra oportunidad, y queremos vivirlo para tu gloria. En medio de la tragedia, de la preocupación, de las tensiones,
3: en tus manos, Señor, encomendamos estas naciones y nuestro mundo, sobre todo nuestros hijos y nietos, que ellos todos te conozcan y que vivan para tu gloria.
1: Que prediquemos el hecho de que en ti y solamente en ti hay libertad, Señor, y que no es esta vida lo único que existe para nosotros, sino hay eternidad.
4: Confiamos en tu palabra que dice que si confesamos nuestros pecados, tú eres fiel y justo para perdonar nuestros pecados

0: aplaudan el cuerpo.
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2: La hora en los estudios.
3: Son las 7:20.

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para el que cree, todo es posible. 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

0: En Radio Salvación, la temperatura y humedad.
1: Temperatura 78 grados.
2: Humedad 92%.
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4: Con la frase que vamos a decir a continuación, algunos se ofenderán. Creemos que la civilización y la barbarie en algún punto se tocan. Decimos que hemos avanzado mucho en esto que llamamos civilización. Los niveles de vida han progresado. Más personas asisten a las escuelas de todo tipo y aquello que llamamos cultura parece estar accesible y disponible para todas las personas como nunca antes. Es decir, hemos avanzado en términos generales en esto que llamamos civilización. Pero también existe una especie de contrasentido o desmentido a la afirmación hecha antes. Se trata de aquellos actos de barbarie que cometen algunos seres humanos cuando tienen la posibilidad o el poder para hacerlos. De esto nos dan testimonio a diario los informativos de los medios de comunicación, los reportajes, todo aquello de que nos enteramos y que nos hace mirar con horror al ser humano. Porque mucha de esta barbarie en que se ve envuelto el ser humano, los protagonistas son personas con altos índices de educación, de lo que llamamos personas cultas. Por ejemplo, el caso de la pornografía infantil. Se dice que es un negocio que mueve sobre los 500 millones de dólares al año. Es decir, este tipo de empresas, si podemos llamarlas así, generan más recursos que las exportaciones de productos elaborados de materia prima de cualquier nación. En este negocio sucio se invierten millones en equipos de filmación. Se contratan a personas que van a estar detrás de estas cámaras y se engaña a padres y a niños para llegar a las bajezas más increíbles que luego serán puestas en estos vídeos, duplicados por millones y vendidos como un producto más. Esto es un ejemplo pálido de la barbarie en que el ser humano culto y civilizado se ve envuelto en nuestro tiempo. Si tuviéramos que hacer un catálogo de todas estas cosas, con toda probabilidad, este sería un punto entre muchos otros tantos en que el ser humano participa en un afán de lucro, de codicia y en donde se han perdido todas las referencias morales. Civilización y barbarie van de la mano y en realidad constituyen una tragedia. Como nunca antes se hace más evidente el mensaje de Jesucristo, que habló no de tres o más alternativas para el ser humano. No se presentó a sí mismo como el camino para llegar a Dios. No, un camino, no un sendero, sino el camino, porque la barbarie que ha hecho presa del ser humano necesita también una solución radical.
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0: 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La hora en los estudios.
1: La hora en los estudios.
2: Son las 7:43.